Señoras y señores, aquí estamos en su programa Cachimba de Guaro. Gracias a quienes se mantienen en nuestra total sintonía en 106.9 y 93.3. Estamos siempre con lo mejor. Recuerden ustedes, 098-846-5612, 098-846-5612. El debate para esta tarde-noche es el siguiente. ¿A quién desea escuchar en el dúplex? ¿A las diosas del vallenato? En vallenato o a Paola Jara en despecho. Queremos esas comunicaciones al 098-846-5612. Mientras usted decide enviarnos un mensaje de voz, solamente participa en mensajes de voz, les tengo una sorpresa. Hoy estaremos regalando dos camisetas, dos gorras de Radio Turbo. Si usted quiere lucir las camisetas y las gorras de Radio Turbo, pues tiene que participar en este momento. 098-846-5612. 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Dos canciones de las diosas del vallenato en el duplex de Cachimba de Guaro, o dos canciones de despecho con Paola Jara. Usted nos ayuda a escoger a través del 098-846-5612. ¿Quiere participar? ¿Quiere llevarse de pronto la gorra, la camiseta? 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Y ahora es el momento de irnos con la noticia que hace noticia en esta parte del tiempo. Noticia que hace noticia. A las 19:04, presentamos la noticia que hace noticia en este mismo instante. Recuerden que estamos aquí junto a ustedes en Cachimba de Guaro, y este es su espacio corto de noticias, las noticias que hacen noticias. Caso Sinoigro, Lenín Moreno protagoniza un incidente y Jorge Glass rinde su testimonio. Así fue el día 2 del juicio, durante el segundo día del juicio por el caso Sinoigro. Cuatro testigos de la fiscalía rindieron su versión, uno de ellos el ex presidente de la República, Jorge Glass. Segunda noticia importante en el país. Escuche muy bien, hay desmentidas. Nuevo horario para el toque de queda en Ecuador es totalmente negativo. El gobierno desmiente todo lo que se ha dado o se ha conocido con el caso de un nuevo toque de queda. Es totalmente falso. Así que quienes están al frente del gobierno, especialmente el ministro Reinberg, han desmentido que hay un nuevo uso de horario para el toque de queda. Otra noticia de ámbito nacional que la deben de conocer en este momento en las noticias que hacen noticias. El toque de queda no se extenderá, dice el ministro del Interior. Reinberg indicó que se está realizando seguimiento a las personas detenidas para que no queden en libertad. Otra noticia importante que estamos dándole a conocer en este momento, aquí en la noticia que hace noticia a través de su programa Cachimba de Guaro. Y nos vamos con la última noticia de este corte. Estado aporta más en el precio de los combustibles. Si el diésel no tuviera subsidio, costaría $5, afirmó en entrevista exclusiva el presidente de la República. En el mundo, noticias que hacen noticias en el mundo. Escuchen muy bien esto. Trump viaja a China, que está en juego en la cumbre entre los dos líderes más poderosos del mundo. La visita de Trump a China arranca este miércoles y es la más importante en años. Hay cuatro temas que dominarán el encuentro en esta importante noticia, pues los dos mandatarios más importantes del mundo estarán por reunirse. Y la última noticia que da la vuelta al mundo es Dimitri, la alcaldesa de una ciudad de California, tras reconocer que actuaba como agente secreta de China, ha dicho que eso no le impide para seguir

0: haciendo sus labores de alcaldesa. Una alcaldesa de una ciudad del sur de California en Estados Unidos renunció al cargo después de que el Departamento de Justicia la acusara de actuar como agente secreto de la China. Así está el mundo en las noticias que hacen noticias.
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0: ¡Qué chimba de guaro! Siempre con ustedes. ¡Qué gusto! Vamos a continuar ahora con nuestros amigos que están ya en sintonía. Buenas tardes, ¿para quién?
2: Mi pana Z Talentoso, buenas tardes, reportando sintonía desde Estados Unidos, como siempre, en Qué Chimba de Guaro. Y para el duplex ahí, Paola Jara, póngase ahí el despecho, mi pana Z.
0: Ok, listo.
2: Aquí andamos trabajando hasta las 11 de la noche de acá.
0: Chévere, muchas gracias a nuestro querido amigo Jeff Dave. Hola, buenas noches. Música de despecho de Paola Jara, porfis. Te saluda Mariuxi Ortiz Mendoza. Ojalá me gane la gorra y así me la regalo por mi cumpleaños. ¡Qué bien! Listo, saludos a la compañera. ¿Quién más por acá? Z George, un saludo inmenso para mi padre Manuel Espinosa Carrera, que hoy está de cumpleaños y lo vamos a celebrar así.
3: ¡Feliz cumpleaños!
0: Feliz cumpleaños a nuestro amigo. ¡Qué gusto! Saludos para Manuel Espinosa Carrera en su cumpleaños 89. Y quieren escuchar la música de el viejo Cascarrabia, que chimba de varo, de parte de Jorge Espinosa, más conocido como el viejo Pica. ¡Qué bien! ¡Chévere! Muchas gracias. Vamos a continuar, señoras y señores. Se viene más buena música para ustedes aquí en su programa.
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0: ¡Ay, ay, ay! A subirle volumen. Esto es Qué Chimba de Guaro a través de la Turbo. Solamente buenos éxitos al estilo del despechonato, despecho y vallenato.

0: ¡Qué gusto! Siempre es un honor estar con ustedes aquí a través de esta su programación.
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0: Siempre sonando los mejores éxitos porque ustedes se merecen lo mejor que nos dicen nuestros amigos. Hola, muy pero muy buenas noches.
2: Zeta, póngase ahí una música de Jason Jiménez. Ni tengo ni necesito. Lágame con ese temita.
0: Chévere, ya le vamos a complacer, muchas gracias. ¿Quién más por acá? Hola.
3: 73, Zeta York por ahí. Un inmenso saludo para mi padre que hoy cumple 89 años. Gracias, Zeta York, gracias por ahí. Bueno, vamos con Paola Jara, Ya sabe, y cualquier musiquita también de ella por ahí para el cumpleañero. 89 primavera. ¡Qué chimba de guaro! Zeta York 106.9.
0: ¡Qué burro! ¡Qué gusto!
3: ¡Qué chimba de guaro por ahí! Mi voto es para Paola Jara. Por ahí la musiquita. Infidelidad. Turbo Estéreo. Zeta York, saludo inmenso por ahí. Bueno, y que viva el cumpleañero. ¡89 primavera!
0: ¡Que viva! ¡Topica! ¡Que viva! ¡Chévere! ¡Muchas gracias! Saludos para nuestro querido amigo que está celebrando el cumpleaños de su querido señor padre. Qué gusto por esta noche. Esta noche es para celebrar. Entonces, mi querido amigo, buenas noches con buenos éxitos en todo el territorio ecuatoriano. Se siente muy buena onda de música aquí a través de esta su programación de Qué Chimba de Guaro. Bueno, y queremos saludar a nuestros amigos que están escribiéndonos. Nos dicen buenas noches, don Zeta, salúdeme, soy Luis Santana y a Yesenia Calderón, que estamos haciendo fila para tanquear gasolina en el Parque California. Póngase un vallenato Hoja en Blanco. Muchas gracias. Sí, señor, ya le va a sonar su vallenato. Qué gusto, chévere. Vamos con más música aquí en Qué Chimba de Guaro.
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2: Buenos días, disculpe la molestia. Ya llama pues la vida, caballero.
1: Apretaditos, pero contentos.
3: ¡Viva!

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5: Hola. Hola, José Luis.

son las 5:34 de la mañana. 5:34 minutos. Dios conmigo, yo con él, él delante mío, yo detrás de él. Buenos días, audiencia. Son las 5:34 minutos. Ese es el Puma, ¿no?

0: Buenos días, querido. Ya, pues no me pongas. Son las 5 de la mañana con 35 minutos. A esta hora entramos. Ahí estamos. Entramos a esta hora porque. ¿Por qué? Porque hay toque de queda. Nuestro horario es de ingreso 5 de la mañana. Gracias al gran público que nos escucha, yo estoy muy contento. Mi equipo está muy contento porque cada vez hay más gente que nos sigue. Es muy bueno que no nos deja solos, que ahora más que nunca tenemos esa audiencia dura. Donde estemos nos acompaña. Gracias. A quienes están por Radio Turbo 106.9 FM, gracias a todos. Gracias a Vito Muñoz. Vito, buenos días. Andrés Abad también, de Vito Te Veo. Estamos por W La Radio. Ahí está la digital. El cablecito por acá. Bueno, voy a dar la bienvenida a mi compañero Murrieta, que ya me quiere arranchar el micrófono, está desesperado. Un ratito, Murrieta. Juan Francisco Neira ha escrito. Vamos, algunos oyentes que están escribiéndonos a esta hora en el WhatsApp. Querido Carlos, hermano en Cristo, ¿cómo vamos? ¿Cómo está ese espíritu? Bienvenido. Buenos días de Dios.
1: Cambie esa rocola, por favor, cambie esa rocola.
0: ¿Por qué?
1: 5:36.
0: Déjame un ratito.
1: Ponga la siguiente, por
0: ya
1: favor.
0: Ya va con la alabanza.
1: La siguiente en el playlist.
0: A ver, ¿qué va a
1: 5:36 minutos.
0: La de ayer.
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0: Me gusta.
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1: Bueno, gracias a Dios estamos juntos nuevamente. Buenos días para todos y cada uno de los oyentes y televidentes del noticiario de Primera. Que la paz de Cristo los acompañe. Súbele, súbele.
0: Amén.
1: No, amigo, yo no soy serrucho, un segundero nomás.
0: A ver. Buenos días. Hermano en Cristo también llega. Hermano en Cristo.
1: Simón.
0: Simón.
1: Pero te enoja. O vienes con vienes sonriente. Qué lindo verte sonreír.
0: Llegó otro diablo, porque enseguida te digo HC.
1: Claro. ¿Ah? Así es. Los demonios se levantan enseguida.
0: Buenos días. A ver, esta es la hora exacta, son las 5 de la mañana con 37 minutos. Carlos, está escribiendo en WhatsApp, por favor. ¿Quiénes escriben?
1: Sí, saludos para todos los que se han contactado a nuestro número, el número del noticiario de Primera. El siguiente es nuestro número de teléfono para sus comunicaciones vía WhatsApp. Es el 0994-363036. Saludos para Marcos Merchán, para Clenda Ramírez, para Ángel Fernando Lucín Terán, que está con nosotros, Alex Peñafiel, Jorge Carrera desde Valencia, España, Juan Francisco Neira desde la Marta de Roldós para el Mundo. Saludos para don Arturo Aragundi, también para la licenciada Roxana Riofrío Veloz, que me imagino de estar descansando. Juanito siempre madruga. Saludos también para Pedro Luis Romero, el Chamo, para don Jorge Olmedo, que nos sintoniza desde la cooperativa Pablo Neruda, esto al sur de Guayaquil. William Wallace también está por acá en Facebook.
0: Tocallito, buenos días.
1: Sí, está en Facebook por acá el amigo William Wallace. Saludos para todos los que nos escriben a través de Facebook, al número de nuestro noticiario, también los que están enganchados en nuestro canal digital W La Radio. A esta hora de la madrugada, por favor, pónganle y dejen su me gusta. Hay 225 televidentes en sintonía.
0: No, 400.
1: Hay 400.
0: Yo estoy viendo acá, ya actualicé.
1: Bueno.
0: Hay 400, confirma la confirmación. 400 ahí, 393 tengo ahí. A ver, pongan en el tablero un ratito, por favor, que estamos en el calentamiento. Son las 5 de la mañana con 39 minutos, 5:39 minutos. Póngame, por favor, ahí está, mira, ¿cuántos están? ¿Ves? 415.
1: 415, sí.
0: Claro, 415, así arrancamos.
1: 415 me gusta, pilas, jóvenes.
0: Claro, cada que ingresa, mira, usted, déjamelo ahí, un ratito en el me gusta. Mira cómo ingresa la gente al me gusta. Mira, decía mi madre, eres mal llevado, Eduardo. Tengo que hablarte, mira el me gusta. Comenzó la gente a poner me gusta. No, regrésame solamente a donde. Allá. queremos ver ahí cómo
1: claro,
0: se ingresa.
1: Claro, pues así se ingresa a nuestro canal digital. Si usted nos escucha a esta hora por la Turbo 106.9 FM, pero si aún está en casa, ingrese un ratito a YouTube y usted digite en el buscador W la Radio S y ahí va a aparecer el contenido del noticiario de primera. Usted se suscribe, activa la campanita, le van a llegar todas las notificaciones y al lado de la campanita está el botón del me gusta, del pulgar arriba, del like que nosotros siempre manifestamos es necesario que usted ponga, porque de esta forma el algoritmo de YouTube nos recomienda el contenido de este noticiario a gente que aún no se ha suscrito, a más ecuatorianos.
0: Claro, el algoritmo sugiere y pone, y dice, ¿qué está pasando con este noticiero? ¿Por qué están metiéndose la gente? 128 y 480 ya, bien, el me gusta. Venga, todos los días que ingrese usted, póngale el me gusta. Esa es la clave. A 133, mira, se fueron rápido, 133. La gente está entrando a W la radio. En YouTube, pongan en YouTube nomás, en Google. En Google ponga W la radio, ponga la letra W la radio, ¿no? Ahí está. Recuerden que estamos por Turbo 106.9 FM para quienes sintonizan en Guayaquil y también en la ¿cómo es? Esto es la digital. La hora exacta son las 5 de la mañana con 41 minutos. ¿Cuántos están ahora? Tengo yo 491, casi 500. Ponme el tablero un ratito. A la gente que está ingresando, quiero ver me gusta cuántos hay. Ya voy a saludar a don Sebastián también, que se encuentra 158. Ve, 533. 533. Ahí no hay trampa, no hay trampa, no hay cosas parecidas, nada. ¿Y los usuarios? ¿Cuánto tenemos usuarios?
1: Más de 11 mil suscriptores.
0: Para un noticiero, 11 mil, mira que.
1: Sin pagar. Crecimiento orgánico nomás.
0: Ahí está, 171. Mira cómo sube el me gusta, porque la gente actúa. 171. Sebastián, ¿cómo te va, querido compañero? Don Sebas, coméntame, ¿alguna novedad? ¿Estás ya revisando ATM, qué pasa con Prefectura del Guayas, lo que está más cerca de nosotros? Sebas, bienvenido, buenos días de Dios.
3: ¿Qué tal, William? Buenos días. Carlos, Gerald, también quien hacen parte de este grupo de primera y por supuesto también a nuestros oyentes y televidentes de primera por acompañarnos en este noticiero hoy. Y bueno, ya revisando las plataformas de...
0: Te interrumpo.
3: Como la ATM, sí.
0: Por te consulta, interrumpo. ¿Qué pasó? Escúchame, sigue habiendo escasez de gasolina.
3: Sigue, eso se mantiene.
0: Se mantiene. Entonces, no es que solamente las gasolineras están o estaban dejando para el día siguiente reserva.
3: No crearon una demanda a propósito.
0: Algunos sí. Pero definitivamente el despacho desde el Beaterio, desde Pascuales, y nos miente el ministro, el ministro Blum, ¿no? Nos miente.
1: Juan Carlos Blum
0: nos miente el viceministro. La ventaja que tenemos, nosotros tenemos en los conductores. Ahora sí, Sebas, ¿qué me ibas a decir?
3: Revisando lo último que ha compartido la ATM Tránsito a través de la red social X... Hace 5 horas prácticamente, medianoche, 1 de la mañana.
0: Sube un poquito de volumen que se bajó allí. A ver, sube tu volumen.
3: Hola.
0: Ahí estamos, ya. Sí. Decías.
3: Habían cerrado el túnel San Eduardo en ambos sentidos debido a trabajos de mantenimiento. Ya hace 20 minutos
0: informaron. Ahí se bajó otra vez. Te rogaría que te colocas el audífono. Es que se baja el... Bueno, ya mismo me vas a dar más datos, ya. Calibra nada más. Son las 5 de la mañana con 43 minutos, 5:43 minutos. ¿Qué novedades tenemos? ¿Dónde arrancamos nosotros?
1: Arrancamos en Paján, porque ayer hubo un incendio que arrasó todo un edificio y dejó daños materiales. No hay víctimas, no hay heridos, pero esto generó, se hizo viral estos videos.
0: Ah, estamos viendo el video. Buena toma.
1: Sí, señor. Esto
0: buen
1: se
0: tiro de cámara ahí.
1: En Paján. En la provincia de Manabí, el incendio dejó daños materiales significativos, pero no víctimas fatales. Hay un balance preliminar de desastre. Una tarde de terror vivió el casco comercial del Cantón Paján, esto al sur de Manabí. Alrededor de las 4 de la tarde de este martes, un dantesco incendio estructural consumió casi por completo un tradicional edificio de 2 pisos ubicado en la intersección de las calles 9 de Octubre y Sucre. Esto generó conmoción y evacuaciones urgentes en los alrededores. El flagelo se originó en el interior del reconocido supermercado Cuatro Hermanos, un negocio emblemático de venta de víveres en la localidad. Testigos reportaron haber escuchado fuertes explosiones mientras enormes columnas de humo negro se elevaban sobre el centro de la ciudad, visibles desde varios kilómetros a la redonda. Dada la magnitud de las llamas y el riesgo de que el fuego se extendiera a viviendas contiguas y locales de comida, el Cuerpo Bomberos de Paján activó de inmediato protocolos de ayuda mutua. Al sitio arribaron unidades de refuerzo de Manabí y también de la provincia del Guayas, puntualmente del cantón Pedro Carbo. Pasadas las 18 horas, las autoridades confirmaron que afortunadamente el siniestro no dejó personas heridas ni fallecidas, sin embargo, sí dejó cuantiosas pérdidas materiales.
0: Doble tiro de cámara para ver esto que un incendio, voy a poner el término espectacular, por decir ese término. Creo que no estoy empleando mal. O mejor dicho, dantesco.
1: Sí, dantesco. Un dantesco.
0: Dantesco, esa es la palabra. Ocurrió en Paján, ¿no dejó heridos?
1: No, solamente pérdidas materiales, pero bastante cuantiosas, sí. y al menos 2 viviendas vecinas.
0: Explota eso ahí.
1: También registraron daños parciales por el calor, sí, y el humo. Hay un momento en donde se observa una explosión mientras hay curiosos alrededor de este incendio. Hay personas que están allí paradas contemplando cómo este edificio se enciende en llamas hasta el cierre del reporte. De varios medios digitales impresos, las causas que originaron el incendio seguían siendo desconocidas, pero en el lugar habían productos que
0: inflamables.
1: Bastante inflamables, y eso generó.
0: Ahí explota, mira.
1: Generó justamente este incendio.
0: Tenemos dos tiros de cámara. En un tiro de cámara, en una cámara podemos ver un poquito más cerca. Lo va acercando, producción, va acercando. Y en la otra un poquito más lejos, ¿no? Son 12 tiros de cámara que ponen nuestros productores. Bien, son las 5 de la mañana con 47 minutos. Volveremos más adelante a topar este tema, a ver qué tenemos. Pero por acá nos dice, hay una fotografía, filas, de taxi en la gasolinera cerca del aeropuerto. Eddie Alay, buenos días.
4: En la gasolinera de la Capitán Nájera y Quito, no hay gasolina.
0: No hay gasolina.
4: Dice,
0: Capitán Nájera y Quito.
4: Tuve que tanquear ya acá por
0: aeropuerto.
4: Estará ahí en toda la Primera de Mayo.
0: Ya.
4: Por la parada de la Metrovía.
0: Ya, por la parada de la Metrovía, sí, esa es la Machala, ¿no? Machala y Víctor Manuel Rendón. Y eso que estamos viendo ahí, me dice el reportero de Eddie Alay, que es cerca del aeropuerto, ¿no? Aeropuerto. Sí, lo que estamos viendo en fotografía. Amanecemos nuevamente, por eso digo, ¿no? Es el gobierno. Yo creo que ahí es el tema money. No habiendo plata y la producción, ayer entrevistamos al presidente de Derivados.
1: De la Cámara Nacional de Derivados de Petróleo, Ivo Rosero, que ha sido entrevistado y ha dialogado, creo yo, con casi todos los medios de comunicación. Ayer en horas de la noche sacó un reportaje de Ecoavisa, recopilando lo mismo que nos dijo temprano en la mañana Ivo Rosero, que desde las terminales de distribución están despachando menos diésel, menos gasolina, pero esa fila de taxis en esta gasolinera en el aeropuerto se da porque en la gasolinera que queda acá en la avenida Francisco de Orellana, nosotros pasamos por allí muy temprano de esta mañana y no había GLP, no había gas.
0: El taxismo ahí es por gas.
1: Sí, señor. Y al menos acá en el norte de Guayaquil hay cuatro las gasolineras en donde pueden ellos ellos llenar con gas sus vehículos. Una está en la Orellana, la otra por acá por el aeropuerto, hay una en la entrada de la 8 y la otra es en Pascuales. Uh-huh. Las demás quedan en otro sector de la ciudad de Guayaquil. Entonces los taxistas, que por lo general o por lo regular circulan por el norte, si en la Orellana no hay, se dirigen a la gasolinera que está en el aeropuerto, o si no, en las otras mencionadas.
0: Alfredo, Alfredo, ¿qué dice? Habla de la Valerio Estacio. A propósito, por ahí un rumrum sonaba, dice que es posible que vaya como candidato a la alcaldía de Guayaquil, Valerio Estacio.
1: ¿Otra vez?
0: ¿Qué fue candidato? Deje el hermano que usted ayude al hermano.
1: Él también fue candidato.
0: Sí, pero ayude al hermano en Cristo.
1: ¿Hace cuánto tiempo fue candidato? Bueno, Alfredo nos comenta que en la Valerio Estacio la energía eléctrica se fue y vino por 5 veces. Pobres electrodomésticos, ¿cuántos se habrán dañado? Y pobre el bolsillo, nos comenta el amigo Alfredo.
0: Ya, ahí está la información. Ahora sí, Sebas, son las 5:50. Coméntame novedades. ¿Qué es lo que se ve? Lo último que tienes, Sebastián. Salude otra vez, buenos días.
3: Buen día. Sí, lo que comentábamos, ya hace media hora ya habían concluido los trabajos de mantenimiento en el túnel San Eduardo, habilitado normalmente, pueden circular los vehículos con normalidad, y además también habían compartido sobre este control de seguridad vial que están haciendo últimamente en... precisamente para el transporte pesado en la avenida Benjamín Rosales.
0: Ah, ya, perfecto.
3: Cuando ingresan en sentido terminal terrestre.
0: Sí, sí.
3: Exacto.
0: Bien, Sebas, revisando mucho en redes sociales lo último que hay, ¿no? También en el ambiente internacional de lo que se dice. ¿Tienes alguna otra novedad? Ahora seguimos por acá. Son las 5:51, 5:51.
5: Buenos días, Carlitos, buenos días.
0: Javier.
5: Bendiciones. Oiga, ayer sus colegas, pana, decían en su programa que por qué las cámaras, la prensa, la televisión no va donde sí hay gasolina. Que en la gasolinería de Quito y Brasil, en la PIS sí había gasolina.
0: Ajá.
5: Pero él nunca vio, solamente él veía que iban las cámaras donde no hay gasolina, que no tergiversen, que están inventando,
0: no.
5: Que todo está orquestado por las...
0: Es bien fregado aquí, grupos, no.
5: Y grupos para coger y desestabilizar a un gobierno.
0: No, nada que ver.
5: No sé hasta cuándo son sinvergüenza, caretujo, le lamben el piso al gobierno. Ya es hora de que al menos se queden callados, porque ya no se puede tapar el sol con un dedo.
0: Sí. En temas, gracias.
5: No sé hasta cuándo.
0: En temas de combustible, ninguna radio, yo voy a decir hasta del país, por el modo que nosotros hacemos el informativo, ninguna radio en Guayaquil no puede tener este contacto con los choferes. ¿Cuál es nuestra fortaleza, Sebastián? ¿Cuál es? Dígalo.
3: Los choferes.
0: No le pueden mentir. A nosotros no nos pueden mentir. Y nosotros sí. Y también destaca, dice don William, por acá sí hay gasolina. Ya, pero es escaso, don William, pero yo por acá no encuentro. Hoy nos topamos nuevamente con esto. Y le podemos mostrar al gobierno, le podemos mostrar en dónde no hay gasolina. Y no es que estemos haciendo una campaña de desestabilización, no. Nada que ver, decirle la verdad nada más. Rosa Araujo, buenos días.
6: Buenos días. Acá también se fue la energía anoche.
0: Se fue la energía.
6: A las 7:14. Pero bueno, no demoró y es peligroso que se quemen, claro. Los artefactos.
0: Sí. Por ahí está. Gracias, señora. Gracias, Rosita. Vanguera, algo dice de gasolinera, pone un video. Creo que es video de este momento. A ver si proporcionamos. Estar atento. Me levanta el dedo nada más, don Sebas, si tiene alguna información o usted ingresa. Tiene canal abierto. La hora exacta, murri.
1: Son las 5:53, pero nos envía que sí están despachando gasolina Eco País en una gasolinera.
0: Claro, ahí está. A ver, ¿cuál es la...? Pero pongamos el video. Ahí está lo que nosotros decíamos. Si hay gasolina, nosotros tenemos que decir que hay gasolina. Aquí no filtramos nada. Aquí lo que viene lo ponemos. Creo que es este momento el video, ¿no? Tiene 22 segundos. A ver qué nos informan. los medios de comunicación televisivos, Ecuavisa, Teleamazonas, le dieron fuerte al tema.
7: Carlito, muy buenos días.
0: Buenos días.
7: Aquí estamos aquí en la Terpel de Guayacanes. Y si están despachando eco.
0: Ah, ya, perfecto.
7: Si están despachando eco, don Julio.
0: Yo tomo ahí también a veces.
7: Y, pero ya se está haciendo la columna de carro también.
0: Ya.
7: Para que tenga un excelente y bendecido día, don William.
0: Gracias, gracias. El otro día, fui a las 5 de la mañana. 5:05 llegué yo ahí. Iba a ver a un compañero. 5:05. Me dice el de la gasolina, dice, no, me dice, a las 5:30 comenzamos a despachar. En esa gasolinera de Guayacanes, muy conocida, a las 5:30. Entonces, como algo tenía de gasolina, me fui nomás a ver a un compañero y ahí está. Esa es la gasolinera. ¿Se dan cuenta que nosotros sí decimos también esto? Ya lo dice el reportero. Nelson Ricaurte, buenos días.
8: Don William, muy buenos días. Nelson Ricaurte le saluda. Anoche puse combustible. Ayer reportaron que la gasolinera de Quito y Maracaibo no tenía combustible. Pero seguramente por lo que no les están despachando. Yo siempre pongo en esa gasolinera, Quito y Maracaibo. Anoche puse 10:30 p.m.
0: Quito y Maracaibo.
8: Había las dos gasolinas que venden ahí.
0: Ya.
8: Eco y Super. Despachaban con normalidad. Llené el tanque sin problema. Supongo que ya más tarde se les acaba y en la tarde cierran y reportan de que no hay combustible, pero ahí en Quito y Maracaibo en este momento debe de haber.
0: Ya, perfecto.
8: Porque anoche 10:30 p.m. yo tanqué a full.
0: Correcto, gracias. Gracias al informe que nos dan nuestros reporteros. Por acá me pasan un temita político. Dice, el hijo mayor de Valerio Estacio va de candidato a concejal del distrito 2 por el Partido Social Cristiano. Y el hijo menor anda tocando puertas para ser concejal. O sea, los Estacios buscan ser concejales por cualquier partido, pero ahí están. La hora exacta son las 5:56.
1: 5:56. Mire, a propósito de este tema que preocupa obviamente a los conductores porque tienen que estar de una gasolinera a otra, porque en una sí hay, en otra no hay, en una hay gas, en otra no hay eco, en alguna solamente es súper. Ayer lo explicaba en detalle Ivo Rosero, presidente de la Cámara Nacional de Derivados de Petróleo, aquí en este espacio, indicando que existen documentos oficiales de la propia Agencia de Regulación y Control de Hidrocarburos para limitar el expendio de combustible a cada uno de estos camiones que va a retirar la gasolina para luego repartirla a las estaciones de servicio. Ese es el tema. Pero del lado del gobierno, ayer repitió el viceministro de Hidrocarburos, Eduardo Racines, incluso vimos al intendente de Pichincha en algunas gasolineras. Y acá en Guayas estuvo el gobernador Arévalo, también en algunas estaciones de servicio, constatando que efectivamente no hay alguna especie de acaparamiento por parte de los dueños de ciertas estaciones de servicio. Pero Eduardo Racines, viceministro de Hidrocarburos, escuchemos, porque es el segundo día que él manifiesta que se mantienen acciones de control y monitoreo en todas las estaciones de servicio, pero él menciona nuevamente que no hay desabastecimiento de combustible. Escuchemos qué dijo.
0: 5:57 p.m. Vamos a escuchar.
9: El combustible se está despachando normalmente.
0: No,
9: está en el terminal del Beaterio constatando el despacho de combustibles y se efectúa de manera normal. Nosotros tenemos la Agencia de Regulación de Control de Hidrocarburos.

0: activado estos controles. Están activas números para que hagan las denuncias respectivas. Es 1-800 lo justo. Ustedes pueden llamar y efectivamente nosotros podremos tomar las denuncias respectivas.
1: Es bueno, es el segundo día que obviamente no se apegan a la verdad, pese a que él ha ido al terminal de despacho de combustible.
2: Ese es el tema, que no dicen la verdad. Quito.
1: Claro, pues si nos cuentean, porque nos están cuenteando. Sí, una cosa son las notificaciones que envía la propia Agencia de Regulación y Control de Hidrocarburos a las gasolineras del país, en donde les establece ciertas limitaciones. Ayer hacía una cronología en este espacio don Ivo Rosero, que desde el 8 de mayo hay notificaciones en donde les expenden únicamente el 50% de la demanda. Y lo preocupante es lo que nos dijo en torno a las refinerías.
2: Claro.
1: El país está importando el 90% de derivados de petróleo.
2: Cuando normalmente el diésel se lo importa en un 73%.
1: Sí, señor.
2: 73%. La gasolina normalmente es un 63%.
1: 67%.
2: 67. Uno menos, uno más, ¿no? Pero por ahí. Normalmente, yo dije, normalmente 70 y pico de diésel se importa. Normalmente se importa 60 y pico en gasolina. Normalmente, por eso digo, no, es porque no está produciendo, ya Petroecuador no sirve para nada, entonces.
1: Claro.
2: Y lo otro, ¿no? Que el 90%, ahí está el detalle, dijo Cantinflas, ahí está el detalle. El 90% se está importando. Y sabes una cosa, a pesar que nos tiren los números de 400 puntos, etcétera, etcétera, creo que no hay plata este momento. Bueno, si no, ¿sabes qué es lo que hicieron?
1: Que le digan la plena a los ecuatorianos. Sí. Que nos digan la verdad, porque esto de andar de gasolinera en gasolinera, de gasolinera en gasolinera.
2: O mintiendo los personeros.
1: Oiga, mientras las autoridades del gobierno mienten diciendo que no existen problemas en el abastecimiento, una cosa es la realidad y otra cosa los que ellos han constatado. Pero lo que está en medio, que es la verdad, eso sí ni siquiera mencionan.
2: En punto las seis. ¿Cuántos están conectados, señores productores? Estamos más de 1,000, ¿no? En la primera media hora ya en YouTube. Más de 1,000 personas, no se olvide, el secreto es darle el me gusta. 1,072, miren.
3: 1,072 y, oye, pero ni la mitad de los me gusta.
2: No, póngale más me gusta. A ver, vamos a hacer la pausa nosotros. En esa pausa póngale más me gusta. Ah, y lo otro, que ayer decía un oyente, don William, el secreto es compartir la transmisión. Diga a la audiencia que comparta, si tiene grupos, que comparta en ese grupo la transmisión. Eso es todo, me dice don William. Y va a ver que en un mes ustedes tienen 3,000, 4,000 personas que los están viendo en YouTube. No te creo. Sí, que compartan la transmisión. Hay que compartir la transmisión, don Sebas, ¿verdad?
3: Esa es la clave, esa es la clave. A la vez que le da like, comparta en el grupo de la familia, en su grupo de panas, de amigos, de amigas.
2: Casi mucha gente tiene grupos.
3: Exacto.
2: Ya, en esos grupos comparta. Sugiera este informativo. Si no le gusta, bueno, ya la gente va a decir, bueno, no me gustó. Y si le gustó, se enganchó y se queda allí. Nada más. Sebas, ¿tienes algo antes de irnos al corte? ¿Vamos al corte?
3: Vamos al corte y ya regresamos con más información aquí en De Primera.
2: Correcto, vamos al corte, regresamos, son las 6:00 a.m, 1 minuto. Al regresar, ¿qué tendremos contigo?
1: Las novedades en torno al asesinato de la jueza en la provincia del Oro. Ya aparecieron los custodios que al momento de su asesinato no estaban presentes brindándole la respectiva custodia, y no se trata del único caso en la provincia del Oro. Habría 4 jueces amenazados. Regresamos con los detalles de esta y más información. Sí les pedimos a los oyentes del noticiario de Primera que están en YouTube, no queremos corazones, los corazones se ponen en el chat, claro. En vivo, allí no queremos su corazón.
2: No
1: queremos su corazón engañoso y perverso, no, señores.
2: Ponga el cerebro.
1: Queremos su me gusta al lado de la campanita, al lado del botón de suscribirse, allí tiene que darle like.
2: Claro,
1: es el pulgar
2: más
1: arriba, eso es lo que les estamos pidiendo, no corazones.
2: Y cada vez que ingresan, ponga el me gusta. 6:02 a.m, producción, vamos a la pausa. Retornamos con mucha fuerza. Este es el informativo de mayor penetración en la ciudad de Guayaquil. Primeros en sintonía, regresamos.

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4: La voz de Jorge Vallejo, la voz del noticiario de primera. Ricardo Castillo, ¿qué tal? Buenos días.
5: Muy buenos días, muy buenos días.
4: Hola, ¿qué
5: pasa? Excelente miércoles. Como usted lo dice, licenciado Ludeña, este es un gobierno de improvisado.
4: Sí.
5: El gobierno como tal
4: no quepa la menor
5: duda. Planificó que muchísimos usuarios que normalmente tanqueaban con Super tuvieron un cambio drástico a Eco País y a Extra. Y ahí viene el debate de desabastecimiento.
4: No.
5: Esa demanda de ahí
4: no
5: aguanta la oferta del que tiene el gobierno de combustible.
4: No, ahí no va la cosa, ahí no va la cosa. Están despachando desde el propio Beaterio, desde Pascuales, desde las terminales, están despachando menos. Lo que pasa es que salen al frente por que no lo saquen del cargo, entonces dicen, no, vamos a aclarar que esto es así, y ellos venden eso. La ventaja aquí, por lo menos en este medio de comunicación, que su fuerza son los choferes, que son los conductores, no le meten el dedo o no nos meten el dedo, así de fácil. Hola, José Viteri, buenos días.
6: Mensaje para el señor Lupera, con todo el respeto que se merece. Han llenado el malecón ahí por la bahía de puros no estacionar. Bueno, está bien, ¿no? Hay que dar la agilidad al tránsito.
4: Sí.
6: Y ahí pagarán los giles, porque igual ahí hay lugares donde dejan parquear. Y ya sabemos por qué.
4: A ver, no entiendo. Entra con una opinión que dice que no dejan parquear, pero después dice, pero está bien. Hable serio, pues, José Viteri. Va a ser una crítica, diga, a ver. Vale que no se estacionan. Para mí está bien que no se estacionen. Circula más el tránsito. Yo el otro día reclamé porque a mí me hicieron una... Cuando había esto de la ahí en la zonal, me multaron porque no se podía parquear ahí, a pesar que uno de esas personas me dijo que me pueda parquear, me tomaron una foto y pagué la multa. Y yo decía, ¿y por qué en el malecón que dice no parquearse se permite el parqueo? Entonces que vayan y busquen otro lado. Lo otro, y eso tiene que ser la alcaldía, el próximo alcalde o alcaldesa, ver la forma como se ubica estaciones de parqueo. No hay, el malecón no alcanza. Por ahí unos 3-4 parqueos que te cobran, algunos cobran 1.75 la hora. Y yo entiendo también a

0: más para hacer turismo por las gasolineras en el Nuevo Ecuador.
1: Qué bueno. Por hacer turismo por las gasolineras, lo dice porque tiene que irse de una gasolinera, otra gasolinera, otra gasolinera.
0: Y ese turismo ya lo hizo Nefe Arriaga. Dice, buenos días, 5:40 de la mañana, he pasado por la gasolinera Primax de la Avenida Las Aguas, por la de la Avenida Plaza Añín, y solo hay gasolina súper. No hay Eco País. Saludos para don Manuel Luna Bastidas, que también está con nosotros. Renault Taisa, que te vaya bonito, René. Gracias, gracias por haber estado aquí.
1: Por eso te digo.
0: Saludos.
1: ¿No? Dicen, ah, no, dice que no hay la súper. Dice, y todos emigraron para, ¿cómo es? Para Eco País. Ajá. No, en general, es general. El despacho no es el normal desde el Beaterio, desde Pascuales, desde las terminales de combustibles, donde despachan el combustible. No es normal.
0: Saludos, nos escucha Nubia García en Salitre, George Campuzano en Quevedo. Gracias a todos los que nos dejan sus mensajes. También nos han escrito desde otras naciones. Dice David Almeida acerca de la gasolina. No hay gasolina en Puerto Viejo, Manta, Cuenca, Riobamba, Ambato, Santo Domingo. Saludos para Boris Arroyo, también está con nosotros. Carlos Muñoz Valero, Gustavo Bernardo Martínez, muchas bendiciones a todos los integrantes de la Turbo. Pablo Rivera dice, hay periodistas amargados que dicen que al malecón Simón Bolívar se cambie el nombre al malecón Lenin Moreno. Bueno, a propósito de Lenin Moreno.
1: Está vacilando.
0: No, obviamente.
1: Es con sarcasmo.
0: Ayer se le acercó la abogada de los trabajadores.
1: Y le habló clarito.
0: Sí, sí, señor. De los trabajadores de la central Coca-Cola.
1: Sinclair. Y con eso ya va. Ya.
0: Lo cuestionó al mandatario en el segundo día de la audiencia.
1: Ahora, ¿qué pasó?
0: Hidro.
1: Ya no va a ser presencial. Moreno solamente va a ser telemático. Uh-huh. Y cuando haya que presentarse, se presenta. Esto por lo que pasó ayer.
0: Ya.
1: O sea, claro, de repente también es por seguridad. A ver, buenos días, de Dios, ¿cómo vamos?
0: Hoy estamos 13 de mayo, hoy se va a desarrollar la audiencia en el caso Goliada.
1: ¿Y mañana?
0: Recordemos que la fiscalía quiere vincular a 5 personas y a 9 empresas, dentro de las cuales se encuentra la esposa del alcalde Aquiles Álvarez y su señora madre.
1: ¿Y mañana?
0: Y el día de mañana será la audiencia del caso Apagón, lo relacionado con el caso Progen, en donde hay 21 personas que la Fiscalía General del Estado quiere formularle cargos. Veamos si es que, por citar un ejemplo, Antonio Goncalves continúa en el país tras la audiencia de mañana.
1: No
0: o
1: creo.
0: Antes de la audiencia de mañana,
1: yo
0: él ya
1: creo
0: se
1: que ya salió
0: del Ecuador.
1: Yo creo que ya salió. Además, su vida lo hizo en el extranjero. Goncalves lo hizo en el extranjero. Vamos a ver, ¿no?, cómo será el comportamiento de fiscalía en el caso de este hoy día, el caso de Álvarez.
0: Ajá.
1: Y mañana en el caso, casi digo Luque, en el caso de ¿cómo se llaman? Que le cambiaron el nombre. Que no,
0: el caso
1: no
0: es, Apagón.
1: Que es Progen, pero el
0: caso Apagón.
1: El fiscal le puso Apagón.
0: Sí, señor.
1: Apagón.
0: Oiga, saludos para el amigo Carlos Sama, dice, saludos desde Ibarra, Imbabura con
1: Hola.
0: Su radio, excelente hablando la verdad, que Dios lo bendiga, don William Ludeña. Vea eso, esas flores que le lanzan a usted,
1: pero
0: señor.
1: Pero que es así, pues.
0: Saludos problema? También para el amigo Daniel, dice, acá en Flor de Bastión, bloque 22, se va la energía eléctrica todos los días, 12 horas diarias, y nadie dice nada con esos cortes de energía, don William, comente esto.
1: Ya vamos a ocuparnos un ratito.
2: Bueno, buenos días, compañero, buenos días. Te recuerdo muchos años atrás que la gente ponía que hago gas doméstico, o a veces pongo gas doméstico porque el trabajo de taxi ya no es lo mismo,
1: sí señor, ya no es lo mismo.
3: Buen día, bendición a todo el grupo.
1: Emilio Vera.
3: Confirme, don William, qué desierto es esa notificación que están pasando por ahí, el toque de queda que
1: no.
3: Hoy a las 9 de la noche, confirme.
1: No es falso, es falso, ya algo, desde el día lunes se está cocinando eso, no, el toque de queda sigue en el mismo horario, de 11 de la noche a 5 de la mañana. Eso que ya va a ser 9 de la noche, no, eso no. Ya el propio gobierno ha desmentido. No hay que creer en eso. Yo decía, no, hay que creer también en las fuentes oficiales. Yo digo, sí, pero no. Es que cuando un gobierno pierde credibilidad, ya no hay cómo creerle fácilmente. Digo por el tema de la gasolina. ¿Qué les cuesta decir la plena? No nos dicen la plena, son fuentes oficiales. Si nosotros nos remitiéramos a las fuentes oficiales, nos morimos de hambre. Si no tuviéramos el poder de

0: conductores. Porque esta radio o este programa, este informativo, su poder radica en los choferes, en los conductores, traileros, volqueteros, buseteros, colectiveros, taxistas, ¿no? Carros particulares. Sintonizando y reportando. 614.
1: Hay que explicar esto, que no necesariamente las fuentes oficiales nos van a decir la verdad. Y eso es lo que vemos a diario en nuestro país. Y para los amigos que están esperando la planilla de la energía eléctrica del mes de abril, según lo que comunicó el gobierno, esa va a llegar a finales del mes de mayo. Y el consumo que usted genere durante el mes de mayo, esa factura va a llegarles en el mes de junio. Para los que están pendientes de esa famosa compensación de ese subsidio de 180 kilovatios.
0: Y los otros que estén al estilo Lenín Moreno.
1: ¿Y los otros?
0: O que esperen.
1: ¿Los otros qué?
0: Los otros, a los que no le toca ese beneficio.
1: Es para todos.
0: Por eso.
1: Hasta 180 kilovatios. El resto de la planilla usted lo paga. Eso dice el decreto emitido por el gobierno nacional.
0: No es que espere sentado.
1: No. El subsidio de los 180 kilovatios es para todos. Si usted ha consumido más de los 180 kilovatios hora, usted va a pagar el resto. Pero los 180 kilovatios hora le subsidia el Estado.
0: A ver, espérese un ratito. Eso también no está claro. Si yo consumo, por ejemplo, 250.
1: Ajá.
0: ¿Quiere decir que me tienen que rebajar los 180?
1: Sí, señor. Le tienen que rebajar.
0: Seguro.
1: Eso dice el decreto. Lo que pasa es que a veces nos quedamos...
0: Y no leemos.
1: No damos espacio a las noticias. No damos espacio a las noticias. Traímos el otro día el decreto. Si gusta, yo lo busco para ponerlo en pantalla. Porque inicialmente se hablaba del beneficio para las provincias que habían aguantado una tormenta solar. Así puso en redes sociales el presidente. Tormenta solar. Vaya usted a preguntarle a los expertos del INAMI, del INOCAR, si es que existe tormenta solar. Pero por la ola de calor se entendía que era únicamente las provincias de la costa. Pero en el decreto ejecutivo firmado por el presidente Noboa se incluyó a la capital de la República. Porque se informó en ese decreto ejecutivo que hubo daños a la infraestructura. Entonces, por eso también ingresaron en la colada a la capital de la República. Pero el decreto dice textualmente aquello, don William.
0: Claro. La hora son las 6:46. Un saludo en Quito para Judas. Nos está escuchando Judas. Judas nos está escuchando. Juan Carlos, buenos días. Hola, Juan Carlos, ¿cómo vamos? Buen día de Dios.
2: Don William, buenos días. Una consulta. ¿Usted sabe por qué no está activa la aerovía? ¿Qué pasó? Desde ayer la veo toda.
0: No hay gasolina.
2: Don William, buenos días. Una consulta. ¿Usted sabe por qué no está activa la aerovía? ¿Qué pasó? Desde ayer la veo toda detenida.
0: A ver, esa no sabía. A ver, la aerovía está funcionando. A ver, la gente que pasa por donde está la aerovía, nos informan. ¿Funciona o no funciona este momento? Hola, buenos días.
3: Buenos días, don William. Buenos días, don Carlos.
0: Hola, Luis Preciado. Buenos días.
3: Aquí, reportándome, en la gasolinera de Pascuales, aquí, si hay gasolina.
0: Ya, sí hay.
3: Si hay gasolina.
0: Ya.
3: En la Gas Premium, si hay gasolina Eco y hay gasolina Super.
0: Ok, correcto. Correcto. Así,
4: muy buenos días, don Ludeña, Carlitos.
0: Hola, Byron.
4: Mañana. Oiga, si hay gasolina en Gómez Rendón y Tungurahua.
0: Ya.
4: Gómez Rendón y Tungurahua.
0: Ya, me gusta
4: país,
0: eso.
4: Si hay. Tienen que madrugar para poder tanquear.
0: Ok, correcto.
5: No, William, no, negativo. No está funcionando. Pues escuché que están en mantenimiento la aerovía.
0: Ah, ya.
5: No está funcionando.
0: A ver, ¿qué dicen de la aerovía?
1: La aerovía está suspendido su servicio desde el pasado 4 de mayo hasta el próximo 17 de mayo.
0: No hay gasolina.
1: No, está suspendida por mantenimiento general. Se han habilitado buses.
0: Yo pensé que era por la gasolina.
1: Se han habilitado buses gratuitos de contingencia entre Guayaquil y Durán. Entre Guayaquil y Durán desde las 5:30 de la mañana hasta las 9:30 de la noche.
0: Mejor, pues ya que
1: cubriendo la ruta durante
0: las
1: 2 semanas de labores.
0: La aerovía solamente sirve para los que están viven en la Bell Gilbert. Nada más. A ver, Ángel Santa Cruz. Y eso lo hizo Nebo, ¿no? Ángel Santa Cruz, ¿cómo te va, Ángel? Buenos días.
6: Buenos días, muy buenos días.
0: Buenos días.
6: Equipo informativo de Radio La Turbo. Te saluda Ángel Santa Cruz.
0: Sí, Angelito.
6: Aquí informando que en Durán no hay agua, no hay agua. Sí, tenemos sí, 3 semanas sin agua en la tubería. Ni una hora, ni un minuto ha llegado el agua.
0: Por acá me informa.
6: Los tanqueros siguen haciendo de la suya. No. La mafia de los tanqueros siguen haciendo de la suya.
0: ¿Se dan cuenta que este es el país del no hay?
6: William, ¿hasta cuándo? ¿Y dónde está el alcalde de Durán? ¿Dónde está ese?
0: Muerto de la risa en Estados Unidos.
6: ¿Por qué no lo declaran ausente y le quitan el puesto? ¿O lo joden como jodieron a Aquiles? Ahí no hay nada.
0: No, es que está agarrado.
6: Es parte del gobierno ADN.
0: Está agarrado de la mamadera. ¿No es que esa mamadera todavía da leche? Y no es tonto, pues, el alcalde que dirige desde Estados Unidos. Desde allá creo que está. Cosa más grande, ¿no? Él sí puede dirigir, desde Estados Unidos dirige. Claro que no tiene todavía, él no lo han acusado de algún peculado ni cosas parecidas, pero está ausente. Está ausente. Por acá me dice, este es el país del no haya. No hay gasolina, no hay medicina, no hay seguridad.
1: Sobre ese
0: no
1: tema.
0: No hay educación, no hay justicia, y no hay, y no hay, y no hay.
1: Sobre ese tema de no hay medicinas, ayer en horas de la noche
0: llegó
1: la Secretaría de Comunicación de la Presidencia, informaba.
0: Llegó.
1: Informaba lo siguiente, don William, informaba que más de 1 millón de medicamentos han sido distribuidos en todo el país.
0: Ya.
1: Y se entiende que es en la red de salud pública, porque en este video institucional que comparte la SECOM,
0: ya,
1: ahí aparece el ministro de salud, Jaime Bernal.
0: Espérese un ratito, antes que ponga. ¿Y quieres que lo desnude ya mismo? Vamos a preguntar.
1: Vamos dando la información, por favor.
0: La oficial, dice usted. Pero no dice que no le cree.
1: Y después da su opinión.
0: Es que no dice que no le cree.
1: No informemos nada, pues, entonces. Que sea un noticiero de opinión, no demos noticias.
0: A ver, vamos a escuchar.
1: No demos noticias, pues.
0: La fuente oficial.
1: Escuchemos al pueblo nomás, entonces.
0: Vamos. Fuente oficial, ¿qué dice? Dele play.
7: Estamos distribuyendo los distintos medicamentos para que lleguen oportunamente a todos los ciudadanos ecuatorianos. Hemos distribuido más de 1 millón de medicamentos. Seguimos las indicaciones del presidente de la República del Ecuador.
8: La salud se fortalece con trabajo en equipo, gracias a la articulación entre el Ministerio de Salud Pública y entidades como la CTE, la Armada del Ecuador y CENEL.
9: Como Comisión de Tránsito del Ecuador, estamos atendiendo el llamado del señor Ministro de Salud Pública para, con apoyo logístico, poder permitir que se cumplan los fines institucionales.
1: Bueno, estamos ese video institucional está colgado ayer en la cuenta de la Secretaría General de Comunicación de la Presidencia. Ahora es donde viene justamente lo que siempre generamos aquí, constatar que ese anuncio del gobierno no sea nuevamente un cuento. Constatar en la realidad, en los hospitales, en los subcentros de salud del país,
0: ¿te acuerdas de
1: si efectivamente ha llegado ese 1 millón de medicamentos?
0: ¿Te acuerdas de Edgar Lama cuando estaba a punto de salir del Ministerio de Salud? Hemos repotenciado los hospitales y nos tiró esa parada.
1: Pero lo premiaron y lo mandaron al IES.
0: Sí, lo siguen premiando, está en el Banco del Pacífico. Uh-huh. Y ganando buena plata. Ahí junto al presidente, junto a Virna Rossi, del Banco del Pacífico. Y no pasa nada aquí, ¿no? No pasa nada. Son las 6 de la mañana con 23 minutos.
1: Y también hay otro video reciente, publicado hace 2 minutos por la gobernación del Guayas.
0: Sí ha habido gobernación.
1: Indicando el gobernador de la provincia que ha constatado en la planta de almacenamiento en Petroecuador, en un recorrido nocturno, que el abastecimiento de combustible está plenamente garantizado, pero la realidad es otra totalmente distinta en las gasolineras de la ciudad de Guayaquil, gobernador. ¿Puede haber gasolina en Pascuales? Según usted, se está constatando el abastecimiento de combustible, que está garantizado, dice usted en una publicación en sus redes sociales, en la red social institucional de la gobernación del Guayas. Pero la gente sigue haciendo turismo por las gasolineras de Guayaquil. Póngale play para escuchar qué nos dicen las autoridades. Porque, mire, si nosotros no reproducimos estos audios, Lógicamente nosotros aquí tratamos de contrastar lo que dicen las autoridades versus la realidad. Sí, pero, esa es la labor del periodismo.
0: Punto de orden, yo no estoy diciendo que no coloques, está bien contrastar. Lo que estoy tal vez adelantándome, el cuenteo de todos los funcionarios públicos.
1: Pero demos la información.
0: Vamos, dale.
1: Escuchemos qué dijo el señor José Arévalo, gobernador del Guayas, sobre el abastecimiento del combustible.
10: Buenas noches, esto es un mensaje para la ciudadanía. Lo más importante, nos encontramos aquí en la planta de Pascuales, de Petroecuador, donde se distribuye la gran cantidad de combustible en esta provincia. No hay desabastecimiento. Petroecuador, ¿nos puede indicar que
11: hemos cumplido con todos los despachos? Usted puede ver, la planta está a su totalidad. Estamos ahorita recibiendo para el día siguiente a cumplir con los despachos de las comercializadoras. Con absoluta normalidad.
10: Muy bien, es importante recalcar que también nos acompaña la Agencia de Regulación y Control de Hidrocarburos, la ARCH, con la cual hemos estado haciendo operativos el día de hoy. Es importante que esta ciudadanía conozca que efectivamente acá existió mala información y mala fe.
0: No, párame el gobernador ahí. ¿Mala información de qué, pues? Señor gobernador, ¿de qué, pues? ¿Mala información de qué? A mí hábleme claro. A mí me habla clarito. ¿Mala información de qué? Aquí nuestras fuerzas son los conductores. Nuestras fuerzas son los conductores. No metido en una oficina. Y cuando quiere, ahora está reaccionando. De esto que ya tiene problemas días. Mal informando. Cada vez no tienen credibilidad. Se presenta ahí con los miembros del ARCHE, va allí los funcionarios, dicen que todo está normalito. ¿Están cuenteando a quién? ¿Quién cuentea a quién? Y no me haga decir cuentero de Muisne, ¿ah? Todo es por durar en el cargo. Y reacciona hasta tarde. Se ha sabido, ha habido gobernador del Guayas. Recién reacciona. Recién. Recién. Dedíquese a escuchar los medios de comunicación o los asistentes que escuchen un poco y le digan. No por perdurar en el puesto, en el cargo. ¿Desinformando qué? ¿Desinformando qué? Seguimos, Carlos Murrieta.
1: 6:27. Bueno, eso es lo que siguen diciendo las autoridades. Ya pedimos cierta información en torno a qué es lo que reporta oficialmente la Agencia de Regulación y Control de Hidrocarburos directamente a las gasolineras, porque esto tiene que ir un poquito más allá de los discursos oficiales. El turismo por las estaciones de servicio continúa. ¿Por qué? Por las restricciones en el despacho de los combustibles. Mm-hmm. Así digan que no hay problemas en el abastecimiento. 6:27. Vamos con más información de otra índole, porque también hemos constatado cómo nuestro país vive una crisis de inseguridad, aunque el presidente de Noboa también diga que no vivimos una crisis de seguridad, que lo que vivimos es un conflicto armado interno. Anteayer asesinaron a una jueza en la provincia del Oro. Una jueza que se entiende, en teoría, debía contar con qué, con la seguridad del caso.
0: Pero
1: debía contar con,
0: se fueron a almorzar,
1: con la custodia de la Policía Nacional. Pero en el momento en que la asesinaron, no asomaron los custodios. Y sobre este tema, mire, que ha generado muchísima indignación y varias reacciones, sobre todo de parte de colectivos, de abogados, de los propios jueces del país, porque si se exige a la justicia que haga lo que corresponde en torno a la sanción en contra de la delincuencia, si esos jueces no cuentan con el debido respaldo y custodia, mi amigo, ponga las imágenes, porque estas imágenes debimos pasarlas ayer. Sin embargo, hay más reacciones más reacciones en torno al asesinato de esta jueza. Renato González, quien antes estaba en el ISPOL, pero antes de eso, ahí está el comunicado del Consejo de la Judicatura, que hizo referencia a qué medidas se van a adoptar en torno o tras el asesinato de la jueza Lady Gisela Pachar Huanga, ocurrido en la ciudad de Machala. Según los de la judicatura, este crimen los enluta y la institución manifiesta su solidaridad. Además, exhortan a las entidades responsables a realizar una investigación exhaustiva que permita identificar y sancionar a todos los responsables de este atentado. Ese es el comunicado que sacó la judicatura tras el crimen de la jueza. Aparentemente el vehículo en donde cometieron el crimen o le dieron muerte a esta servidora judicial, posteriormente ese vehículo apareció incinerado posteriormente haberse cometido este hecho violento. Y luego de esto ya han salido las autoridades a dar declaraciones. Por ejemplo, Renato González ha mencionado que uno de los custodios apareció.
0: ¿Sí?
1: Porque esto es muy extraño, muy extraño. Había la orden de que 5 jueces de la provincia del Oro
0: tengan seguridad.
1: Sin embargo, ya asesinaron a una. Los otros 4 que han recibido amenazas, don William,
0: ya no quieren estar ahí.
1: Vamos a esperar que los maten para que allí reaccionen las autoridades de gobierno. ¿Dónde está el famoso toque de queda? Porque esto, oiga, esta es la evidencia de que el control del territorio no lo tienen. A otros con ese cuento. Control del territorio no existe. Existen restricciones en la movilidad en torno a lo que espera el ciudadano, que es justamente que no ocurran estos hechos. Es el video número 2. Ahí está Renato González. 6:30. Póngale play, por favor.
12: El día de hoy ya se presentó, estás tomándose en este momento su versión, porque recordemos que ayer yo les había manifestado que posterior al evento no teníamos conocimiento de su paradero, en virtud de lo cual se realizaron las diferentes tareas de ubicación de este servidor policial. En la mañana concurrió ya a esta jurisdicción, está acompañado del personal de la DINASED y brindando su versión. Posterior a eso, nosotros les podríamos clarificar cuál fue el rol en cuanto a la protección de la señora jueza y también el accionar de este servidor policial post-evento.
13: Justamente sobre esto se refirió el Consejo de la Judicatura diciendo que tenía protección, sin embargo, el momento del crimen no estaba custodiado.
12: Sí, como nosotros les habíamos manifestado, la señora jueza contaba con un análisis de riesgo personal que había arrojado una conclusión de nivel medio, producto de lo cual la Policía Nacional le asignó 2 custodios. Uno de ellos estaba en una capacitación en Quito y el otro es el que tenía la custodia directa en estos días de la señora jueza y que tendrá que permitirnos la ratificación de cuál fue el protocolo que aplicó en estas horas lamentables que ocasionaron el final de la existencia de la señora
0: jueza. Lo que dice el comandante, no, tenía 2 custodios. Uno estaba en una capacitación en Quito.
1: ¿Y el otro?
0: El otro por ahí estaba.
1: O sea, mientras tanto la jueza, bien, gracias.
0: Sí.
1: Desprotegida, no, digo, pese a las amenazas.
0: Le ponen 2, pero uno estaba en capacitación en Quito.
1: Asignenle otro, pues si tiene que capacitar a Quito, pues decirle.
0: Reemplace rápido, pues sí. Déjeme entrar un datito para después seguir con el tema. Dice, hermano, buenos días. En la Aurora, sin luz desde las 23 horas hasta ahorita. Sin luz. Y ayer no había nada de la gasolina super por ningún lado, dice un oyente. Bueno, eso no más quería decir. Ahora, vamos a seguir en el tema.
1: Sí, escuchemos a Carlos Cabrera. Él es presidente de la Corte Provincial de Justicia de El Oro, porque él confirma las amenazas que han recibido y la custodia que esperan por parte del Estado. Escuchemos.
14: En este caso, los que se mencionaron en ese panfleto, me imagino que en este momento, uno creo que no estaba con seguridad, pero ya justamente gestionamos el día de hoy con el comandante de la policía, con el señor gobernador, y me imagino que a partir de hoy ya los cuatro jueces que están mencionados en ese panfleto están con seguridad. Se ha dado por parte de la Dirección Provincial del Consejo de la Judicatura teletrabajo en los cantones de Santa Rosa, de Pasaje y Iruabo con la finalidad de precautelar. Y seguiremos tomando o gestionando más bien más acciones con la finalidad de buscar mayor seguridad.
1: Bueno, y estaban las declaraciones del presidente de la Corte de Justicia del Oro, y él dice, esperemos que ya cuenten con la seguridad los otros jueces. Ya nos mataron a una, pero ¿y los demás? No los manden a capacitaciones. Sí. Luego, el primerito en quejarse de que la justicia no responde es el ministro del Interior, John Reinberg. Uh-huh. Sale denunciando a los jueces, a los servidores judiciales, dice que cómo es posible que le den unas medidas distintas a la prisión preventiva, pero no son capaces ni siquiera de asignarle seguridad. Oiga, ¿con qué tranquilidad van a poder obrar los jueces? Si han asesinado fiscales, han asesinado jueces en el país, y todo sigue como si nada. O sea, es verdad que la función judicial es la gran deudora frente al castigo o la sanción que deben recibir los delitos que se cometen en el país, pero también merecen ellos resguardo, porque si no, ¿qué garantías tienen para su vida? Ninguna.
0: Por acá me dice un amigo, me dice, a ver, está diciéndome esto, una persona, a ver... buenos días, quisiera participar en el noticiero. Ayer intentaron asesinar a mi suegro, una persona que no se mete con nadie. Hay fotografías, ya iremos con eso. También por acá nos dice lo siguiente, hablando de la Aurora, dice lo siguiente, pilas, todo el sector de la Aurora que han subido 5 veces el valor de las planillas eléctricas. No hay nadie que aclare por qué el aumento. Y si son malas lecturas, ellos dicen, paguen primero, después, si hay un error, se lo devuelven. Mi caso, $70, subió a $360. ¿Y dónde están los defensores del pueblo? De $70... le suben a $360 en la Aurora, y aquí no pasa nada. 6:35, ahí debe estar el gobernador, pues, el agencioso. Vamos a la pausa, regresamos.
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5: Son las 6:38 a.m. Ahora sí me grabé el nombre del jefe de tránsito. Se llama Byron Lagos. Es el jefe de tránsito. Jefe de tránsito que tiene la ATM. Éxitos. Vamos a ver. Sebastián, algo a propósito del ATM. ¿Alguna novedad que tengas en el tablero? ¿Qué estás viendo?
6: Informando sobre el contraflujo, los contraflujos habilitados.
5: Ya.
6: De siempre, todos los días. Mm-hmm. El contraflujo en la avenida del Bombero, sentido hacia el centro, habilitado. Además del contraflujo en la avenida Pedro Menéndez Gilbert, desde la bajada del puente de la Unidad Nacional hasta el Instituto de Neurociencias. Mm-hmm. Y por supuesto también hace pocos minutos, el alto flujo vehicular que se visualiza en la vía Daule, kilómetro 14, cerca de Mabe, sentido hacia el centro. Mm-hmm. Eso es lo que informa al momento la ATM.
5: Ya, de Prefectura del Guayas y su accionar, porque Marcela hasta el último trabaja, ¿no?
7: Sí, antes de irse con la Prefectura del Guayas, hay un video de la ATM en donde Edgar Lupera presenta al coronel Byron Lagos como nuevo director del control de tránsito en la ciudad de Guayaquil. Escuchemos qué dijo.
5: Sí, Byron Lagos es el nuevo jefe de tránsito. Se pone o habla el abogado Edgar Lupera, el gerente de la ATM. 6:40

0: locales en servicio, para trabajar en conjunto los agentes, el comandante y esta gerencia general, para seguir transformando Guayaquil y tener una movilidad más segura y eficiente para los guayaquileños.
1: Les tengo que decir que tienen todo mi apoyo, tienen todo mi respaldo. Tiene que cumplirse la ley en Guayaquil, venga de quien venga. Ustedes tienen que actuar.
0: Detrás de ese uniforme hay bastante trabajo por nuestra ciudad. Así también hacerles conocer el plan de carrera que les va a ir permitiendo ascender, crecer profesionalmente. Y ese ascenso, pues obviamente va a beneficiar a Guayaquil.
2: Es el abogado Edgar Ropera, el gerente general de ATM, bueno, a propósito de la designación del nuevo jefe de tránsito, ¿no?
3: Esperemos que esa arenga del gerente del ATM sí le sirva a los agentes
2: de tránsito. Tiene el apoyo.
3: Para alejarse de todo mal camino, para alejarse de querer tener doble ingreso, que vivan de su sueldo, ni más ni menos, y que cumplan con su trabajo, que es hacer cumplir la ley, si efectivamente los conductores le incumplen. Pero de allí, oiga, la semana anterior, también la CTE, la Comisión de Tránsito de Córdoba, va a conocer la desvinculación de varios de sus agentes por involucrarse en hechos vinculados con la corrupción. Y aquí estuvo el comandante general de la CTE, indicando que efectivamente ellos están impulsando procesos de depuración. En el caso del ATM, nunca se ha conocido de eso. Nunca han hecho público si efectivamente hay algún agente vinculado con algún acto de corrupción, cuántos han salido, cuántos han sido sancionados.
2: Hace falta que se digan, ¿no?
3: Hace falta que comuniquen ese
2: sí,
3: tipo de
2: hechos. Sí, porque sí, la ATM está comunicando cuando se trabaja en equipo.
3: Claro, pues.
2: Está con Segura. Está con Segura.
3: Tienen director de control operativo del tránsito, que es el director, el que decide lo que sucede en las calles.
2: No, lo que te iba a decir, que con la policía dan cuenta de los carros retenidos.
3: Sí, también.
2: Sí, queremos ver también cómo está el tema de los agentes de tránsito. A ver, Gerardo Saltos, hola, ¿qué tal? Buenos días.
4: William, buenos días, Carlito.
2: ¿Hay video?
4: Para todos ustedes, buenos días. Por ahí le paso a don William un video de el deterioro de las aulas del colegio 28 de mayo, una de las tantas.
2: A ver,
4: así,
2: ya.
4: Así
2: quiero ver.
4: Y entonces ahorita nosotros en esa aula lo que vamos a hacer es una vaca para cambiar todo lo malo que está por ahí y pintar eso.
2: Sebastián, ¿qué estás viendo ahí?
4: Así están las instalaciones, William. Buenos días.
2: Mira, ¿qué puedes ver ahí en ese reporte que hace don Gerardo Saltos, Sebas?
5: Vemos la institución educativa con las bancas sucias principalmente, el techo, el techo con huecos, falta
2: mira,
5: también.
2: Por eso digo, no, el gobierno no le está dando atención
5: material,
2: al Estado.
5: El nombre del material.
2: Esa es
5: del cielo raso.
2: Eso es, ¿cómo se llama?
5: También las paredes que de pintura blanca, rayadas, negras, también. Obviamente, también, por supuesto, ha pasado la lluvia por allí.
2: Pero el 50% de las aulas del país están deterioradas. 50%. Alberto, gracias, Sebas. Alberto Velázquez, buenos días.
6: Buen día, Alberto. Le saluda a Carlito. Bendiciones, buen día.
2: Buen día, Alberto.
6: Don William. El señor Noboa ya debe dar un paso al costado. Ya es un gobierno fallido. Le quedó grande el país porque no tiene
2: equipo,
6: un buen asesor,
2: no tiene equipo.
6: Nada. Y lo que está haciendo es, no está destruyendo, está destruyendo al país. Créame que no hay nada de qué bueno decir, bueno, este gobierno, este presidente ha hecho algo bueno. No hay nada. Ni ha combatido la delincuencia, narcotráfico, no más que alborotó el avispero. Y usted sabe que con esa gente es difícil meterse.
2: Bueno, buenos días, hola.
7: Buen día.
2: Hola, Miguel, buen día.
7: Y todo su equipo de la mejor radio. En la gasolinera Primax, Aires del Batán, están despachando con normalidad.
2: ¿Dónde dice?
7: Con normalidad.
2: ¿Dónde está diciendo que están despachando con normalidad, Sebas?
5: Aires del Batán. Vía San Borondón.
2: Eso está por Ciudad Celeste, ¿no?
5: Antes ingresa a Ciudad Celeste, esa, ahí está, esa, la entrada ahí, prácticamente.
2: Ahí es, correcto. Se está atendiendo normalmente. Repítelo, por favor, ¿dónde está el combustible normal?
7: Buen día, don William y todo su equipo de La Mejor Radio. En la gasolinera Primax, Aires del Batán.
2: Ah, ya, hay con normalidad, ¿no? Aires del Batán, ahí está una gasolinera. Fernando Cuello, hola, ¿qué tal? Buenos días, de Dios.
8: Don William, ¿cómo está? Carlito, buenos días, bendiciones. Don William, para el señor Rupera, controlas a los motociclistas, porque parece que aquí en Ecuador tienen la potestad de hacer lo que le da la gana. Andan sin casco, sin licencia. Más de dos en moto. Rebasan entre carriles, se meten en contravía.
2: Es un desorden. Ayer yo estaba por la avenida Daule, le cuento. Y uno respetando porque están las estaciones de la Metrovía. Pero vi a desfilar motos y motos entrando ahí. Carros también ingresando. Claro, cuando yo veía que iba a ingresar un carro, decía, este va a estar sin placas. Algunos carros sin placas. Ingresa. Y pude ver a uno, a propósito de la audacia, ¿no? Porque es como que le viran la placa de la moto. Otro iba con una cinta, creo, adhesiva color blanco, porque la placa era blanco con negro. Y ahí tenía puesto un parche. Ingresaba tranquilamente. Tranquilamente ingresaba. No, eso es un desorden. Ese es un tema de cultura, Carlos.
3: Sí, tenemos dos reportes. Uno del tránsito, sobre todo el tráfico. Esta es la historia de todos los días en el sector de Villa Bonita. Póngale play ese video, es un reportero ciudadano.
9: Radio Turbo, mira, la salida de Villa Bonita, desde acá de Milote no podemos salir, vea.
2: No pueden salir.
9: Todos los días no aparece ATM, vea. Aquí nos toca media hora solo hasta salir hasta la pizza, ¿no?
3: Para que tome nota, sí, el nuevo director del control del tránsito, del control operativo del tránsito, para que disponga personal de la ATM, personal de la ATM allí en este sector, en Villa Bonita. Lo mismo en la avenida Casuarina, es la misma historia. También tenemos otro reporte de su reportero, de uno de sus reporteros favoritos, dijo usted ayer, el amigo Johnny Campi. No sé qué nos cuenta.
2: Ah, no, ese es fabuloso.
3: Johnny Campi,
2: ese es uno de mis preferidos. A ver, ponle ahí, dale volumen.
10: Final donde Angelito. Ahí está Angelito, Bolón.
2: ¿Qué está comiendo nomás este Johnny?
10: Con un café y un huevo frito. 2.25. Aquí Angelito.
2: Está bien. Al pueblo, lo que come el pueblo.
3: Santa Elena y Francisco de Marcos.
10: Estamos.
3: Tome nota.
10: Vamos a desayunar aquí ahorita. Bendiciones para todos, señores.
3: Gracias. Bueno, buen provecho, Johnny.
2: Dale volumen, ahí está trabajando.
3: Pensábamos que era algo más importante, Johnny. Porque hasta,
2: donde
3: hasta
2: es algo que es importante, Johnny. Para el estómago, pues.
3: Para su estómago.
2: Pero es que le ayudamos a la persona que vende, pues.
3: Ah, ya.
2: Claro.
3: Que la entreviste, pues, una vez.
2: Claro que
3: así como entrevistó a la señora de ayer del canasto con el té, con el chocolate, el cafecito.
2: Sí, que la entreviste.
3: Que le hago una mini entrevista allí.
2: A ver, ahí tengo una fotografía que me están enviando, querido Gerald. Vamos a escuchar porque al suegro de un amigo lo han querido secuestrar. Y aquí se quiere pronunciar esta mañana. Le dije, omite el nombre del amigo. Es un radio escucha. Ya tiene larga data escuchándonos. Y lo han querido secuestrar. Vamos a escucharlo de inmediato. Buenos días.
11: Buenos días, mi querido amigo William Lubén.
2: Buenos días.
11: A todos en cabina y especial también a todos los oyentes de Radio Turbo y su noticiero de primera. Pues aquí consternado,
2: ¿qué pasó? Momento, ¿qué pasó? Coméntame.
11: Todavía no salgo del asombro. El día de ayer mi suegro, a la altura del retorno número uno del Vía La Costa,
2: por Puerto Azul,
11: un atentado, un intento de asesinato con cuatro impactos en el vehículo.
2: Estamos viendo.
11: En ese instante en el que él recibe esos impactos, dando gracias a Dios por obra y gracias de Dios, porque ahora solamente él nos cuida, ya que pensar en las autoridades, de estas dichosas autoridades, especialmente y lo voy a decir, este presidente mamarracho no dice nada. por la seguridad de nosotros, de los ecuatorianos. ¿Hasta cuándo nosotros los ecuatorianos permitimos esto? Dando gracias a Dios, mi suegro está vivo, de milagro. Se encunetó, logró que el carro saltara la baranda, una baranda que tiene aproximadamente casi 35, 40 centímetros.
2: Evitaron que lo maten.
11: El vehículo saltó la baranda, cayó encunetado y me imagino que estos antisociales, estos delincuentes, estos hijos de, no creo poder decir la palabra.
2: Tranquilo,
11: decir,
2: tranquilo.
11: Pero me aguanto las ganas.
2: Sí, tranquilo.
11: Creo que pensaron que estaba sin vida y avanzaron.
2: Y se fueron.
11: Pensaron que lograron su objetivo. Cabe aquí recalcar que mi suegro es una persona que no se mete con nadie. Es un empresario que ha venido rompiendo cemento, que no ha hecho mal a nadie en mucho tiempo, en más de 40 años de trabajo.
2: Muy conocido el empresario,
11: fructífera,
2: sí.
11: De una forma muy, pero muy, muy por derecha. Y que pase esto. Mi estimado William Ludeña y amigos oyentes, mi llamado es para que nos unamos los ecuatorianos y seamos nosotros los que terminemos este gobierno de este inepto. ¿Hasta cuándo vamos a permitir que este inepto nos esté gobernando y nosotros los ecuatorianos estamos al abandono, a la deriva? Solamente Dios, no, con su manto divino, nos está cuidando, pero ¿qué está haciendo la policía? ¿Qué está haciendo el gobierno? ¿Qué está haciendo? Esto ya no puede.
2: Lo quisieron matar.
11: Ya no puede continuar. Me siento muy, pero muy triste porque mi Ecuador ya no se puede vivir en paz. Ecuador se ha convertido una zona de guerra absoluta donde estos delincuentes están ganando y las autoridades, principalmente, hago responsable al presidente inepto que no está haciendo nada. ¿Hasta cuándo los ecuatorianos estamos a la deriva? No se puede más. A plena luz, que prácticamente el día, porque eran las 18 horas con 30 minutos, todavía estaba claro, sucedió este
2: intento de asesinato.
11: Este problema y nos sentimos abandonados, mi querido William Ludeña, abandonados, ¿hasta cuándo?
2: Gracias, yo pedí que no identificara, bueno, él también no pensaba identificarlo, es un conocido empresario, exitoso empresario, todos los días nos escucha, y ahorita me está comentando de lo que ha pasado. Ahí ya veíamos el video.
3: ¿Sí? En buena hora resultó herido, se entiende que impactaron varios disparos contra el vehículo.
2: Pero no llegó ninguna bala.
3: No llegó, no quedó herido, ¿no?
2: No, eso
3: solamente se impactó, se encunetó.
2: Sí, me confirma si fue impactado con alguna bala. Bueno, eso. Míralo, mira las cosas.
3: Sí, pues se hizo viral este video en donde, bueno, casi matan a esta persona.
2: Ah, el video ahí.
3: Sí.
2: Pero no tenía el testimonio del yerno.
3: No.
2: Y
3: no,
2: aquí lo tenemos.
3: Sí, señor.
2: Te repito, ese empresario todos los días nos escucha. Y gracias por la misericordia de Dios, está vivo. Vive para contarlo.
3: Sí, porque ayer lo que se reportaba era un intento de sicariato al conductor de una camioneta que circulaba por la vía La Costa a la altura de Puerto Azul. Uh-huh. Y lo que se reportaba hasta ayer es que el señor había quedado herido y el carro terminó encunetado. Uh-huh. Y el amigo que da su testimonio dice que los que le dispararon creyeron que estaba muerto, por eso se fueron.
2: A ver, dice el familiar, dice William, no fue impactado.
3: No fue impactado.
2: Él recibió los impactos en el vehículo.
3: En buena hora.
2: En el vehículo, esa es la información.
3: Pero qué susto se pegó. Sí,
2: claro, pues claro. Información oficial, información oficial que la estamos obteniendo nosotros aquí. Uh-huh. Mira, eso tenemos nosotros debido a la gran sintonía que tiene el noticiario. Cómo enseguida la gente de alguna otra manera nos pasa la información y todo esto. Vamos, la hora de Carlos Murrieta.
3: 6:55, 6:55, y hace poco usted utilizaba una frase que es muy popular, que hacen lo que les da la gana. Y en términos de movilidad, si hay alguien que, o los que suelen hacer lo que les da la gana, son los amigos conductores de las tricimotos. El otro día, aquí en la ciudad de Guayaquil, se conocía, oiga, en el marco de estos siniestros que de tránsito que suceden, de estos choques que son muy comunes, a veces por el exceso de velocidad, un auto terminó incrustado en una vivienda tras choque con una tricimoto. Los vecinos exigen indemnización por daños a la propiedad afectada. Un automóvil terminó incrustado. Si usted se percata al fondo, mire el fondo, ver, de la imagen, para ver, el momento. Ayúdame. En que un vehículo viene, se entiende, por la preferencial y luego es impactado por una tricimoto en la parte de atrás. Y eso provoca que, lógicamente,
2: pero esa tricimoto debía estar en ese sector.
3: Esa es una buena pregunta. Eso ocurrió en Colinas de la Alborada, al norte de la ciudad de Guayaquil.
2: Sí, ahí sí le está permitido. Sí. Colinas de la Alborada. Y sabes que toda esa Colina de la Alborada está bien pavimentado. Está con, ¿cómo se llama? Con cemento.
3: Así no era. Antes era la tierra es nuestra.
2: Claro. Uh-huh. Y esa Colina de la Alborada está bonita. Está bonita.
3: No la he visitado. Yo vivía cerca. Yo vivía en el Cóndor antes.
2: Es que yo tengo un familiar. En Colinas de la... Yo conozco la zona.
3: Con la familia vivimos años en el Cóndor. Uh-huh. En Colinas de la Alborada quedaba atrás. Sí. Allá íbamos a ver la pelota de fútbol. Cuando jugábamos pelota, se iba. Nosotros jugábamos pelota en la última calle del Cóndor. Y siempre se nos iba el balón a Colinas de la
2: Alborada. ¿Jugaste alguna vez con media?
3: ¿Con media?
2: Sí. O sea, no, perdón. O sea, se le hacía ahí de media, se le hacía una
3: No,
2: una
3: le cuento que en la escuela jugábamos con tarritos de Tampico. Si puede regresar el video para que se
2: para
3: percate.
2: Para ver el impacto.
3: Para que se percate.
2: Esto es en Colinas de la Alborada.
3: Sí, en Colinas de la Alborada. En el momento en que, mire, el vehículo va a velocidad por su carril y luego la tricimoto le impacta en la parte posterior.
2: Uy, uy, uy.
3: Y pierde estabilidad y se va dentro de una vivienda.
2: Es la tricimoto que le...
3: una vivienda.
2: Porque el otro va normal.
3: La tricimoto nomás se cae y luego la estabilizan normalmente. Residentes señalaron que ambas partes pudieron haber incurrido en imprudencia.
2: Ya.
3: La tricimoto al no ceder el paso y el automóvil al exceder los 30 kilómetros por hora permitidos en esta zona residencial. Varios medios impresos digitales han dado cuenta que luego el conductor del vehículo y también los propietarios de la vivienda van a pedirle explicaciones, ¿no? Al conductor de la tricimoto, pero luego caen más tricimoteros. Eso no se ve en el video. Y obviamente cuando ocurre eso, mire, que cuando se juntan los tricimoteros en algunos barrios,
2: hay ante que salir
3: alguna
2: corriendo.
3: Acción de control, efectivamente.
2: Hay que salir corriendo.
3: Hay que quedarse frío.
2: Porque nomás, le caen en masa.
3: Le caen en gajo. Le caen en gajo los tricimoteros. Y eso terminó sucediendo en este hecho. Así que los amigos que suelen ingresar por Colinas de la Alborada, que van por los vergeles, oigan, preferible no vayan en exceso de velocidad. Si los que viven por allá en el Guasmo Sur, por el sector del Pedregal, de igual forma, vayan suavecito nomás, porque en zonas donde hay tricimoteros, si tienes problemas con alguno, y lamentablemente se han ganado a pulso esa mala fama aquí en Guayaquil. Y eso forma parte del parque automotor de los que hacen lo que quieren. Cobran el pasaje que quieren. Ya están cobrando en algunos sectores 50 centavos, en otros 40 centavos. Y allí no ha existido iniciativa en cuanto a poner orden por parte de la ATM. Esa es una de las deudas de la ATM, el regularizar a todo este sector de la transportación. No tienen rutas, no tienen frecuencias, no se les exige ningún tipo de licencia. Ellos andan por vías principales que no deberían andar.
2: Claro.
3: Y nadie trata este asunto.
2: A ver, Javier Fajardo, vamos a Voces de la Ciudad, son las 6:59 a.m. Pero antes, después, ¿qué tendremos? Carlos Andrés.
3: Después que tendremos, sí. Tendremos otro accidente en donde está otro tricimotero involucrado, además de cómo se peleó un ciudadano con dos agentes de la Policía Nacional, y uno viendo ese video de que dos agentes de la Policía Nacional no pueden con un ciudadano, no pueden controlarlo, uno se da cuenta que nuestro gendarme, caramba, le falta capacitación o para imponer orden en ciertas circunstancias.
2: Son las 6:59 a.m. Desde el próximo lunes tendremos un nuevo compañero, en este caso una compañera. Estamos preparando ya algún material con la que va a estar con nosotros. Virginia Córdoba, ella decidió ya no estar aquí con nosotros. Ella leal, trabajadora, buena coordinadora, los deseos de que triunfe. al medio donde ha ido, ¿no? Uh-huh. Donde ha ido. Nosotros tenemos la presencia, tendremos la presencia de una persona que ya está coordinando con nosotros y que hará presencia en pantalla el próximo lunes, comenzando a las 5:30 de la mañana. Todavía no decimos el nombre, ¿no es cierto? Esperemos después ya decirlo. ¿Quieres decir el nombre?
3: No, usted es el director del medio. Yo soy aquí un simple colaborador. Yo agarro la escoba y barro. Agarro el papel y se lo paso. Nada más. ¿Qué quiere que yo haga el anuncio?
2: Ya, calma, oye, calma.
3: Yo estoy calmado.
2: A ver, Javier Fajardo, buenos días.
12: Buenos días, saludos para usted, su estar noticiario, don William. Escuchando las noticias a diario de la indolencia de este presidente, ¿no? Mire, hoy habla del colegio 28 de mayo, iniciando las clases, y no se preocupó de adecuar las infraestructuras de los colegios, de las
2: plantas
12: para
2: mal.
12: Los jóvenes, para la educación, ¿no? Prepararlos para el mañana. Las medicinas, no hay medicinas.
2: La medicina, sí.
12: Ponen plan fénix, toque de queda, nada sirve, nada está, resultado.
2: No está bien la cosa.
12: Y el indolente, no hay gasolina ahora, pero sin embargo, capa y museta, honoris causa, no sé de qué, recibiendo. Entonces, es indolente. Una persona que, mientras su pueblo está sufriendo, él está riendo y gozando, no siente dolor, no siente nada por ese pueblo. Entonces, ¿qué hace este señor allí? Ya es hora que el Ecuador se despierte ya de este maltrato que estamos recibiendo de parte de este gobierno improvisado.
2: Pero una cosa, el presidente y sus ministros y la gente del gobierno va de ida. Después estarán de regreso. Lo mismo toca con el periodismo. Mire tú, en el tema del impuesto a la renta, algunos ya crecieron. Hay un hombre de radio que el impuesto a la renta pagaba 0%. 0%, o sea, no pagaba impuesto a la renta. De otros también. Yo digo, no, están ustedes en esto, los vientos soplan a favor. Pero, ¿dónde queda la credibilidad? Porque yo siempre he dicho, ¿no? Hay gobiernos que han sido y se han llenado de crítica, pero no tanta crítica como está teniendo ahora. Y esta es como una bolita de nieve.
3: El presidente turista, hay que decirle también.
2: También.
3: Por eso tal vez le manda a los conductores a hacer turismo por las gasolineras, al menos. Porque él nuevamente ha viajado a los Estados Unidos. Y según la agenda oficial que se ha compartido por parte de la Secretaría General de Comunicación de la Presidencia, él se va a reunir con J.D. Vance, vicepresidente de los Estados Unidos en Washington. Uh-huh. Y también se va a reunir con el presidente del Senado, según informó martes.
2: Eso es lo que le gusta.
3: La Cancillería. Sí. Pero por supuesto, esos viajes oficiales tienen una agenda programada entre hoy 13 y mañana 14 de mayo.
2: Escúchame, ¿cuándo el presidente tú lo ves en un instituto educativo de estos que suenan muchísimo, que son muy populares? ¿Cuándo lo ves en un hospital el presidente? ¿Cuándo lo ves? Yo dije en el accionar de CNL, yo dije, comenzó la época en que el hombre va a ser presencia. No, fue de un momentito. De un momentito, nada más. Le vale. Le vale el tema de justicia, le vale el tema de educación, le vale el tema de medicina, le vale el tema de seguridad.
3: Oiga, de acuerdo con el Ministerio de Relaciones Exteriores, Noboa estará acompañada por la canciller Gabriela Sommerfeld durante su estancia en los Estados Unidos. Mantendrá encuentros en la Organización de los Estados Americanos y el Banco Interamericano de Desarrollo. Según lo que han informado, la visita busca consolidar una asociación estratégica con los Estados Unidos en seguridad, migración ordenada y comercio e inversión.
2: Migración, ¿de qué migración están hablando? Pues si sufren los ecuatorianos.
3: En el Congreso de Estados Unidos Noboa mantendrá una reunión bipartidista con senadores y encuentros individuales con legisladores claves. El objetivo es reforzar los lazos de cooperación política, económica y de seguridad entre ambos países. Él también va a intervenir en la Organización de las Naciones Unidas, o en la OEA.
2: Sí, ojalá. Bueno, ahí va a manejar el teleprompter. Conforme, hola, buenos días.
13: 7-3 saludarle de primera, don Carlos Ludeña, don William.
3: Don Carlos Ludeña. Me cambió el papá.
2: Sí, sí. A ver, habla bien, porque está. Bueno, a ver, estás en droga, hijito. Habla bien, por favor.
3: La intervención del presidente es en la OEA, Organización de los Estados Americanos en Washington.
2: A ver, a escucharte bien, por favor.
13: Siete tres cordiales de primera, don Carlos Ludeña, don William.
2: Qué feo.
13: Buenos días. Aquí para informarle, estoy avanzando de las de Durán, acá en el sector de Durán. En todo el sector de Durán no hay vigilantes, no hay, los señores de la Comisión de Tránsito no hay.
2: Atento,
13: la gente anda como loca, hay accidentes aquí a la altura de la V. No puede ser video porque la verdad que se congestiona más. Entonces, que nos ayuden por el lado de Plaza Shiva también. El semáforo no vale, los trailers se pasan, la roja, la
2: una
13: gente,
2: radiografía del tránsito en Durán.
13: De un lado a otro. Entonces, hay que poner carta en el asunto. No hay ni uno, ni un vigilante, ni en la Nicolás Lapenti, ni en la Durán Tambo, ni en la Durán.
14: Atención a la hora 7:30, 7:30 en punto.

0: Vicente, este Vicente. Vicente que está que ahí, que no, no tienes nada que hacer, Vicente, anda con tus
1: hijos. Atención a la hora 7 de la mañana, 30 minutos.
0: Ese es mi pan albuja.
1: Media en punto.
0: Este se ha convertido en relacionador público de Radio Cristal.
2: 870 AM.
0: Usted también, otro relacionador público. Vamos a la pausa.
2: Ahí trabaja un pana, mi pana David Ribeiro trabaja ahí.
0: ¿Cuál es el nombre de Albuja?
2: Enrique.
0: Enrique Albuja. No es Enrique Albuja, ¿qué te pasa?
2: No es Enrique Albuja.
0: No, Enrique Albuja, no es Enrique Albuja, por favor.
2: Ernesto Albuja. No. ¿Es Enrique o Ernesto?
0: A ver, dame el nombre. Es oyente de. Siempre fue oyente nuestro.
2: Guillermo.
0: Guillermo, ¿no?
2: Guillermo Albuja Reyes.
0: Esa es Guillermo Albuja. Vamos a la pausa, ya regresamos en Radio Turbo 106.9 FM. Volvemos con los comunicados.

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3: A ver. Son las 7 de la mañana con 10 minutos. Nos dicen también de otro accidente de otra tricimoto invadiendo vía donde no tiene que estar. Por las esclusas, me está diciendo un oyente.
4: Hoy.
3: Dice, señor Ruña, ¿sí se enteró del accidente de la tricimoto en las esclusas que llevaba estudiantes menores de edad y se estrelló en la vía principal donde ellos no pueden andar? ¿Tienes eso?
4: Sí, sí tenemos.
3: Podemos mostrar al público. Están invadiendo, atento jefe de tránsito, Byron Lagos, por favor, a ver, atender eso. A ver.
4: Usted es asistente de comunicación de la ATM, ¿no se acuerda?
3: Un lapso.
4: Allá.
3: Son las 7
4: de la mañana. Es nuevo, hasta que se familiaricen.
3: Claro, hasta que me familiarice con Byron Lagos. A ver, vamos. 7 de la mañana, 11 minutos. 7:11.
4: Sí, veamos. Mire, esto sucedió por el mercado de las esclusas. Se habla de que una tricimoto llena de estudiantes a toda velocidad se estrelló contra un camión de Urbaceo que se encontraba estacionado recogiendo basura. Lo que vemos en imágenes es que el populacho está allí justamente intentando sacar a alguna persona que se encuentra allí, porque con el impacto de la tricimoto, porque es un choque por alcance, así se llama esto, en el marco de este choque por alcance, la estructura de la tricimoto se hundió un poco hacia atrás, y allí usted ve a la gente intentando socorrer, entiendo yo, al conductor. Pero los moradores del sector y lo que se pudo recoger en redes sociales, mire, y este es el estado de la tricimoto, cómo quedó achicada.
3: Oh.
4: Achicada quedó la tricimoto, con estudiantes.
3: ¿Deben estar en esa avenida?
4: No, para nada. Nada que ver.
3: ¿Por qué están en esa avenida? Ya están invadiendo allí y ya los accidentes, ya mostramos el otro. ¿Puedes mostrar también el otro accidente, poner doble tiro de cámara? ¿O no puedes? No se puede, ¿no? Sobre el accidente que ocurrió en Colinas de la Alborada también.
4: Claro, también. Y van a toda máquina. Y esa es una inquietud que tenemos todos los guayaquileños. ¿Por qué vías de Guayaquil sí pueden transitar? Se entiende que de manera general uno dice, por las vías principales no.
3: Claro.
4: Por las vías principales no deberían estar. Pero lo que sucede en territorio, eso debería controlar también la ATM. Y si no pueden solos, pedir ayuda a la Policía Nacional para que sea un operativo en conjunto, para que lleven de una vez la grúa, y si es que hay alguna tricimoto que comete ese tipo de infracciones. Y lo otro, que es lo más importante, comiencen a ordenar ese parque automotor inmenso que son las tricimotos, porque no les exigen licencia, no tienen rutas, no tienen frecuencia, o sea, bajo su propia discrecionalidad, ellos operan aquí en la ciudad de Guayaquil, cobran el pasaje que les da la gana, y la autoridad de tránsito pintada, ¿no?
3: 7:13 minutos, hace pocos minutos nos dijo alguien que no había vigilantes de la Comisión de Tránsito en Durán, pero pasa el reportero Ray Álamos y nos pone esto, dice, si hay vigilantes en la Nicolás Lapente, y mostremos el reporte que hacen desde Durán, mostrando que sí hay, por favor, no den mala información. A ver, vamos a ver si hay vigilantes. Sebastián.
5: Ahí están los vigilantes en la Lapente.
3: Ahí está.
5: Que no es el hermoso el señor. Ahí están los vigilantes en la Lapente.
3: Están ahí, sí.
5: Están dando tráfico normal.
3: Ajá. Claro, dice que no hay ningún vigilante, están los vigilantes ahí. Por eso digo, cuando ustedes...
5: Ahí están los vigilantes en la Lapente.
3: Sí. Estamos viendo que sí están. Sí están, ¿eh? Un abrazo para Carlos Tapia.
5: Están en todas las intersecciones.
3: Buenas.
5: Dando paso.
3: En todas las intersecciones. A ver, déjame verlo. A ver.
5: Ahí está otro vigilante.
3: Ahí está.

0: nuestro vigilante.
1: La lapente.
0: Ahí está, sí,
1: ahí
0: sí.
1: El vigilante.
0: Ahí está, estamos viendo. Sí está. Sí está. También, si no hubiera ningún vigilante, esto fuera un desorden.
2: Sí, señor. Por acá también la ATM está reportando y observa, y se puede observar en imágenes. Y pueden poner en pantalla la publicación más reciente de la ATM respecto a un vehículo con desperfecto mecánico sobre el viaducto de la Prosperina sentido hacia la vía Daule. Hay un mundo de carros en esa fotografía. Ah. Hay un mundo de vehículos. Por acá también nos comenta.
0: Carlos Vivanco también muestra una metrovía, una tricimoto que está en. Y por favor, miremos el video. Podemos ponerlo eso, pero antes, Carlos, termina lo que tienes allí. ¿Lo que estás viendo?
2: Sí, eso es lo que comentábamos de este vehículo con desperfecto mecánico sobre el viaducto de la Prosperina hacia la vía Daule. El amigo Johnny Campi también nos compartió un mensaje. Dice, Dios 8, se armó el tráfico en la vía Daule en la Prosperina sentido sur-norte. Un tráiler remangó un sail. Cojan carril central. Esto uno lo publica la ATM, pero se trataría de una novedad también en la misma vía Daule, en la Prosperina, sentido sur-norte.
0: Vamos, de Carlos Vivanco. Carlos Vivanco tiene audio y nos pone también un video. Carlos, buenos días. Hola.
3: Sí, dueña Carlito Murrieta.
0: Buenos días.
3: Aquí en el sur de la ciudad.
0: A ver. Diga. Se bajó.
3: La especulación, la verdad que no sé cuál será con la prima, porque es verdad, en ninguna prima.
0: Ay, me pone dos audios, ay, hijito, a ver, vamos.
3: Buenos días, licenciado Ludueña, al señor Murrieta.
0: Buenos
3: Entonces
0: días.
3: Vivamos con miedo de ahora en adelante, porque las tricimotas abusan.
0: A
3: Eso
0: ver.
3: Es en todos lados, nadie tiene control. Es lo peor de tránsito
0: a
3: que
0: ver,
3: puede haber aquí.
0: Pongamos.
3: Lo que es la tricimoto, se creen dueños de
0: han
3: todo.
0: Invadido, han invadido.
3: Te chocas, te roban. Te golpean,
0: te salen
3: amenazan,
0: en masa.
3: Te hieren y nadie hace nada. Aquí en este país nadie hace nada. Esas tricimotos son de lo peor.
2: Pero
3: en
2: nadie
3: Guasmo,
2: dice que vivamos con miedo.
3: En Malvinas, en el norte, en todos lados. En especial en el lado del Pedregal. Es lo peor que puede haber los tricimoteros.
0: Están metidos allí.
2: Pero amigo, aquí no estamos diciendo que vivimos con miedo. Aquí más bien estamos invitando a la autoridad de tránsito a tomar las cartas en el asunto. Y si no pueden desarrollar operativos en contra de las tricimotos o para controlar lo que hacen las tricimotos, que pidan ayuda a la Policía Nacional. Eso es lo que corresponde, pero no pueden seguir observando un problema como parte del paisaje, como que si no fuera con ellos. Porque incluso se ve en algunos sectores de Guayaquil, la gente de tránsito allí donde están las tricimotos y no dicen absolutamente nada, no hacen absolutamente nada frente a esta problemática de Guayaquil.
0: William Barros.
4: William, Carlito, buenos días. Ese pana que dice que no hay agentes de tránsito de Durán, no sé por dónde habrá pasado.
0: Claro. A la final que estuvo en el Imperio.
4: La competencia de tránsito, porque se ven los de la CTE acá en el centro de Durán.
0: Sí hay.
4: Agentes en una cuadra de los ATD y en la otra cuadra de la Policía Nacional en tránsito.
0: Sí.
4: También hay, no sé si es que no tienen algún lugar más donde ir a cuidar, a dar tránsito, pero yo veo demasiado a la gente que,
0: sí,
4: más que todos los de la policía, están parados nomás ahí, viendo en la esquina nada más, porque los que están dando tránsito ahí son los de la ATD. Entonces...
5: Buenos días, mi estimado informativo de primera.
0: Hola, Edison.
5: Quiero dar mi opinión, que por favor escuche Municipalidad y ATM. El tráfico que se genera aquí en la vía Daule, a la altura de Pascuales, de todos los días, de hace ya varios años, es por dos motivos. El tráfico se tiene que detener para dar paso a los peatones en dos puntos. Escúchese bien, en dos puntos.
0: A ver.
5: Uno, en la entrada de Mave, ahí en todo Mave, que está a la gasolinera.
0: Sí.
5: Ahí solamente detienen los carros para paso peatonal.
0: Debería haber peatonal ahí.
5: El ingreso allá a las Iguanas, a la ladrillera, ahí en la cervecería. Eso también, ahí cruza cualquier cantidad de gente y hasta motos.
0: Sí.
5: Los vigilantes tienen que detener la marcha para que puedan dar paso a los peatones. ATM, municipio, por favor, analicen, construyan,
0: ajá,
5: pasos peatonales elevados, porque ahí no hay intersecciones. En medio de la vía son los retornos. Entonces, si hubieran pasos elevados, el tráfico fluiría y no tendríamos esos atascones que llegan de un lado hasta Ciudad Santiago y del otro lado desde el puente.
0: Bien
5: que
0: señalado.
5: Va a la
0: bien señalado.
5: Muchas gracias.
0: Pero los pasos peatonales, tú decías ayer que lo construye el ATM.
2: Sí, en su momento eso fue noticia.
0: Pero tiene que ser el municipio.
2: Claro.
0: También. Tiene que ser el municipio. A ver,
2: yo recuerdo hace un par de años atrás haber entrevistado a alguien de la ATM y en donde informaba que producto de la inversión de esa institución estaban construyendo pasos elevados como una solución a la movilidad, no solamente los conductores, sino también de los peatones. Pero habría que revisar si efectivamente eso está en su presupuesto para este año o en su defecto si el municipio de Guayaquil lo tiene en sus planes. Pero pasos peatonales en algunos sectores de la ciudad de Guayaquil se requieren.
0: Juan Romero, buenos días.
1: Buen día, Radio Turbo, buen día. Totalmente de acuerdo con el oyente que habló de la vía del sector llamado Pedregal hacia las esclusas.
0: Ahí están los problemas.
1: Es plagado de tricimoto y es lo peor de ese sector. No respetan ninguna señalética, ningún semáforo. No hay absolutamente ningún tipo de control de las autoridades en ese sector.
0: Ok, correcto. Están indicando tráfico perimetral, entrada de la 8 hacia la piscina, de norte a sur. Siempre
2: sí, tenemos tráfico. El amigo Carlos Napa que nos comparte un video del tráfico en la vía perimetral a la altura de la entrada de la 8. Escuchemos.
0: A ver, vamos a...
6: Buenos días. Acompañamos. Aquí en la perimetral, sentido norte-sur. Encima del puente que está en la entrada de la 8. Está full tráfico, no rueda para nada. No sé qué accidente habrá adelante. Pero aquí estamos, entrada de la 8 encima del puente.
2: Gracias.
6: Estamos rodando a paso de tortuga coja. Y hasta más, porque estamos paraditos aquí.
2: Hágale no cosquilla a la tortuga.
0: Tortuga coja, dijo.
2: Hágale cosquilla a la tortuga.
6: Que tenga un excelente día.
2: Gracias al amigo Napa. Bien, también carito. Tenemos otro reporte del amigo Fernando, el amigo Fernando Peralta. Él, en cambio, nos reporta una tricimoto en plena avenida 25 de julio.
7: Vea, cerca del mall, mira la tricimoto. Mall del Sur, vea.
2: Allí va, mire la tricimoto. Avenida 25 de julio. Gracias a ese reportero por esa imagen que dice y que ratifica lo que estamos hablando en este espacio.
0: A ver, Sebastián, ahí te la puse. Nos estamos olvidando del triunfo de Jonathan Narváez. Yo te preguntaba, ¿qué novedades hay? Jonathan Narváez, me están diciendo. Jonathan Narváez en el Giro de Italia. Vamos a poner imágenes. ¿Podemos poner imágenes, Sebastián? En la cuarta etapa gana en un sprint final fabuloso. ¿Cómo entra Jonathan Narváez? El relato es de sábado, ¿no? El que está relatando. ¿Podemos poner o no, Sebas?
8: Sí, podemos reproducir la imagen.
0: A ver un ratito.
8: Mario Sábato.
0: Sí. Mario Sábato relata. Regrésale. Bienvenido. Porque ayer Jonathan Narváez ganó.
9: A ver. El momento de la verdad.
0: Dale, súbele.
9: ¿Vamos a pasar de Flam Rush? Sí. Ya se viene el último kilómetro, sí.
0: Dale, Jonathan.
9: Bienvenidos al show de vértigo y adrenalina más increíble del deporte mundial.
0: Mira cómo va a entrar.
9: Bienvenidos al show del sprint con un hombre que viene escapado y que quiere
0: ya lo van a agarrar al que se escapó.
9: Allí está también Giulio Ciccone. Ay, 100 metros de ventaja. Y Ciccone que va a lanzar el sprint. Y de atrás Sor Luis
0: Abel. Van al sprint, a la parte final.
9: Se vienen los momentos decisivos. Todo
0: dale,
9: el terreno
0: para. Agárralo.
9: Y empieza el recorte y las
0: curvas. Agárralo, Jonathan.
9: La curva que le decía. Y ahora tienen que cerrar el hueco. Esto
0: va a ver
9: que no tiene lanzador. Y también está el Lagarto Narváez. Lo van a capturar, lo tienen en la mira. Y ahora
0: ahí
9: sí.
0: Viene.
9: Atención, Venezuela. Y atención, Ecuador, que se puede ver.
0: Dale, agárralo.
9: De verdad, ojo con estas últimas curvas. Y ahora ya, fíjense cómo empieza
0: ahí
9: la
0: viene.
9: Rampa a subir.
0: Ahí
9: y
0: viene Jonathan.
9: Cuando determina el lanzamiento, Orluis Aular que se para en pedales. Atención, Venezuela. Giulio Ciccone que viene a la rueda y el Lagarto Narváez también. Se quiere venir.
0: Ahí se abre.
9: Para Latinoamérica. Acelera el Lagarto Narváez.
0: Dale.
9: Por afuera. Orluis Aular por la izquierda. ¿Quién se lleva la victoria, señoras y señores? El Lagarto Narváez. Orluis Aular, el Lagarto. El Lagarto. El Lagarto. Ecuador.
0: Emocionante, Ecuador, ¿no? El sprint final.
9: Ecuador y el Lagarto Narváez.
0: Eso me encanta a mí cuando vienen algunos ciclistas, ¿no? Ya. Chupando ruedas. ¿Sí viste ese, Sebastián? El triunfo de Jonathan Narváez en la cuarta. Y ya van algunos triunfos. Me parece que en el 2020 tuvo uno, en el 2024 otro.
8: Sí, claro. Esto se trata de la tercera victoria. Sí, la tercera victoria.
0: El Giro de Italia.
8: Claro. De etapa para Jonathan Narváez en la historia del Giro de Italia.
0: Pero en esta competencia creo que es la segunda, ¿o no?
8: No, no, no, por eso estoy apuntando. Tercera, de, en este, de esta competencia. La primera la consiguió en la etapa 12 de la, en la Corsa Rosa del 2020.
0: No, no, no, pero digo solamente de esta...
8: Su
0: de,
8: segundo triunfo.
0: Ya.
8: Estamos hablando de Giro de Italia. Okay, estoy desarrollando ese, de Giro de Italia. Su segundo triunfo fue en la primera etapa del Giro 2024.
0: Ya.
8: Venciendo a Tadej Pogačar en esa ocasión.
0: Ya.
8: Perfecto. Y la tercera, la que estamos escuchando, para quienes están en radio y para quienes nos acompañan en W La Radio Vito Te Veo, visualizando ese sprint del día de ayer en Giro de Italia.
0: Sensacional. Ponle otra vez, ponle otra vez.
9: Y ahora sí, atención Venezuela.
0: Es la fuerza que le pone Jonathan.
9: Que se puede venir el momento de la verdad. Ojo con estas últimas.
0: Dale.
9: Y ahora ya, fíjense cómo empieza la rampa a subir.
0: Vamos Jonathan.
9: A ver cuándo determina el lanzamiento. Orluis Aular que se para en pedales. Atención Venezuela. Julio Chicone que viene.
0: Ahí aparece.
9: Y el Lagarto Narváez también. Se quiere venir la victoria para Latinoamérica. Acelera el Lagarto Narváez por afuera. Orluis Aular por la izquierda.
0: Qué piernas allí. Triunfo, ¿no? ¡Qué triunfo!
9: Y el Lagarto
0: es la cuarta etapa, ¿no?
9: ¡Lo hace de nuevo!
0: Cuarta etapa.
9: ¡Anótenle otra el Lagartín!
0: Ahí está.
9: ¡Victoria, victoria, victoria!
0: ¿No está, cómo se llama, el que nos dio también algunos logros?
9: ¡Ahí lo tienen!
0: ¿Sebastián?
9: ¡El Lagarto Narváez!
8: Richard Carapaz.
0: Richard Carapaz. Pero tenemos otro Carapaz ahí. Bueno, capaz de todo. Son las 7:26. Gracias a quienes nos alertaban de ese triunfo. Ayer yo veía las imágenes, me estaba olvidando nada más. Andrés Vélez, buenos días, de Dios.
10: Buenos días, don Carlos, buenos días. Mire, lo que dice el señor de que deben construir paso peatonal. Ahí está un paso peatonal, don William, en el terminal terrestre de Pascuales.
0: Ah, ya, sí
10: solo
0: hay.
10: Solo lo que no hay es... No hay
0: cultura.
10: Las barandas, eso para que la gente no pase por debajo del paso peatonal. La gente que mueve puede venir a caminar acá, si escaso 50 metros, 100 metros, qué sé yo.
0: Ajá.
10: Y la gente que vuela a la ladrillera también puede ir a usar ese paso
0: peatonal. Así hay peatonal, dice.
10: Es cómoda. No le gusta subirse a los pasos peatonales, don William. Ahí está, al frente del terminal terrestre de Pascuales, ahí está el paso peatonal, que tanto como la gente de Mave, como para la gente de la ladrillera, la pueden utilizar tranquilamente, don William.
0: Perfecto, gracias Andrés Vélez. Sí, dice, ahí está cerca, 50 metros, la gente no camina. Hay que ponerle una barrera para que la gente camine. Si no, no camina. Quiere estar rápido. Quiere cruzar rápido. Y el peligro que se corre. 7:27.
2: 7:27. Muchísimas gracias a todos esos reporteros ciudadanos que nos comparten y se toman el tiempo, pese a que están frente al volante, y para grabar sus videos respecto a las problemáticas de movilidad que se registran en la ciudad de Guayaquil. El amigo Geosand nos comparte una infracción evidente.
0: A ver, vamos.
11: Se vienen en contravía las motos.
0: Buen tiro. A ver, ahí está.
2: Motos lineales en contravía.
0: Buen tiro. Cámara. Vamos, entonces, mostrando.
11: Aquí en la vía doble por el quinto guaya. Vienen en contravía las motos, ¿ves?
0: Mira.
11: ¿Ves? Las motos. En contravía. Esto es todos los días aquí en la vía doble
2: quinto por el guayas. Quinto guaya. Tome nota, Teme, tome nota. Tome nota, el nuevo director de control operativo del tránsito, pilas. También tenemos otro reporte del tránsito de otro amigo, de otro reportero ciudadano, nos reporta el tráfico en la vía San Borondón en ambos sentidos. Póngale play a ese video, 7:28, 7:28. Gracias por sintonizar la 106.9 FM.
12: La vía San Borondón, el redondel que va para la vía Salitre. Tráfico de lado y lado. Los que van para San Borondón y los que van para Guayaquil. Está full el tráfico por aquí.
0: Full tráfico, dice otro reportero, de lo que está pasando. Esto es en la vía Salitre, ¿no? La otra es que viene para San Borondón.
2: Sí, señor. También tenemos otro reporte, pero en cambio del viaducto de la Prosperina. Eso está colapsado. Gracias a Roberto por el reporte.
13: El viaducto de la Prosperina.
0: Ah, también, harto carro.
13: En su totalidad. En la dos, ¿no?
0: El de la Prosperina.
13: Está colapsado.
0: Es el que te lleva a la perimetral, te lleva por la Espol y el otro que te lleva a la Marte Rulos.
2: Conoce Guayaquil, señor director.
0: Guayaco.
2: Choferazo usted, pues, choferazo. Esos que le gritan al conductor cuando lo rebasa. ¿Qué te pasa? ¡Ah, cachudo! O no, usted anda en tranquilidad. Tiene
0: ya me escuchó el otro día.
2: Qué tremendo eso. Eso es inolvidable. También tenemos a Julio Hidalgo desde La Pradera. También hay tráfico al sur de Guayaquil.
0: 7:30 7:30 minutos. Estamos viendo los reportes ciudadanos. Ahora con cámara en mano, reportan, atención.
2: Julio Hidalgo desde La Pradera, comenten.
14: Vamos. Dueña, buenos días.
0: Buenos días.
14: Le mandé una fotito y celular se pasa de la Crisimoto. Más de 15 minutos aquí, todavía no puedo salir aquí de La Pradera para irme a la 25 de julio.
0: Vea, de La Pradera para meterse a la 25 de julio. Sí, ya,
14: Dueña,
2: gracias, gracias al amigo Julio Hidalgo por ese reporte y finalizamos este segmento con Abel. El amigo Abel también nos reporta el tránsito al 0994-363036.
15: Tráfico en gran parte de Guayaquil. Aquí también en la vía doble sentido.
0: Y va sintonizando la. Ahí está la voz de Sábato.
15: Avanzando a paso lento.
0: Gracias, Guayaquil. Gracias a la enorme sintonía que tenemos. Muchas gracias, muchas gracias. Muchas gracias. Son las 7:30
2: Tenemos mensajes de texto también.
0: Ya, espérese un ratito. Me dice. Buenos días, ¿será cierto que empieza el toque de queda a las 9:00 p.m? Ya lo dijimos más temprano, no, eso es cuento, no hay nada. El toque de queda arranca a las 11:00 p.m. y termina a las 5:00 a.m. Desde el día lunes se está cocinando eso, es mentira. No sé por ahí qué agencioso puso eso, no. 11:00 a.m. a 5:00 a.m.
2: Stephanie nos escribe lo siguiente. Buenos días. Ese paso peatonal del que habla el señor que está en el terminal de Pascuales está bien distante, especialmente para la noche. Es muy peligroso caminar hasta allá. No está tan cerca. Deben poner 50 más metros, pasos digo. Peatonales. Porque es el mal del guayaquileño. Pues si tú vas en la buseta, la gente no respeta los paraderos. Tiene que parar cada 10 metros el bus. Porque un poco más y quieren que lo dejen al pie de la casa. La gente no respeta ni siquiera los paraderos, porque si el paso peatonal, el más vivo ejemplo del irrespeto por parte del peatón y la no utilización de esos pasos peatonales, lo vemos aquícito nomás en el terminal terrestre de Guayaquil.
0: ¿Quién dice aquícito?
2: Los de la sierra. Los serranos, los amigos serranos.
0: Dicen, ¿y a la vuelta quién nomás. Dice la vuelta?
2: A la vuelta, el guayaco, el costeño.
0: Sí, la vuelta, o el manaba.
2: El costeño en general. Pero mire que esa es la muestra, el paso peatonal del terminal terrestre. La gente se cruza a la altura de la policía de migración, por donde están los andenes de los buses. Oiga, ¿eso cómo se llama? Esto se llama incivilidad. ¿Por qué? ¿Qué nos cuesta caminar unos cuantos metros? No, pero es que yo tengo dificultades para caminar, es que me duelen las piernas.
0: ¿Cómo le sacas?
2: Pues no, no pongamos excusas y utilicemos, en los lugares donde hay pasos peatonales, los utilicemos. En los Vergeles, acá en la avenida Narciso Jesús, tienen 3 pasos peatonales y aún así usted ve gente caminando por media vía. En muchos lotes 2, ahí hay un paso peatonal, la gente se cruza por abajo. En Metrópolis tienen un paso peatonal, la gente se cruza por abajo. Es un problema de cultura.
0: Sí. A ver, hola, ¿qué tal? José Viteri, ¿qué nos dice?
16: Ya está, señor Ludeña, esa señal ahí grande que dice que es desvío. ¿Qué hace esa camioneta de la ATM ahí parqueada por justo? Ahí está prendida, consumiendo combustible.
0: ¿Qué dice? ¿Qué es lo que quiere decir José Viteri? No lo entiendo, me está haciendo una ensalada, no lo entiendo. Quiero entenderle y me hace un shampoo. Son las 7:33, tenemos que ir a una pausa.
2: Sí, señor, pero regresamos con lo que sucede con Lenín Moreno y el caso Sinohidro. Ayer fue el segundo día de esa audiencia de juicio y hoy es la audiencia del caso Goleada. Así que pilas con estas audiencias. Mañana 14 será la audiencia del caso Apagón, en donde se pretende formular cargos en contra de 21 personas. Justo mañana también el presidente de la República, Daniel Noboa, se encuentra en los Estados Unidos. No sabemos si hoy o mañana se reúne con el vicepresidente J.D. Vance. Va a intervenir en la ONU. Veamos qué dice, si es que lee el teleprompter, veamos cómo resalta el primer mandatario.
0: ¿Tú crees que va? Sí, pero si no puede sostener un discurso de 2 minutos.
2: Por eso las gafas. Veamos si utiliza las gafas en la ONU.
0: Ah, por eso las gafas. Uh-huh. Tú eres más acucioso. Vamos a la pausa, 7:34, ya regresamos.

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7: Son las 7 de la mañana con 36 minutos, 7:36 minutos. Una nueva compañera tendremos el día lunes aquí en los estudios ya haciendo.
8: Se ve su mano ya, su mano.
7: A ver, ponga la mano ahí.
8: Ya su mano ha sido.
7: A ver, para que le vea la gente.
8: Ha sido que televisada la mano de ella. Ponga su mano.
7: Ponga la mano, la mano, Ponga la mano ahí para que se vea. La mano.
8: Y ahí está.
7: Ahí está la mano.
8: Ve, hasta modela el teléfono, mira.
7: Qué cosa. Ahí está la mano. Está cuadrando algunos detalles.
8: ¿Se ha visto esos videos de las importadoras? Ah. De las importadoras de teléfono celular que dice, sí, sí. Venga, amiguito, acá queda la distribuidora y caminan por la calle de Guayaquil y después presentan el teléfono celular. Amigo, amiga, aquí tenemos el Honor, no sé cuánto, que por aquí, por allá.
7: Le voy a dar la mano a la próxima compañera. Dame la mano, ahí está la mano, ya está.
8: Ya, pues suéltesela.
7: No.
8: Tampoco está. Estreche mucho la mano de la compañera, por
7: no sea,
8: favor.
7: No sea sufridor.
8: No, sufridor, por favor, respete a la compañera. Voy a estar chequeando que respeten a la compañera.
7: A ver, bueno, está.
8: No se ponga nervioso tampoco.
7: No, yo soy tranquilo, estoy tranquilo. Usted a veces que me pone nervioso.
8: ¿Por qué? A causa de su conciencia, por eso se pone nervioso.
7: Bueno, a ver, me pones nervioso, Carlos. Son las 7 de la mañana con 38 minutos. ¿Qué tendremos ya mismo? A partir de las 8, ¿quién va a estar con nosotros?
8: Va a estar con nosotros la ingeniera Paola Carvajal, experta en movilidad.
7: Modelaje,
8: pensé que... No, pues... Me pone nervioso también, voy a decir. No, pues también. Que tiene boca se equivoca. Disculpará que yo no tengo su bagaje cultural.
7: Experta en modelaje académico. En la vicepresidenta de la República.
8: Es verdad.
7: Ella es
8: experta en movilidad sostenible. Uh-huh. Directora de la Fundación Movidana. Ella es ex ministra de Transporte y Obras Públicas.
7: Claro, claro.
8: Es representante de la agencia Metrovía. Va a estar con nosotros hablando sobre este tema que tanto le preocupa para el ciudadano de a pie, porque mucho se habla de los problemas del gobierno, que no tiene plata, pero oiga, esa sola posibilidad de que nos incrementen el pasaje del transporte urbano aquí en la ciudad de Guayaquil, nos tiene pensando a muchos, porque hay días en donde estamos, mire, arrancados contando el medio con el centavo.
7: Pero escúchame.
8: Para poder cancelar ese pasaje.
7: El grupo mayoritario de concejales le va a decir que no, yo te dije el otro día, va a decir que no al aumento del pasaje.
8: Sí, señor.
7: Lo otro está en que si se da eso y se paraliza el transporte.
8: Claro, pues ese es el detalle. Que no sería responsable tampoco que se siga pateando el problema hacia adelante.
7: Claro.
8: Cuando ya salieron los mismos transportistas a decir, pero si nosotros tenemos un acuerdo con la ATM.
7: Pero claro, pero es dialogado.
8: Tenemos un acuerdo,
7: pero la decisión la toma es el cabildo.
8: ¿Pero qué cree que va a ocasionar eso en el sector de la transportación guayaquileña? Lógicamente, quejas. Y la posibilidad de una nueva paralización del transporte en Guayaquil. Mire que en la administración anterior, fue con Aquiles Álvarez, en los primeros años de Aquiles Álvarez, hubo un mini paro en Guayaquil, una paralización parcial del transporte urbano que complicó la movilidad de muchos guayaquileños. Ajá. ¿Y qué terminó? Terminó con la sanción en contra de 3 cooperativas, de 3 líneas de buses acá en la ciudad de Guayaquil. Sí. Pero ahí se solucionó algo, ¿no? Más bien se levantó la medida, ¿por qué? Por las sanciones que iban a poner.
7: Pero todo la municipalidad. Es que la RC o los concejales de la RC, las de del otro movimiento político de Reto, lo ven en tema que tiene que ver electoral. Rafael Correa lo ve en tema electoral, les dijo, señores, nada de poner a favor que se aumente el valor del pasaje.
8: Oiga, a propósito,
7: por lo menos ahora.
8: Mire,
7: ahora,
8: a propósito que usted menciona a los concejales de la RC5, ayer en horas de la tarde nos compartieron un documento firmado por 9 de los ediles de la ciudad de Guayaquil que han presentado un amicus curiae dentro de la solicitud de medidas cautelares a favor del alcalde de Guayaquil, Aquiles Álvarez Enríquez. El documento expone las presuntas vulneraciones al debido proceso, derechos políticos y garantías fundamentales, además de alertar sobre un contexto de judicialización y presión contra actores políticos de oposición en el país.
7: ¿No habla de derechos humanos también ahí?
8: Por supuesto, eso está enmarcado, ese tipo de medidas. Están hablando ellos, el documento que han firmado ellos es un amicus curiae dentro de medidas cautelares para denunciar presuntas violaciones al debido proceso.
7: La hora exacta son las 7:42, 7:42.
9: ¿Cómo está don William Ludeña?
7: Hola, buenos días.
9: Usted un bendecido día y a todo su elenco de trabajadores de la radio, ¿no? Mire, yo poco interactúo en su radio, pero me gusta escucharlo.
7: Ya, gracias.
9: ¿Qué es lo que pasa? Que veo que ahí le envío esas 2 fotos. Realmente sigue el problema de las placas tapadas.
7: Placas tapadas,
9: sí. Dese cuenta. Y siguen rodando.
7: Podemos
9: y la
7: poner,
9: ATM realmente no hace nada.
7: En 22 termina.
9: Porque ahí ya le voy a hacer un seguimiento para que usted mismo le va a seguir mandando fotos.
7: Ya.
9: Placas que están tapadas, adulteradas con cinta, que le ponen otras cosas, pero le tapan los números. Realmente, ¿qué es lo que está pasando en la ciudad? La policía, ¿por qué no detiene?
7: Yo le voy a decir cuándo cambia la cosa.
9: Una semana, sí. Que los tenga presos para que los dueños de carros
7: por ahí
9: no vuelvan a hacer eso.
7: Por ahí comencemos.
9: Tengan buen día.
7: En Estados Unidos, en Nueva York, si a una persona lo encuentran borracho manejando carro, le quitan el carro, pero no se lo devuelven. Ya le quitaron el carro. ¿Cuándo habrá una ley aquí que diga, no, para terminar con todo este tema? Ah, te pescamos con las placas así. Uh-huh. ¿Sabes qué? Una multa, pero que ejemplarizadora. Ponle $5,000, a ver si vuelve con otra.
8: Así no haya cometido algún siniestro.
7: No, basta. Es que quien va con las placas adulteradas es algo malo que quiere hacer o está haciendo.
8: Mencionó el caso de la gente que conduce borracha en los Estados Unidos.
7: Le quitan el carro.
8: Y no se lo devuelve.
7: Por eso es que la gente a veces se va desesperada cambiándose ya rápido a New Jersey. Ya es otro estado, ahí no le quitan el vehículo.
8: Pero mire, que acá cuando hay vehículos que son llevados al centro de retención vehicular y han estado involucrados en siniestros de tránsito, por lo general la orden para la devolución de ese vehículo, si hay daños a la infraestructura pública o privada, tiene que provenir de la Fiscalía de Tránsito. Es la Fiscalía, sí, la que dispone la devolución de ese vehículo. Y con ese documento que le dan en la Fiscalía al propietario de ese automotor, puede hacer el trámite para retirarlo del centro de retención vehicular. Pero sí sería bueno que también aplique eso para los conductores que van conduciendo borrachos, que van conduciendo luego de haber ingerido bebidas alcohólicas, porque son un arma frente al volante.
7: 7:44. Luis Lavalle, buenos días.
10: Buenos días a la mesa. Escucho todos los días lo del tráfico, que ya hay demasiados carros en Guayaquil, pero no analizan parte del problema. Las concesionarias sacaron un informe que versus las ventas del año pasado, ya este año aumentaron un 45%. Imagínense.
7: Mayor Rivera.
10: Se están vendiendo carros a diestra y siniestra, y sobre todo en la ciudad de Guayaquil. porque la concesionaria te lo da sin entrada a 10 años plazo. Y lo primero que haces es que con la muletilla de que no hay trabajo lo compras.
7: 10 años plazo.
10: Cada día aumentan más carros en la ciudad de Guayaquil, por ende, más tráfico. En otros países y en otras ciudades se regulariza la venta de automotores. Aquí no. Aquí nadie controla eso. A la larga, Guayaquil va a haber más carros que gente. Que tengan buen día.
7: Ah, hay personas que dicen no. Es que la Comisión de Tránsito del Ecuador, esa sí sabe controlar el tránsito. ¿Usted recuerda, señor Rudeña, como hace años que la Comisión de Tránsito del Guayaquil? Sí, pues hijito, pero si antes había como 200.000 vehículos o menos y podían controlar el tránsito. El parque automotor creció tanto que al momento tenemos 850.000. Por más que coloquen 200.000 vigilantes o agentes de la ATM, no se van a abastecer. El tema también que hemos dado mucha piola, y hay un desorden con las tricimotos. Se agudiza el problema. Hay gente que se te mete en contravía, hay motos que te invaden el carril donde va la metrovía. Los carros sin placas. Cuando cambiemos esto, le demos a ver. Carro sin placa, te detiene el vehículo, cóbrale $5,000 la multa y tenle 15 días en el canchón o un mes en el canchón. No vuelven por otra, aquí hay que ser más duros. Ojalá algún día sea autoridad para ver cómo los cojo.
8: No, quédese nomás acá, quédese. Usted
7: es que dan ganas.
8: Es un temor, que el terror sería.
7: Es que dan ganas.
8: ¿Eh? Yo no votara por usted.
7: No, pero te pongo de asesor a ti.
8: No, yo no votara por... No, perdóneme, yo no.
7: ¿Por qué no puedes votar por mí?
8: Para andar siguiéndolo usted y aguantando su histerismo.
7: A ver.
8: Ya suficiente tengo aquí. Pero la gente, oiga, compara con los de la CTE, ahora los de la ATM. Como que si los de la CTE, ¿de dónde salió ese epíteto, esa chapa de buitre? Fue en contra de los agentes de tránsito, porque la gente se olvida el caso Garita 3. O sea, hay que tener memoria también, o sea, no se trata de quién es el mejor, se trata de que deben de cumplir su trabajo. Yo recuerdo que cuando hubo los apagones aquí en Guayaquil, se firmó un convenio entre la ATM y la CTE, y los conductores vieron con agrado que los de la CTE hayan regresado a las calles de la ciudad.
7: Claro.
8: ¿Por qué? Porque el tránsito fluyó.
7: Estuvieron ordenaditos.
8: Cuando los semáforos estaban apagados, la ciudad fluía, cuando estaban ahí apagados los semáforos por los apagones.
7: Aquiles los llamó. Hizo convenio.
8: Claro, pues hizo bien.
7: Y aquí les nos decía, hay 33, don William, hay 33 intersecciones que tenemos problemas.
8: Claro, pues el tema es que cumplan con su trabajo y que no anden vinculados a actos de corrupción. Eso es lo que se les pide, que estén donde las papas queman, donde están los tacos, donde está el tráfico allí, donde está el conductor detenido 20, 30 minutos y los vehículos no avanzan. Allí se los quiere ver aleteando, okay, silbando, haciendo señas. ¿Para qué? Para que todo fluya.
7: 7:48, atento Sebastián, si tenemos alguna novedad de última hora. Tenemos, a ver, Sebas.
11: Tenemos la imagen precisamente del siniestro de tránsito en la vía Daule, viaducto de la Prosperina. Precisamente Carlos inició esta información compartiéndola, donde la ATM mostraba una imagen, pero no era muy visible lo que estaba sucediendo precisamente en la vía Daule y el viaducto de la Prosperina. Es un camión... Un camión cisterna que se ha chocado con un auto. Es un Chevrolet Sail y allí se ve en la imagen que comparte la ATM a través de la red social X.
8: Lo mismo que nos dijo el amigo Johnny Camping.
11: Tal cual.
8: Gracias a esos reporteros ciudadanos que informan primero y mejor antes que la ATM.
7: Ok, correcto. Ahí está la información. Que la tenemos, Jairo, buenos días.
12: Don William, ¿cómo está? Buenos días, don William, por favor. Usted tiene influencia con todos. Esta gente que también manejan el tránsito, que es la ATM. Hay un fuerte tráfico en la perimetral sentido norte-sur.
7: Todos los días.
12: Desde la oreja vial del viaducto de la Prosperina. Y esa cola está larga. Llega hasta Montebello y un poco más.
13: No digas por ahí, señor Rudeña.
7: Hola, Carlito. Fernando.
13: Bueno, por ahí le paso ese informe. Desde el viaducto de la Prosperina,
14: voy pasando Montebello y todavía sigue yendo para el sur, un tráfico bestial. En el viaducto es el problema, en el viaducto de la Prosperina, que hace el spoiler donde está el GOE, ahí. Y sigue largo el tráfico yendo para el sur, pasando ya el mercado de transferencia de Montebello, el hospital de universitario, todo yendo para el sur, es un tráfico, pero así como está la foto, don Rey, ahorita voy para Brahma, la Brahma igual por lo consiguiente aquí me cogió el tráfico yendo para el norte, cambio.
7: Por eso, por todos lados. Ahí no se abastece el ATM, bien fregado eso. Así pongan 200.000 agentes, bien fregado. ¿Cómo vas a hacer?
8: ¿Preveían contratar nuevo personal este año?
7: Algo creo que dijo Lupera.
8: Sí. No recuerdo el dato exacto. No recuerdo el dato exacto, pero eso sería una buena noticia para la movilidad en Guayaquil, porque así como contrataron agentes de control metropolitano y los disfrazan, o mejor dicho, les entregan un uniforme distinto para que estén paradotes en la bahía de Guayaquil, haciendo nada, en lugar de eso, contraten agentes de tránsito. Bueno. 7:50. Vamos con más noticias, le parece, licenciado Ludeña, cuando son las 7:51, porque el caso Sinohidro, los reflectores de la justicia ecuatoriana están sobre el expresidente Lenín Moreno y otros procesados. ¿Cómo fue el segundo día del juicio? Allí estuvo junto a su esposa, junto a su cónyuge. Lo dije bien, licenciado.
7: Sí, no diga como dice el mandatario. Ya, escúcheme, listo, ¿no? Escúcheme. Aquí no estamos educando.
8: Por supuesto.
7: Novoa dice todos los días. Cónyuge. Cónyuge. Y es cónyuge. Otra palabra que también Carlos Vera lo dice mal. Reivindicar. Carlito Vera, no se dice reivindicar. ¿Cómo se dice, Carlos?
8: Ilustre, no ponle la música, el momento cultural.
7: No, es para irnos educando.
8: Por eso, pero
7: yo también quiero educar.
8: Pero para el ambiente, pues debe crear un segmento usted, por favor. Repita.
7: No se dice reivindicar, se dice reivindicar. Sin N, no le pongas N ahí. Reivindicar. Repita, reivindicar. Ya. La palabra no, señor presidente, no es cónyuge, es cónyuge. ¿Me está escuchando? Cónyuge. ¿Estamos bien?
15: ¿Ya? ¡Sí!
7: Ok. Ya, déjate estar hecho chistoso también. Ya, son las 7:52. Bueno,
8: continuamos entonces. Habiendo mencionado de manera correcta las palabras, luego de haber aprendido del catedrático, el licenciado.
7: No,
8: es licenciado, por si acaso. Es licenciado.
7: No se dice quisistes, fuistes. No, se dice en singular. Fuiste. Ese es un verbo de segunda persona del pretérito pluscuamperfecto.
8: Oiga, ¿y se dice quizá o quizás?
7: Quizás.
8: ¿Estás seguro?
7: Claro.
8: ¿Estás seguro, profesor?
7: Sí, quizás.
8: Bueno.
7: Quizás. Hay un bolero, inclusive. Quizás.
8: ¿Es con ese?
7: Con ese, quizá no. Ahí me cogiste.
8: ¿Estás seguro? Profesor. Bueno, profesor, bueno. Vaya a revisar el mataburro, profesor.
7: A ver.
8: Bueno, el caso Sinohidro está relacionado con la construcción de la central hidroeléctrica Coca-Cola-Sinclair. Según la fiscalía y lo que se prevé deliberar en el marco de este juicio, ya en su segundo día, es que durante el gobierno de Rafael Correa, Lenín Moreno era vicepresidente y allí se cobraron 76 millones de dólares de sobornos para adjudicar la construcción de esta obra. Ayer vivió un momento incómodo porque en un receso, en el segundo día de esta audiencia, en medio de su salida, la abogada de los ex trabajadores de la central hidroeléctrica Coca-Cola cuestionó a Lenín Moreno sobre por qué no recibió la obra en el año 2017.
7: Muy grosera, muy grosera.
8: El exmandatario dijo que a él no le correspondía y que cuando él pidió la revisión de la obra se detectaron 17.000 fisuras. Escuchemos y constatemos ese momento en donde es abordado el expresidente Lenín Moreno. 7:54. Allí se.
16: Lo que quieren saber los ex trabajadores de Coca-Cola Sinclair es por qué usted.
8: La abogada Egli Cartagena.
7: ¿Cómo se pregunta, señorito?
16: ¿Puedan pagar impuestos?
15: de mis clientes, que son extrabajadores.
17: ¿Puedo hacer eso? Señorita, por favor.
15: Ya van 10 años sin cobrar
18: utilidad. No, no me corresponde. El momento en que yo pedí que se haga la revisión de la obra,
17: por favor,
18: pero dice
15: caballero, a mí no me puede mentir, yo tengo el contrato. Esa fisura es 17,000. No pueden cortar dentro de una y
18: recibió la obra el
15: gobierno.
18: Por favor, no me corte.
15: No, no le estoy cortando.
18: Sí, sí, sí.
17: No me corrija, dijo.
18: Yo le dejo usted que haga la pregunta. Usted tiene que dejar venir, que haga la pregunta.
15: Ya,
18: pero dígame
15: la verdad. Pues ahora sí me está mintiendo.
18: A ver, ¿cuál es la pregunta concreta? Pero,
15: por favor. ¿Por qué no recibió la obra cuando debía?
18: Porque no estaba bien hecha, así decir.
15: Hasta ahora está ahí. Hasta ahora está así mismo y no han recibido. Usted es el culpable de que no hayan cobrado.
17: Claro. A ver, Lenín Moreno ahí se equivoca. Dice, ¿por qué no recibió la obra? Porque no estaba bien hecha. Y todavía no está bien hecha. Todavía tiene problemas. Sin embargo, hay algunos que dicen que tiende a privatizarse ese Coca-Cola Sinclair.
8: Sí, señor.
17: Hay que decirlo.
8: Porque sí recibieron la obra, pero se la entregaron a Power China. ¿Para qué? Para que se encargue de arreglar las famosas fisuras. Pero, sin embargo, la central hidroeléctrica Coca-Cola Sinclair...
17: Ha salvado la campana.
8: Pese a las fisuras y las problemáticas que se han observado. Bueno, en el transcurso de esta audiencia de juicio, en el caso Sinohidro, en donde están siendo procesadas 21 personas, en donde también aparece el ex embajador de China en Ecuador, Cai Rungguo, aparecen también los hijos de Conto Patiño, la cuñada de Lenín Moreno, Marta González, los hermanos de Lenín Moreno, Guillermo y Edwin Moreno, su esposa, Rocío González. Veamos cómo termina esto, porque de lo que se conoció ayer, el primer testimonio se pudo escuchar, luego vino lo del incidente, pero también Lenín Moreno fue entrevistado por diario El Universo. Y el expresidente Lenín Moreno descarta ser candidato a alguna dignidad por el momento.
17: Ah, ya.
8: Por el momento. Escuchemos qué dijo.
17: O sea, quiere retornar a la política.
8: Por el momento no va a ser candidato. Escuchemos.
19: Por favor. ¿Usted quizá ha pensado en lanzarse algún cargo político?
20: No, por favor. Es lo que corresponde a mí este momento. Ya no más. Pero no soy una pitonisa, pues.
19: O sea, no cancela por completo esa posibilidad.
20: Lo que pasa es que uno acerca al futuro no puede hablar jamás. Yo dije que no quería ser candidato a presidente y fui candidato a presidente. Porque más de una vez son las circunstancias. Pero si usted me pregunta este momento, no, gracias, no más.
19: Usted quizá pensaba.
17: Miren el movimiento, ¿no? Que se da Lazo y también se da Lenín Moreno. Lazo ayer dijo, ¿no? Ayer nomás, por decir, por poner el ayer. Ayer dijo que si veía que la democracia estaba en peligro y si la gente lo pedía, él retornaba a la política. Lenín Moreno ahora está allí, se siente que no tiene peligro que lo vayan a sancionar, porque parece que es un juego político. El juego político es de traerlo para que ataque a Rafael Correa. Hay que decirlo. Para que ataque a Rafael Correa, eso. Entonces, él está agencioso y todo apunta, o cuando se le... Cuando declares... Sí.
8: Y él se declara anticorreísta, porque él también dijo lo siguiente: el pueblo ecuatoriano es medio loco, pero no es malo. Escuchemos sus declaraciones. 7:58.
17: A ver, vamos a escuchar.
19: Ha cambiado el pueblo ecuatoriano como pueblo a gobernar. Recuerda que en algún momento usted dijo que ojalá que usted quisiera haber tenido un mejor pueblo.
20: Mejor pueblo, sí lo dije. Y me arrepiento y no me arrepiento. El pueblo ecuatoriano es medio loco, pero no es malo. El pueblo ecuatoriano tarde o temprano termina razonando positivamente. Y es por eso que ha decidido alejarse del correísmo.
19: Ha cambiado.
8: Bueno, ahí están las declaraciones del expresidente Lenín Moreno.
17: Ayer hablaba bien y decía el mejor presidente. Ahora cambia Lenín Moreno. ¿Pero por qué cambia Lenín Moreno? Según su conveniencia, nada más. Según su conveniencia. Ahora destruye. ¿Por qué? Está clarito que lo traen a Lenín Moreno para que se salve ya esto, no lo van a sancionar, acuérdense de mí, no lo van a sancionar, lo traen para que haga bulla y lo critique,
7: a Rafael Correa. Ese es el interés. Yo regreso. Dice, ¿por qué no hizo de tomar el Coca-Cola Sinclair? Porque estaba mal.
8: Por las fisuras.
7: Por las fisuras. Pero presidente, expresidente, pero las fisuras tiene todavía el Coca-Cola Sinclair. Si no estuviera el Coca-Cola Sinclair, ¿qué sería de este gobierno? ¿Qué sería de este gobierno? Voy a ir a la pausa. Puedo ir a las pausas. Cuando regresemos...
8: Pause. Ya. Aquí tendremos. No se cansa de hablar. Le voy a decir como el rey Juan Carlos, le voy a decir a Chávez, ¿por qué no te callas? Gracias. En breve va a estar con nosotros la ingeniera Paola Carvajal, directora de la Fundación Movidana, a hablar de temas de coyuntura aquí en nuestro país. Así que no se despegue de nuestra sintonía. Siga con nosotros en el noticiario de primera. Uh-huh. Silencio en la sala. Uh-huh. Por favor, silencio en la sala. No voy a decir que el burro va a hablar porque yo estoy interviniendo. No voy a ser tan menso para decir eso. Yeah. Vamos a la posición.
7: ¿Por qué no te callas, Murrieta? ¿Por qué no te callas?
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0: por favor, no quiero meterme en problemas. Haga lo que tenga que hacer.
1: Con el director de este espacio se puede meter en problemas. Conmigo no, yo soy aquí un simple peón. Como le dije hace un momento, usted me pide que le pase la pluma, yo se la paso. Me da la escoba, yo barro. Me da un papel, yo también se lo paso. No pasa nada.
0: He venido de Paraguay solamente para tratar el tema, para salvarme.
1: Me sale igualito.
0: No, déjese de cosas. Licenciado, ya ayer tuve suficiente.
1: Oiga, y con Glass, ¿le gustó lo que dijo Glass ayer, expresidente?
2: No me hagas hablar porque está la invitada aquí. Y vamos a hablar de...
1: Sí, porque se va de largo, siempre hace lo mismo.
2: No
1: interrumpa.
2: ¿Le damos la bienvenida?
1: Dele la bienvenida, por favor, a los
2: años.
1: Tenga el honor.
2: Sí, señor. Paulita, bienvenida.
3: Muchas gracias.
2: Bienvenida, buenos días. ¿Estamos hablando con quién?
1: La ingeniera Paola Carvajal, exministra de Transporte y Obras Públicas, actual directora de la Fundación Movidana. Con ella vamos a estar hablando acerca de varios temas de coyuntura relacionados con la movilidad, pero queremos comenzar por un tema que siempre los medios de comunicación debemos hacer conciencia, que es el índice de los accidentes de tránsito en nuestro país. Cada día hay más accidentes de tránsito. Para muestran los reportes de este noticiario. ¿Qué accidente aquí? Sí. Siniestro por aquí, accidente por allá. Ocurre esto con transporte pesado y sobre todo con los motociclistas. La mayoría de motociclistas en nuestro país no utiliza cascos importados que son o deberían ser homologados. Y esto ha provocado que uno de cada tres fallecidos en accidentes de tránsito sean justamente los motociclistas. Y le preguntamos a la ingeniera Carvajal, ¿por qué las autoridades no han tomado medidas respecto a esto? ¿Por qué se importan otro tipo de cascos y no los que realmente salvan la vida de un motociclista?
2: Los cascos de pica están ahí.
1: Claro. Y esos tú los tiras contra el piso, contra la mesa y
2: hola,
1: se quiebran.
2: Paulita.
3: ¿Cómo está? Nuevamente, buenos días. Me encanta estar aquí hace algún tiempito, en efecto, que no nos veíamos. Y estamos todos igualitos, por supuesto, ¿no? Aquí la juventud siempre presente. Miren, y Carlos ha empezado con unas cifras durísimas. En efecto, uno de cada tres fallecidos en siniestros de tránsito es motociclista. Pero además, en los siniestros de tránsito de aquí, yo les voy a pedir como medio de comunicación que los escuchan un montón, ya no utilicemos la palabra accidentes. ¿Por qué? Porque esto hace tener la sensación que no lo podía controlar, que no había nada que yo pudiera hacer.
1: Es la fuerza de la costumbre, ingeniero, es la fuerza de la costumbre.
3: Pero es importante sobre todo para los que nos escuchan, ¿no? Para cambiar esta en la cabeza, este concepto de un siniestro de tránsito es el resultado de decisiones que tomé o decisiones que no tomé, sea como ciudadano o como autoridad. Y un accidente es algo que yo no pude prevenir.
2: Claro.
3: El 100% de los siniestros de tránsito se puede prevenir. Y no solo lo queremos prevenir por el impacto que tiene en la familia ese momento. Recordemos que el siniestro de tránsito empieza el momento que ocurre, pero realmente la cola que trae, por decirlo de forma coloquial, es gigantesca. Y les doy un par de cifras que a ustedes les gusta tenerlas a la mano. El Banco Mundial presentó un estudio que se hizo hace un par de años en el Ecuador. Los siniestros de tránsito le pasan una factura al Estado de más de 5.400 millones de dólares al año. Esto es alrededor del 5% del PIB. Y este valor, ¿cómo se compone? Se compone de todo lo que tiene que pagar el Estado para enfrentarlo, obviamente de los tiempos de congestión que también pierden, de la producción que la persona que pierde la vida ya no puede seguir generando, ya no puede seguir pagando impuestos, y de la carga, económica que el hogar también tiene que soportar frente a uno de estos eventos. Y una cifra también súper importante es que el 26% de las atenciones en el sistema de salud son por siniestros de tránsito. En una situación en que tenemos un sistema de salud medio colapsado, en crisis, si nosotros logramos prevenir, pues entonces vamos a solucionar una parte importante del sistema de salud, que además le cuesta cada año 260 millones de dólares en el sistema de salud.
2: Es altísima
3: plata. Así es, yeah. Es un montón de plata. Y hoy que estamos en un crisis de salud, crisis económica, bueno, pues lo que tenemos que es, hay que prevenir, invertir en prevención. Y como les decíamos, el tema de las motocicletas, que es uno de cada tres fallecidos, nuestra preocupación hoy es que el principal elemento de protección para un motociclista es el casco de seguridad.
2: Claro.
3: ¿Y qué implica el casco homologado? Porque esta es la diferencia, ¿no? El casco que te venden en cualquier tienda, que a veces te venden hasta de juguete, versus un casco homologado. Un casco homologado quiere decir que pasó ciertas pruebas y que está diseñado, construido para disipar energía en caso de un impacto. Entonces, que esa energía que se genera entre un choque, pues no te llegue a la cabeza, sino que se disipe alrededor de la superficie del todo el casco.
2: Ahora, Paola, ahora, con ese tema del casco, porque cada vez se ve más motociclista en la calle, ¿va? Y por ejemplo, y la infracción que comete, por eso es que nosotros decimos, y en eso estamos totalmente de acuerdo, son siniestros, no es accidente, son siniestros, señalando lo que es siniestro y lo que es accidente. A ese ritmo, si las autoridades no obligan, porque es por temporadita nada más que funciona la cosa, y después nos olvidamos, ¿qué tiene que pasar?
3: Bueno, nosotros estamos trabajando en tres patitas, como decíamos, nuestra actividad hoy. La primera, en efecto, es comunicar al ciudadano, que sea un ciudadano informado, que sepa cuando va a comprar un casco, que diga, hey, muéstrame que sea un casco homologado, revisa que tenga el sello, de hecho por eso nuestra campaña se llama Sello o Nada, revisar que tenga el sello en la parte posterior de homologación, y además revisar que en la parte interna tenga la etiqueta tiene que estar bien adherida con toda la información. Nosotros decimos que la etiqueta es como el acta de nacimiento del casco homologado. Esa, digamos, es la primera línea de trabajo, ¿no? Informar a la ciudadanía, y que agradecemos estos espacios para eso. La segunda es una propuesta que hemos hecho ya a la Asamblea, porque es importantísimo que se sancione aquellas importadoras y casas comerciales que siguen comercializando o vendiendo cascos que no son homologados.
2: Ah.
3: Eso es fundamental, y ahí la norma tiene que ser muy clara. Y la tercera patita o tercera línea de trabajo es con el Ministerio de Producción, con la SENAE, para que aquellos que ya importan, pues en efecto sean revisados la mayor cantidad de producto que traen. Porque sabemos que hay importadores muy responsables, de hecho hemos conversado con una gran cantidad de importadores de cascos en todo el país, pero hay importadores que lo único que quieren realmente, pues, es la utilidad en su estado financiero, y no les está importando el impacto en la vida, ¿no?
2: Claro, Carlos.
1: Ahora, hay cifras en torno a los cascos que son importados, los homologados, los no homologados. ¿Cuál es la proporción en cuanto a ese tema?
3: Mire, nosotros el año pasado hicimos un estudio sobre, tomando la información de los últimos 5 años de las declaraciones aduaneras al Ecuador. Uh-huh. Y nos damos cuenta que realmente el porcentaje que se declaran como cascos homologados

0: completo. Ah, yeah. Pero aquí hay un tema importante, todo el mundo a veces odia a los motociclistas, ¿no? Que se te cruzan por la derecha, por arriba, sí. Que van en la acera, que zigzaguean.
1: Como gusanitos en feria. Como,
0: ¿no? Exactamente, aquí juegan al gusanito y creen que esto es un parque de diversiones y que no estamos en la vía. Yo no estoy en contra de los motociclistas. Yo estoy en contra de que la autoridad no ejerza su autoridad y control para que el comportamiento riesgoso de las motos realmente se elimine.
2: Tu lectura es decir, no en contra del motociclista, sino que el motociclista utilice la moto con seguridad.
0: Exacto, y que además se sienta controlado y que sepa que no puede ir por donde le da la gana. Y justo los venía escuchando que hablaban del ATM, que esta posibilidad de tener más agentes. Bueno, hay una urgencia. O sea, si hay una urgencia es porque no sentimos que hay control en la ciudad. Y si no sentimos que hay control, porque así es el ser humano, nosotros nos vamos a este comportamiento o esta sensación de impunidad, que creo que es lo que está ocurriendo en nuestra
1: calle.
0: Ahora,
1: otro tema importante que usted mencionaba, que además de comunicar estos hechos en los medios de comunicación, también están trabajando en una propuesta que van a enviar o ya presentaron ante la Asamblea Nacional con la intención de que se sancione a los importadores y a las casas comerciales que venden este tipo de cascos que no son homologados. Así pero también es. En ese contexto hay otra problemática. Yo recuerdo la última vez que conversé con usted, hablábamos del famoso reglamento de la ley de tránsito que habían pasado un pocotón de años, que no se había emitido, etcétera, etcétera. Nunca emitido ese famoso reglamento. Ya vamos a hablar de eso, pero hablemos también de lo que vemos en las calles, las famosas motos eléctricas y los scooters, que las autoridades de tránsito tampoco han podido solucionar esa problemática. En ese sentido, ¿también va su propuesta para que se sancione a los importadores en ese sentido o no?
0: No estamos, porque eso no es responsabilidad del importador y es una cosa muy curiosa. Y nosotros tenemos que poner la responsabilidad sobre el que la tiene. En el caso de estos vehículos, que yo soy muy franca y siempre me refiero a ellos como los engendros del mal.
2: Son los municipios.
0: No porque sean malos.
2: Son los municipios.
0: Son los municipios, claro. Exactamente. O sea, ahí es el municipio que tiene que determinar esto puede, esto no puede, este es su espacio de circulación.
2: Pero, Paola, detente un ratito. También parte porque llega, se importa, y llega y lo, está catalogado como juguete.
0: Sí, muchos de estos vehículos están catalogados como juguetes, pero uno sí debería legislar como municipio, claro, porque aparte
2: hace
0: eso
2: tiempo,
0: está en la ley.
2: Y nos estamos quedando, sí.
0: Entonces, el tema de regular estos vehículos de micromovilidad, que le llaman, bueno, es municipal. Asuma, y yo esto he venido repitiéndose un montón, nosotros escogemos autoridades para que resuelvan, para que tomen decisiones, para que avancen, no que digan, no, es que me da miedo, y todo es político, ¿no? Esa es la excusa.
1: Y ahí la metemos a otro tema, que es el tema de coyuntura, el tema de los pasajes de transporte urbano. Se cuestionaba al gobierno por la entrega de compensaciones a los transportistas, se ha prorrogado un poquito por este tema del incremento de la gasolina y todo lo demás, pero es una responsabilidad legal de los municipios.
0: Así es.
1: El tema de sentarse con los transportistas y llegar a acuerdos. ¿Cómo cree que esto se podría definir en las principales ciudades del país? Por ejemplo, en Quito, lo he escuchado al alcalde Pavel Muñoz decir, un pasaje de 70 centavos no vamos a aceptar. Un pasaje de 65 centavos tampoco vamos a aceptar.
0: Pero no
1: acá en Guayaquil, la alcaldesa dice, por si acaso no existe un alza, nosotros votaremos en contra. Y mientras tanto, la realidad de los transportistas, ¿cómo se soluciona este tema de fijar el valor del pasaje?
0: Yo creo, y yo siempre he sido el que me conoce, yo estoy en el sector hace 20 años, sí. Y yo amo el sector de transporte, me parece que debe ser la columna vertebral de cómo un país se mueve. Y en el caso de nuestro país, el 60% de los ecuatorianos usa el transporte público como usuario cautivo, es decir, no tengo otra alternativa, ¿ok? Entonces, primero entendamos que estamos tratando para más de la mitad de la población. Lo segundo, la calidad se tiene que pagar. Un servicio de transporte con calidad, que es lo que todos queremos y esperamos, se tiene que pagar. Entonces aquí lo que pedimos es, hagan las cuentas claras. Deme realmente y muéstrenlo a la ciudadanía cuánto cuesta recorrer 1, 2, 3, 40 kilómetros por cada una de las unidades que lo hacen. Saquen las cuentas, cuánto cuesta tener el chofer afiliado, porque casi nadie lo tiene y debería estar. Cuánto cuesta que el chofer nada más maneje 6 u 8 horas al día. ¿Por qué? Porque si no tenemos siniestros de tránsito y terminamos impactando en otro lado. O sea, hagamos las cuentas claras. Y una vez con las cuentas claras, y ahorita, William, denme un minuto, una vez con las cuentas claras, se determina la tarifa, y ahí la autoridad tiene que decir quién paga la tarifa, porque no necesariamente se tiene que trasladar el 100% del costo al ciudadano, y en eso yo estoy de acuerdo. El subsidio tiene que servir para el que menos tiene.
2: En el tema de los comportamientos, por ejemplo, Pavel Muñoz tiene un problema de Quito, porque los transportistas aparentemente no quieren mejoramiento en sus unidades. Frente a lo que dice ATM, y lo he escuchado al gerente de la misma, hablar que está ahí una ordenanza, está hecha la ordenanza, socializar. Yo le decía al

0: al gerente, pero socializar un poco más de tiempo. Falta más tiempo como tiene Pavel Muñoz. A lo que voy. Quito dice no mejoramiento del transporte, pero acá los transportistas hablan diferente, es decir, que sí están dispuestos a mejorar.
1: Ya, pero ahí también yo creo que es el típico discurso, y aquí también necesitamos que den este salto el sector de transporte, ¿no? Tienen que dejar de pensar mi carro, mi plata, mi chofer, y hago lo que me da la gana. Y tenemos que empezar a utilizar tecnología, porque en Guayaquil, a diferencia de la Metrovía, en el SITU, en el resto del sistema convencional, nadie sabe cuántos kilómetros realmente recorren cada día, nadie sabe cuántas horas están sirviendo, nadie controla cada cuál es el paso, digamos, la frecuencia de paso en cada una de las paradas. Entonces, tenemos que tener tecnología para poder controlar. De hecho, escuché al concejal Scala en un medio de comunicación y él ya hacía, digamos, reconocía esta falta de cumplimiento a la ley respecto al sistema de recaudo que está hace 5 o 6 años y Guayaquil no lo termina de implementar a pesar de que está contratado. Entonces ahí también hay una falencia en la autoridad. Ponga tecnología, levante datos y con esos datos podemos tener la transparencia para hacer las cuentas de cuánto debe ser la tarifa.
2: ¿Cómo es posible que no haya datos en cuanto a ese tema? Sí se han sentado a dialogar con los transportistas, incluso hicieron una paralización acá en la ciudad de Guayaquil.
1: Pregúntele a la ATM que le dé los datos, pero en un reporte, y no tiene. Eso es así de simple.
2: En el caso de la Metrovía sí hay.
1: Claro,
2: y ese modelo que se aplicó en la Metrovía de que pague lo que corresponde, el que más tiene y el que no tiene, le subsidie.
1: Tenía un subsidio, exactamente.
2: Ese modelo se podría aplicar para los buses de transporte urbano.
1: Es un tema
0: Paola,
1: de
0: yo quiero ir a propósito de los sistemas, de la tecnología. ¿Acaso los choferes no le tienen miedo al ITOR? Que es el integrador tecnológico de operación y recaudo, el ITOR, porque algunos dicen, le temen. ¿Por qué le temen? Porque de ahí tiene, por ejemplo, que pagar el banco, de ahí tiene que pagar lo de acá, de ahí tiene que pagar lo de acá. Y eso no quieren verse sometidos los dueños de los transportes, ¿es así?
1: A ver, entiendo que hay mucho desconocimiento todavía de los dueños de las unidades respecto a, es que se me va a llevar una parte de la plata, pero es que entonces no están viendo lo que la tecnología puede aportar, y volvemos a hacer la comparación entre la Metrovía
0: y el
1: ITOR.
0: Pero el ITOR es la tecnología.
1: Sí, claro. ¿Por qué? Porque entonces, por ejemplo, el tema, uno de los costos más grandes, que puede ser el 20% de, digamos, del costo total de la tarifa final, es el financiamiento de las unidades. Y ustedes deben de saber que un transportista que va y saca su carro a título personal termina pagando hasta un 20% en una cooperativa, ni siquiera va a la banca. En cambio, los consorcios de la Metrovía pagan 9, 10%. Hay un montón de plata que se pierde por ineficiencias. Y lo que no podemos permitir es que exista una tarifa en la que se termina trasladando las ineficiencias del sector al ciudadano. Por eso yo insisto, usemos tecnología, levantamos datos reales y a partir de eso que se calcule una tarifa. Y si la tarifa es muy alta, porque no, tampoco podemos esperar una tarifa tan alta, pues entonces que se subsidie parcialmente por el municipio, porque para eso tiene que ser la plata que todos
2: los
1: pagamos.
2: Los municipios,
1: ¿no?,
2: deberían subsidiar el pasaje. Luego de sentarse a dialogar con los transportistas urbanos y definir todos esos datos que no existen por el momento, para que no sea un golpe para el ciudadano de pie.
1: Eso es lo que yo creo que debería pasar. Y ojo que tenemos esta nueva ley que sacaron hace pocos meses, la 70-30, que te limita la cantidad de subsidios, digamos, que puedes dar, pero entonces busque medidas alternativas. Y vamos a la región, aquí no nos vamos a inventar el agua tibia, esto ya se ha solucionado en otras ciudades, en otros países, que el Estado pague una parte de los buses o que compre los buses y le entrega la operación completa. O sea, bajémosle la carga de inversión que tiene que tener el transportista si es que no queremos
0: aprovechando
1: una
0: que
1: tarifa
0: estás
1: tan
0: aquí,
1: alta.
0: Yo le pregunté una vez al expresidente Rafael Correa, fui invitado a una entrevista y le dijo, presidente, ¿cuándo el transporte, porque ya tiene Metro Quito, cuándo el transporte, un metro para la ciudad de Guayaquil? Me dice, pero el alcalde no me ha dicho absolutamente nada para reunirnos ahora mismo, porque yo pienso siempre, y he sido temático por el tema de un transporte que ayude, por ejemplo.
1: Que sea digno.
0: Sí, claro.
1: Confiable.
0: Y a lo que voy, y esta es mi pregunta. ¿El metro se puede construir o no para Guayaquil?
1: A ver, en ingeniería, y yo como buena ingeniera les voy
0: a decir.
1: Estamos
0: bajo el agua.
1: En ingeniería se puede hacer todo.
0: Sí, se puede.
1: Absolutamente todo. La pregunta es cuál es la, digamos, la deuda que queremos asumir o cuál es el costo, digamos, que tendría el proyecto. Yo a Guayaquil lo veo con un tranvía, y de hecho lo he comentado.
0: Tranvía, ¿no? Claro,
1: un tranvía a nivel que además te permite intervenir urbanísticamente.
0: Paola, estamos en la misma dirección, y el tranvía no destruye espacios, nada de eso.
1: No, todo lo contrario. te da esta oportunidad y tenemos el ejemplo en Cuenca. Entonces tomemos las buenas experiencias de aquí cerquita, que además Cuenca pues es una ciudad maravillosa realmente, pero y aprovechar y a recuperar, a arborizar, o sea, vamos a poner esa ciudad que a veces nos la están pintando y nos hacen soñar y al final pasan los años y no la tenemos.
0: Paola, ¿se debió construir donde está hecho la aerovía?
1: No, nunca.
0: ¿Nunca, no?
1: No. Ese proyecto, proyecto nació mal. Porque nació mal. Y obviamente el tiempo, digamos.
0: Narváez, alcalde de Durán, me dice, el problema está en que no llegan solamente a la Bell Gilbert. Era de ponerlo al recreo y otros ramales más. Ahí sí funcionaba. Dice, estamos solamente con esa aerovía que sirve para la gente que está cerca.
1: Pero usted se imagina que un exalcalde que estuvo involucrado en el proceso nos diga, ay, es que se hizo mal. Y entonces, ¿quién paga la cuenta? La cuenta la estamos pagando todos. Tenemos que dejar de invertir en sueños que no son viables y pensar en la mayoría.
0: ¿Dónde para mí la aerovía ya, pero no... tú, Paola, ¿dónde hubieses construido la aerovía?
1: Porque yo no hubiera construido la aerovía. Para mí no hubiera sido una la primera alternativa de implementación.
0: No, porque
1: hay soluciones...
0: Aduanas, terminal terrestre, no, nada.
1: No, yo hubiera hecho otros análisis. Hubiera hecho esa inversión en forma distinta. Yo creo que hay que solucionar... Mire, el transporte tiene que ser como un niño que nace y va aprendiendo a gatear, a caminar, luego a correr. No podemos pensar que usted nace y sale corriendo una maratón. Uh-huh. Y eso es lo que creo que trataron de hacer con la aerovía. Entonces, lo primero que hay que hacer es definir infraestructura segregada para que los buses sobre superficie tengan un tiempo de viaje menor, que es un poco lo que pasó con la metrovía.
0: Claro.
1: Pero entonces yo no puedo pretender cambiar la parte de la idiosincrasia de la gente, decir, mira, toda tu vida te has movido por transporte terrestre y a partir de hoy, súbete y cruza el río. Usted sabe que hay un montón de gente que no se sube por miedo. Por miedo. Uh-huh. Ojo, yo lo he utilizado y me parece lindísima la vista, ¿no? Llegando a Guayaquil, este río, la perla, se ve precioso. Pero no puede ser que solo se quede para el turismo.
0: Pero ya no está funcionando también turísticamente.
1: Bueno, ahorita está parada por mantenimiento.
0: No, antes ya no está funcionando.
1: Sí, claro, porque usted como turista va una vez, no va todos los días.
0: Funciona como motel también a veces.
1: Bueno.
2: Pero el atardecer en la Bell Gilbert es vacancísimo.
1: Claro, tiene que verse bonito, me imagino.
2: Es muy lindo el atardecer. La llevamos a otro tema, ingeniera Carvajal. Hay un tema que también podría terminar como, no sé si calificarlo como un elefante blanco, pero así como cuestionamos el tema de la aerovía, acá en la avenida Narcisa Jesús ha habido toda una reconfiguración de los retornos y existe muchísimo malestar por la famosa ciclovía.
1: Oiga, ustedes me sacan preguntas así muy duras y ustedes saben que yo soy políticamente incorrecta, ¿no? Yo
2: por eso
1: digo
2: le
1: exactamente
2: preguntamos
1: lo que pienso y me parece que el ingeniero que diseñó eso deberían quitarle el título, ¿ya?
0: ¿A quién?
1: Al ingeniero que haya diseñado eso, le deberían quitar el título.
2: El que diseñó la ciclovía en la avenida Narcisa.
1: Eso es una vergüenza. Claro, eso es una vergüenza. Claro. Eso, pintar dos líneas y poner tachas, claro. Eso es una ciclovía, pues. Y encima ni siquiera comunicarlo. Ojo, yo estoy a favor.
0: Eso no hicieron, no
1: yo
0: hicieron.
1: Yo estoy a favor de que se den espacios seguros para los distintos modos de transporte. Sí. Yo creo que hay que tener ciclovías segregadas, conectadas, seguras, comunicadas. Pero eso de pintar dos líneas y decir, ahora te multo porque, por favor.
0: Sí, sí.
1: O sea, yo que estoy en el ambiente, digamos, en el sector de infraestructura, de transporte, movilidad. Me enteré cuando vi la noticia que estaban multando a todo el mundo.
2: Pero si usted fuera alcaldesa, ¿qué hiciera?
1: Voto al que me propuso eso.
2: ¿Y qué hiciera en la práctica con la avenida? ¿Retirara todas esas tachas? ¿Pintara nuevamente la avenida como estaba?
1: Yo creo que hay que reconfigurarla bien. ¿Ya? Pero, y ahí hay una cosa que yo siempre digo. Ya. Dígame.
0: ¿Por qué no funcionó la ciclovía en el centro de Guayaquil?
1: Porque no se conectaba con nada. Usted no puede poner un tramo y decir, mira qué bonita la ciclovía. Usted tiene que conectar. Es como que usted... Mire, es el mismo ejemplo de la aerovía. Usted pone uno aquí, uno acá, y yo no llego a mi destino final, entonces no lo uso. El transporte tiene que servir para conectar.
0: ¿Y por qué funciona en Holanda tan espectacular?
1: Porque está conectada.
2: Porque es Holanda, pues estamos en el Ecuador.
1: No.
2: Hijito, por favor, hijito.
1: No. Por favor, no lo menos.
2: Regresemos, ingeniera, al tema de la avenida Narcisa de Jesús. Usted iba a decir que se puede hacer.
0: Espérate un ratito, espérate. A Paola hay que traer otra vez aquí. Eso le pasa por
1: yo
0: venir a los
1: todos
0: años
1: los
0: acá.
1: Días,
2: claro, pues deje que termine la respuesta, por favor. No se me.
1: Mire, el tema de la Narcisa, yo no tengo una respuesta inmediata. Lo que yo siempre he dicho es no hagamos prueba y error con la plata de todos y cuando estamos ya construyendo. Hay un proceso de modelación, hay un montón de softwares hoy que te permiten modelar para ver cuál sería el comportamiento cuando tú modificas la infraestructura. Eso se tiene que hacer antes de decir, ay, me parece que está bonito, vamos a hacer. Por si acaso, no tengo idea quién fue el contratista, no tengo idea quién fue el diseñador, pero tendrían que
0: votarlo,
1: votarlo,
2: que le quiten el título
1: así
2: al que diseñó
1: y que nos devuelvan toda la plata
0: tranvía,
1: de esa obra.
0: Tranvía, ¿de dónde a dónde lo harías? Para
1: primero
0: comenzar.
1: Yo siempre he pensado en un tranvía que conecte toda la vía San Borondón la Aurora a Salitre y que conecta a Guayaquil. Ideal una
0: ahí
1: conexión.
0: Ahí sacamos todos esos carros que vienen ahí.
1: Así es. Y luego conectamos bien, digamos, por la vía Daule con Guayaquil.
0: Esa, claro.
1: Maravilloso también utilizar, por ejemplo, yo creo un tranvía vía la costa sería espectacular. O sea, porque además sabemos que la vía La Costa es una de las vías con la mayor cantidad de carga vehicular todos los días. Entonces, démosle una opción digna, segura, suficiente, para que la gente pueda hacer sus viajes internos.
2: Oiga, un último tema. ¿Regreso de los radares o tercera placa?
1: Ay, yo creo que ahí nos han tonteado con las dos cosas y le voy a decir por qué. Primero,
0: ¿Luque está tonteando?
1: Yo creo que no tiene claro qué es lo que tiene que hacer y hasta que pasan todos los días nos seguimos muriendo, la gente se sigue muriendo en las calles, ¿no? La mitad de los siniestros de tránsito tiene relación con la velocidad. Y esas son las cifras que nosotros vamos a ver cuando cerremos el 2025.
0: Pero Luque dice que no es por los radares.
1: ¿Y entonces por qué? Pues si no hay nadie que controle la velocidad. Si los radares eran para controlar velocidad. Ojo, yo reconozco que hubo mucho abuso de muchos municipios respecto a la implementación de los radares.
0: A mí me multaron $450 ahí en Loma de Sargentillo.
1: Pero lo importante, ¿sabe lo que pasa? Es que no tenemos que matar la tecnología, tenemos que matar la implementación mal hecha.
0: Sí.
1: Entonces, lo que debió haber hecho el Estado, digamos, es, ¿sabes qué? A ver, municipio que está abusando, vamos a empezar a regular, porque en efecto esto fue un...
0: Sí, no abruptamente.
1: Así es. Y el municipio, hubieron ahí privados que sacaron un montón de plata que no está bien. Pero los radares funcionan en todo el mundo. En todo el mundo funcionan para controlar y modificar comportamientos riesgosos.
2: Y la tercera placa es una novelería, entonces. O es otra declaración, otro anuncio sin sustento técnico.
1: Mire, yo no sé si es una novelería. Yo no conozco el proyecto a detalle. Uh-huh. Yo creo que es una tecnología que podría servir, pero no es la panacea como nos las están pintando.
0: Paulita, ¿y qué tal si funcionamos con eso que ponen las tarjetas, los conductores, transportación pesada, y si van en carretera les ven el control cuántas horas han estado conduciendo?
1: Pero es que, eso es un tacógrafo, realmente eso también, exactamente, un tacógrafo que te, digamos, que te registre la cantidad de horas de conducción. Ajá. Y que pueda ir ligando.
0: ¿Cuánto has descansado también?
1: Eso es fundamental, por si acaso, o sea.
0: ¿Y eso no podemos implementar?
1: Por supuesto que se puede implementar. Aquí a veces lo que nos falta es un poco de voluntad política, y sabe que cariño y dolor por todas las muertes y todas las familias que pierden un ser querido en siniestros de tránsito, ¿no?
2: Oiga, usted estuvo impulsando el proyecto de transporte seguro.
1: Por supuesto.
2: Sí.
1: Sí, sí, soy muy orgullosa de ese proyecto. Funcionó un montón. Yo tengo un montón de imágenes en la cabeza. Sí, ya no funciona. Lo desmontaron. Y de hecho lo desmontaron en la época del presidente que usted hacía la voz esa.
2: Lenín Moreno.
1: Así es.
0: No lo quieres nombrar, ¿no?
1: No. No, no, no.
0: Te cae mal.
1: Lo que pasa es que a mí no me gustan
0: por
1: las traiciones.
0: Por favor, no te acuerdes.
1: Es igualito, por si acaso.
0: Por favor.
1: Es igualito.
0: Hemos estado de viaje con Paulita.
1: No, yo gracias a Dios nunca me fui con él en la esquina.
0: No te fuiste.
1: Pero sí, fue un proyecto lindo. De hecho, son esos proyectos que marcan la historia. Y muchos gobiernos después lo han querido revivir. Y lo ofrecen y le cambian el nombre y lo que sea, pero todavía no funciona, no ha vuelto a funcionar.
0: Sí. ¿Qué cargo te gustaría ocupar? Aquí, Guayaquil, si se habla del público.
2: ¿Qué va a ser presidente? ¿Que la va a contratar?
0: No.
1: Me va a contratar.
0: A ver.
1: Ya
0: que dominas el transporte.
1: No, yo creo que yo serví. Yo ya pasé por el sector público.
0: ¿Tuviste en ATM?
1: En ATM estuve un tiempo muy cortito.
0: ¿Y qué pasó? ¿Se volvió político el asunto?
1: Exacto, yo no soy muy muy buena en ese aspecto. Como les decía, yo soy políticamente incorrecta y me gusta que las cosas se hagan lo más apegada a la técnica posible. Y ya cuando no se va, yo me voy.
0: Paulita, gracias. Esta es la primera parte, ¿no? Vendrá la segunda parte.
1: Pero encantadísima. Sí. Les recuerdo, porfa, no me puedo ir sin eso. Tenemos esta campaña Sello y Nada para todos los motociclistas. Recuerden que el casco homologado es el principal elemento de protección. Y se me estaba pasando. Aquellas empresas que tengan una flota de motocicletas importante, ni siquiera tan grande, 15, 20 motos, nosotros podemos ir de forma gratuita, una capacitación a su personal de 30 minutos, que se contacten con nosotros a través de nuestras redes sociales.
0: ¿Cuáles son?
1: Movidana.org/.
2: Listo, pila.
1: Movidana.org/. Sí, por favor.
2: Tomen nota esos motociclistas para que se comiencen a culturizar también, para aprender.
1: Y es un tema importante. En estas sesiones de capacitación sorteamos cascos homologados.
2: ¿Ve? Chévere.
0: Sí.
2: Para que no utilicen esos cascos que usted suele también ponerse. Usted se debe haber puesto esos cascos que vendían en
0: Pica. No, no es para mí.
2: Es que es muy cabezón. Ya andaba sin casco.
1: Peor, pues. No, William, no creo.
0: Yo estuve 7 años en moto.
2: Por eso le digo.
0: Había tres motos aquí en Guayaquil. Yo tuve la Yamaha Enduro 175. Era mi primera moto.
2: Se nos acabó el tiempo.
0: Gracias, Paulita.
1: Muchas gracias.
2: Gracias,
0: Otín. Volveremos a tener aquí en el noticiario de primera. Nos vamos nosotros. Gracias, Sebastián Aguiño. Gracias, Gerald Sainz. Gracias también a Carlos Murrieta y la persona que vendrá el día lunes, no podemos nombrarla todavía.
2: Saludos para ella también.
0: Para ella, ¿no? Uh-huh. Ponga la manito acá. A ver.
2: No se la ve, no se la ve. Álela.
0: A ver. Ahí está la mano. Ella vendrá el día lunes aquí a engrosar el grupo de primera. Nos vamos. Chao, pasen bien, buenos días.
2: Dios los guarde, un abrazo.

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a ustedes. Gracias a Dios por todas las cosas buenas que nos permite por acá. Con todo ese ritmo de espectacular que tenemos en la 106.9, nosotros empezamos esta mitad de semana. Miércoles, día del ombligo, como dicen por ahí muchos. Miércoles fantástico. Y bueno, mitad de semana que nos permite compartir con ustedes. Gracias por estar con nosotros en todos los lugares del Ecuador a través de la www.laturbofm.com. Enlazamos corazones, unimos familias, estamos ahí compartiendo con diversión, con alegría, con risas, con información, con todo. Es que la Turbo está 24/7 contigo, siempre, siempre, con lo mejor de lo mejor. Así que buenos días, bienvenidos, quítese la pereza, dejemos la pereza a un lado, si estamos en las actividades, qué chévere, dele con todo porque hoy es su día. Si así lo pensamos, así lo vamos a hacer. Hoy es mi día. Hoy

0: ¿Cómo, cómo? Pobre de ti, ¿qué?
1: Pobre de ti que no me deposites pedazo.
0: Oh, ah, claro, hoy es el día quien da que se paga la pensión también por... Así que bueno, póngase las pilas, no importa lo que le toque hacer. Usted mentalícese que todas las cosas van a ser buenas y verá que todo lo bueno lo va a acompañar durante este día. Soy la talentosa Genesis Bermeo, me voy a quedar con ustedes, pero no estoy sola, en controles.
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1: Hola.
0: El grandototote, qué guapo, señor grandototote, qué bueno, él vino recargado, se puso todas las pilas por haber, para compartir con nosotros este miércoles. El lema de los miércoles acá en la 106.9 es que sea un día grandioso y no sea un día de miércoles. Así que, mentalicémonos, vamos a arrancar, esto empieza así en la 106.9.

0: tengo que comprar.
1: A ver, yo ayer sí le vi la franja del calzoncillo. Déjeme ver ahorita. Alce esa penita, a ver. Ah, sí es cierto. Es el mismo.
0: Mi boxer amarillo ya lo dejé botado ahí en el baño del Estadio Monumental. Esperemos que gane, que clasifica la segunda fase de la Copa Libertadores de América.
1: Compañero, hoy tenemos un miércoles de TVT. Los días miércoles, recordar es volver a vivir. Así que tenemos un programa súper chévere, lleno de información, lleno de alegría, lleno de diversión, lleno de música. Y bueno, lleno de buenas.

Vans. Así que bueno, tenemos que aprovechar. Métale, métale turbo a este sanduchito de semana, miércoles, delicioso, para que compartas en familia, con tu pareja, a la gente que está trabajando, a la gente que está en los buses, a la gente que estén compartiendo en diferentes ciudades.

0: justito he volteado toda esa linda gente camellando ahí. Muy buenos días, bienvenido este día miércoles.
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0: 9:39, 9:39 de la mañana con 39 minutos. Vamos a tiempo con el tiempo. Qué rico. Usted está trabajando, ahí estamos apoyándole, más que sea, le cargamos el tiempo, ¿verdad? Con buena música lo llenamos ahí al 100% para que usted disfrute con nosotros a través de la 106.9. Tenemos ya reporte de sintonía. La gente se está reportando por acá, la gente está viajando, la gente está trabajando, la gente está ya un poco estresada porque madrugan a las 4 de la mañana, empiezan algunas familias
1: su día.
0: Así que por dos. Empezamos a las 4 de la mañana algunas familias por ahí. Pero bueno, la cosa es que disfrutamos, porque a veces quedarnos de manos cruzadas es como que tedioso, desperdiciamos el tiempo. Usted lo que tiene que hacer es aprovechar al 100% el tiempo. ¡Morenaza! ¿Cómo?
2: Ya me vas a hacer llorar hoy.
0: Algo es algo.
3: Tatite.
4: Así, yo soy la de las 4 de la mañana también.
0: Imagínense, ahí está, de las 4 de la mañana, team 4 de la mañana, toda la gente que está compartiendo por ahí. Ahora sí, ¿usted qué hora se levanta, señor?
5: Yo me levanto a las 6.
0: ¿A las 6 de la mañana?
4: Uy, Dios mío, dichoso usted, compañero. Dichoso.
0: Qué bueno. Por eso es que no tiene pata de gallinas, no tiene ojeras.
4: Ya lo que tiene es un...
0: No se le ha caído
4: el cabello.
0: Una calle
4: cuarteada es la que tiene.
0: Pero, oiga, déjeme terminar, usted, Dios mío. Se pasa, le hacen bullying al compañero. 098-846-5612. 098-846-5612. Hoy es miércoles de...
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0: Hoy vamos a hablar de algo espectacular. Algo que nos pasaba de niños, que nos dejó marcado durante toda la vida. Usted que va viajando se va a recordar y voy a hacer que se quite hasta la ropa.
4: ¡Uy!
0: Oiga, porque todos los juegos a todos nos han dado una cicatriz. Así que hoy en miércoles de TVT vamos a recordar. Vamos a regresar al pasado, cuando éramos niños, cuando éramos brinquillos, cuando nos quedábamos afuera de la escuela solamente por ir a jugar algún juego de favorito de tu infancia. Cuando mi mamá nos decía... Bueno, tu mamá o nuestra mamá nos decía, no hagas eso, que te vas a caer, y nos caíamos por practicar ese juego y de repente nos dejaba una cicatriz. O por ahí jugabas con tus panitas, tus amigos de la infancia, y te ganabas plata. ¿En qué invertías esa plata? Anécdotas, cicatrices, tantas cosas que nos dejan ese juego. Así que hoy, la pregunta de este miércoles de TVT.
4: ¿Cuál es?
0: ¿Cuál era tu juego favorito de pequeño que te dejó una cicatriz? ¿Qué juego practicabas tú de pequeño por ahí? ¿Qué hacías? ¿Te le escapabas a tu mamá? ¿Llegabas? Oiga, lo más típico de un niño es que salga a jugar a la calle y venga sucito, pues. Y la mamá lo viste bonito con una blusita, con una camisita blanca, con unos zapatos claritos. ¿Y qué regresa? Eduardo Colcha. Oiga. Así que ya sabes.
4: Revolcado.
0: Líneas activas para que usted empiece a comunicarse con nosotros.
4: 098-846-5612. Ya sabe la respuesta. Ya tiene que decirnos. ¿Qué juego de su infancia le dejó una cicatriz? ¿Cuál? ¿En dónde? Por lo menos a mí, en lo particular, yo jugaba en algunas cositas, pero entre las más particulares fue jugar con los patines. Y hecha la loca, me voy en una rampla, me voy de oreja. Tengo una cicatriz en la rodilla, pero pequeña. Y otra, en la bicicleta, por andar hecha la mona. Exacto, la mona, porque estaba adelante. Y
0: oiga, pero su mamá sí le daba permiso. O sea, usted jugaba en su barrio.
4: Sí, allá afuera de mi casa, porque la parte de la peatonal.
0: Oiga, es que las mujercitas siempre nos restringían bastante. Es que en el tema de juegos.
4: De esa cuadra de ahí, no.
0: Por ejemplo, a mi casa llegaban. Y eran todos varones. Y yo era la única mujer. Sí, es que suele pasar que las mujeres nos llevamos mejor con los varones que con las niñas. Porque con las niñas peleamos demasiado. O sea, ese es una anécdota que yo guardo. Yo tenía una mala relación con las niñas. Solamente con los varoncitos como que jugábamos por ahí.
1: Es verdad.
0: Tengo un amigo de infancia, muy, muy infancia, de mis años atrás, que compartíamos. Y tengo dos marcas, dos cicatrices por jugar, pues. Pero más adelante se las cuento.
5: ¿Qué haciendo? Hola, Morena, si usted no jugaba a la mamá y al papá.
4: Jamás en la vida, nunca.
5: ¿Por qué? Si eso era...
4: Ustedes que a cada rato habrán jugado eso. A lo menos yo
5: sí jugaba
4: yo
5: con
4: sí
5: mi
4: fui
5: vecina.
4: Bien machona. Yo fui bien machona. Por eso que tengo inclusive una cicatriz debajo de la barbilla porque me caí de
0: a ver,
4: boca.
0: A enseñe.
4: En la bicicleta.
0: Ah, oiga, estoy entonces, segura no sé. Que Eduardo Colcha sí jugaba la mamá y el
5: yo
0: papá.
5: Sí, con mi
0: oiga,
5: vecina.
0: Y él era, hacía realidad pues ese juego, creo yo
5: no,
0: que
5: no,
0: sí.
5: No, de verdad. No creo que te haya jugado más la mamá y el papá. ¿Qué?
4: Jamás.
0: Usted jugaba de pequeño la mamá y papá.
5: Claro, yo jugaba el papá.
0: O sea, ese era su juego de infancia que siempre lo practicaba.
5: No siempre, sino cada vez que...
4: ¿Le daban chance?
5: Sí, mi mamá. Mi mamá se iba de la casa.
0: Que había una pobre inocente.
5: Ahí, mi vecina. Vecina, vamos a ver papá y la mamá, vamos.
4: Como una víctima, ¿no?
5: Yo como yo tenía dos hermanos menores, pues ahí era aprovechado y ahí... Pero sanamente.
4: ¿Pero usted qué es sanamente? ¿Eso qué pasa? ¿Qué es
0: sanamente? A ver, Eduardo dice sanamente, le decía Fátima, si jugamos al mamá y la papá, tú tienes que darme un beso en la boca. La mamá y el papá se besan.
5: No, pero no.
0: Estoy segura.
5: No, mala cuestión que la comidita.
0: Oiga, yo jugué con mi hermano, somos cinco, el tercero, el cuarto, yo soy la última. Yo jugué con mi hermano a la mamá y al hijo. Pero mi hermano, ¿por qué jugaba conmigo? Jugaba solamente cuando mi mamá nos daba encebollado. Y me decía, mamá, tengo hambre. O sea, justamente cuando mi mamá nos daba encebollado a todos, él me decía, ñaña, juguemos a la mamá y el hijo. Juguemos a la mamá y el hijo.
5: Para que le dé de comer,
0: pues me dejaba sin todo el encebollado. Dios mío, siempre. Y yo, ya, mijito, mamá, sigo teniendo hambre. Y yo... inocentemente me quedaba sin encebollado. O sea, no comía.
4: Ahí está.
0: Y antes el encebollado era como que una reliquia, que tu mamá te invite a comer encebollado, que alguien te prepare encebollado. Era como que, Dios mío, una reliquia que nos pasa a todos.
5: Entonces, ¿usted jugaba eso? ¿No jugaba al papá y la mamá?
4: Yo no, yo que soy pervertida como usted, jamás en la vida.
5: Oiga, no soy pervertido, seré una compañera.
4: Yo jugaba hasta bolicha, jugaba con los trompos.
5: ¿Qué más?
4: Yo sí.
5: Que así,
4: jugaba fútbol, boli, básquet, toda esa vaina. Y siempre he tenido caídas por ahí, unas caídas medias pendejas, pero igual.
5: Enséñame ese cerca de tres que tienen ahí por la
4: costilla. En la rodilla.
5: En la rodilla,
4: una pequeñita nomás. Y abajo de la barbilla, que también tengo una. Pero ahí nada más. Por gusto.
0: Dios por mío, gusto. Sin vergüenza. Oye, entremos en contexto. Vamos al segmento cultural para hablar de los diferentes juegos antes de empezar con este tema, ¿verdad? Nosotros estamos en miércoles de TBT. Recordar es volver a vivir. Juegos que practicabas en tu infancia, pero que te dejaron una cicatriz. Pero entremos en contexto. ¿Qué son los juegos de infancia? Esos juegos que jugabas de niño, sin celular, sin wifi, solo tu imaginación y tus panas de la calle, barrio o colegio. Los juegos que son gratis, te dejaban sucio, cansado, con historias para contar después de unos 20 años y que te dejaron cicatrices. En estos juegos no necesitabas características como internet o tener mucha plata. No se necesita plata, eran juegos en grupo, hacías más amistades y te dejaban una enseñanza para darte cuenta que al futuro te va a tocar, por ejemplo, si jugabas a la cocinita, cocinar. Si jugabas a ser un empresario, te impulsaba a que sigas una carrera. O te dejaban diferentes anécdotas para que compartas con tus amigos. Los clásicos juegos en Ecuador son en la calle, por ejemplo, la bolicha, las canicas, trompo, escondidas, quemados, la ruleta, el 40. De mesa o de casa está la lotería, cartas, juegos de la mamá o al papá. Oiga, ahí está su juego. El teléfono dañado, mamá llama a papá. O de movimiento, que son el tema callejero, salta la soga, la policía, los ladrones, arma tu carrito, el piso rayuela. Te lava, la rayuela. Oiga, me encantaba cuando uno jugaba la rayuela, ¿verdad? Todos estos juegos nos marcaron nuestra infancia. Así que hoy usted nos va a contar. Tenemos una pregunta chéverísima. Ahí está, segmento cultural, para que, bueno, entremos en contexto.
5: Esa rayuela no es el avioncito, lo mismo es lo mismo, ¿no?
0: El avioncito, claro, sí, así lo conocían por ahí. Claro. El avioncito. Oiga, tantos juegos que a veces me entra una tristeza. Porque
5: ahorita ni se lo ven, pero ni en dibujos animados se lo ven.
0: Claro, ahora, mamá, cómprame una tablet.
5: Sí, oiga, sí.
0: Tía, regáleme un celular. Bueno, tantas cosas que ya usted, por ejemplo, la cometa
4: verdad,
0: era algo
4: verdad,
0: chévere, era chévere, que no te ejercitabas, sí. pero Dios mío, tenías una capacidad mental. ¿Cómo usted elevaba la cometa, Eduardo?
4: Uy, Dios mío.
0: Cuando le decían, cobra, que te... Cuando te armaban pelea, pues, ¿verdad? Claro. Cobra.
5: Oiga, yo armaba
0: cometas y vendía.
5: No la vendía, sino yo hacía cometa ahí para mi hermano. Y
4: ¿esas
5: para...
4: cometas?
0: Y sí,
5: no,
0: le volaban,
5: no,
0: sí le volaban.
5: Oiga, una cosa es cometa y otra cosa es madrugo.
4: Pero esa te hace volar.
5: No, pero yo...
4: ¿Y usted volaba?
5: No, yo armaba la cometa.
0: Es que todo lo que vuela tiene que ver con usted, señor.
5: Cogía la caña, le sacaba, le corría machete, le hacía finito. Le ponía un trapo ya.
4: ¿Qué? ¿El trapo? ¿Un trapo?
5: Sí, pues
4: oiga, la famosa no es, pues.
5: No, eso pero
4: es
5: de rabo, ahí para que la cometa huele, de rabo, era poner
0: un oiga, trapo. Es que si usted le ponía un trapo, rara. Esa cometa nunca volaba.
4: Obvio, por eso le digo, jamás. Un trapo. Un trapo papel será.
0: Un
4: trapo
0: pedacito fin, de un trapo, plástico.
5: Un trapo fino yo le ponía.
0: O oh, papel. Trapo fino. Papel sí. Cuarteado,
4: eso
0: creo que
4: es. Eso es medio raro, la verdad.
5: A ver, la a cometa ver. Tenía, era triangular la vaina. Sí, triangular así, sí. De los laditos se
4: romboide.
5: Le ponía...
4: Romboide.
5: O sea, a los laditos
4: es
5: se le ponía...
4: Es una vaina romboide.
0: Yo creo que el señor Eduardo hacía una cometa yo no cuadrada.
4: Yo no me imagino esa cometa suya, se lo juro.
0: Espera, aquí la pregunta de rigor... Es, ¿volaba su cometa sí o no? Con rabo de trapo.
5: Claro que volaba. Sí, volaba, sí. Lo que pasa es que era una
4: tirita. Es que él volaba con el aditivo adicional.
5: Era un trapo y una tirita. Era una, no, era una
0: sábana. Yo creo que el único que volaba era usted, señora. Así que bueno, ya sabes, estamos miércoles de TVT. ¿Cuál era tu juego favorito de pequeño que te dejó una cicatriz? Yo más adelante les voy a contar porque sí, sí tengo una cicatriz en mi pierna izquierda. Y bueno, diferentes juegos que uno practicaba. Existen algunos juegos que uno realiza.
5: Yo todavía tengo mucho un mapa. Antes, escúcheme, antes
0: la... Oiga, ¿qué juego era con la cara, Eduardo?
5: Escúcheme, antes en la calle no era pavimentada. ¿Ya? Era pura
0: piedrita.
4: Se nota porque tiene todito cuarteado ya ahí.
5: Oiga, jugando pelota de 6, 5 añitos, yo jugaba con mis compañeros. Era la caída cada rato. Yo llegaba a mi casa con la rodilla así.
0: Raspada. Yo también, le adelanto, también en rodillas.
5: Sí,
0: la rodilla.
5: Pero después ya, no, mucha sangre. Me puse a jugar a la bolilla, al ñoco, a la bolicha.
0: ¿Cómo que el ñoco? O sea, usted desde pequeño era bandido, señor Eduardo.
5: Es que la bolicha no.
4: Bolondrón era el grande.
0: Explíqueme ese ñoco.
5: La bola chiquita.
4: Bolicha.
0: Yo le llamaba chousito, al chop. Algo así.
5: La bolicha uno tenía que cogerla, meterla de un huequito que se llamaba ñoco. Y uno iba ahí, completaba y ganaba. 5 sucres, 3 sucres. Yo me hacía la plata.
0: Y a ver, ¿qué hacía esa plata?
5: Ahí me iba a la tienda a comprar la chepita.
0: ¿Qué?
5: La chepita. ¿Qué cosa? Esa cosita de vainilla.
4: El dulce. Ah,
0: yoyito se llamaba eso.
4: En un lado le dicen yoyito, en otro lado le llaman.
5: Yo le decía a vecina, deme una chepita.
0: En Manaví creo que le dicen chepita, ¿verdad?
5: Sí.
0: En Manaví creo que le dicen chepita.
5: Yo le decía a vecina, deme una chepita. La vecina me quedaba viendo.
4: Y ahorita que dice eso, perdón que cambie de tema, tengo unos amigos que viven en Esmeraldas. Y me dicen que allá hay las cheponas. Y que hay las cheponas. ¿Qué resulta ser eso? Son empanadas.
0: O sea, ellos utilizan esa terminología para expresarse
4: cheponas
0: con empanadas.
4: De unas empanadas bastante grandes y súper ricas. Según yo, no he probado para nada esa.
5: ¿Cómo empanadas se escucha mejor? ¿Chepita o chepona?
4: No sé, son dos cosas distintas.
5: Si usted tiene, usted
0: oiga, escúcheme lo que pasa. Yo le explico. La chepita es la dulce.
4: Exacto.
0: Y la chepona es la salada.
5: Si yo, usted está en la tienda morena, si yo le digo, morena, cédeme la chepita.
0: Mucho toqueteo.
5: O deme la chepona.
4: El dulce y los salados. Sí. ¿Cuál de las dos, pues?
5: Pero, ¿cómo quiere que le diga? Deme la
4: a
5: chepita.
4: ¿A mí por qué me lo voy a decir? Que es la señora de la tienda, no a mí.
5: Pero si usted tiene una tienda, pues.
4: Yo no. Ay, no va.
0: Déjense de Che, por favor. Vámonos, Che. Vamos avanzando en ese miércoles. Esto

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0: activo, póngase activo en este miércoles. Miércoles que estamos activos al 100%. Un abrazo para toda la gente que recién se está reportando. Si llegaste a las 106.9, buenos días. Bienvenido, bienvenida, quédate aquí. Aquí es tu espacio preferido. Acá te damos información, acá te damos alegría. Es acá verdad, te damos Eduardo Col... Ah, no, mentira. Imagínate, luego nos quedamos sin... sin colchita.
1: Sin talento,
0: Genaturbo. Y eso no queremos, ¿ah? Eso que no pase.
1: La hora para toda esa linda gente que está escuchando, que está trabajando como todos los días, mis panitas ahí en la zona, en todo, cualquier lugar, mi lindo Ecuador. 10 con 13 minutos.
0: ¡Viva! 10 de la mañana con 13 minutos. Morenaza, ¿miércoles de qué?
2: Miércoles de TVT. La pregunta del día de hoy: ¿cuál era tu juego preferido de niño o niña que te dejó una cicatriz? Cuéntanos al 098-846-5612. No te olvides que ¿cuál era tu juego preferido de niño o niña que te dejó una cicatriz?
1: Envía tu mensaje al 098-846-5612. 098-846-5612.
2: Cuéntamelo todo.
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0: Ahí está, con esas excelentes recomendaciones te seguimos acompañando en diferentes actividades en este miércoles. Un abrazo para la gente que está trabajando en las diferentes arterias de la ciudad, a los taxistas, a la gente de la Triciturbo, a mis amigos choferes del transporte pesado, a la maquinaria pesada, a los buses que están ahí compartiendo.
2: Hola, compañera,
0: un beso rico para ustedes. Cuénteme,
2: Morenaza. Ahorita que dice eso, perdón que me interrumpa. He visto cualquier cantidad de esos camiones inmensos, sí, haciendo harta cola. Aparte de hacer cola en las gasolineras, están haciendo bastante operativos los de la CT. ¡Ay, qué rico!
0: Justamente hoy me pude percatar también de aquello. No sé a qué se debe.

0: Realmente, pero ellos creo que, me imagino que es por el combustible, los direccionan a las partes como que más céntricas. Por ejemplo, la vía Daule está copado de transporte pesado, de los trailers.
1: Y le cuento que gigantes. También en la vía Narcisa de Jesús también está bastante...
2: Es que...
1: Sí, está bastante atenuada.
2: Es
1: de,
2: que
1: de...
2: esos contenedores, son contenedores, esos contenedores.
1: No solamente contenedores, hay volquetas, hay de todo.
2: Sí, pero es que eso debe de coger la gasolina, coger combustible, la vía principal, la vía perimetral,
1: claro,
2: ahí más amplio y todo. No va a venir aquí
1: bastante
2: al centro.
1: Bastante tráfico, pues. Ultra. Sí.
0: El tráfico bastante. Se ha incrementado en la ciudad de Guayaquil debido al tema... Por no, pero ahora está peor.
1: Y
0: pues.
1: Yo sí me quiero quejar. Yo me quejo. Espérese.
2: Qué rico.
1: Yo me quiero quejar.
0: Pórtese seria. Yo pensé, Dios mío, por primera vez ya no le voy a creer a la morenaza.
1: ¿Qué le pasó?
2: Qué rico que es ese.
0: Oiga, si así se queja, sigue quejándose, dice Eduardo. Dios mío.
1: No, yo me voy a quejar porque es verdad, como dice el compañerito que pone ese intro. Es verdad que hay hartísimo tráfico ahora. Y yo quiero saber, alguien que sepa por ahí de la TM, ¿por qué han puesto en toda la vía Narcisa de Jesús la ciclovía? Nadie usa esa parte de la vía. Han puesto ese...
3: Eres zapa.
1: También.
2: No,
1: es que me estorba, pues, cuando voy manejando, sí. Me estorba, pues.
3: Habla, cuando mire,
0: no, hasta donde tengo entendido, la ciclovía todavía no está al 100% habilitada. Todavía
1: pero ya multan,
0: ni siquiera. No, sí, justamente estaba multando, pero... no, es que sí estaban multando, pero claro, la ATM decidió suspender las multas, porque todavía primero no está habilitada, no está...
1: Sí.
0: pueden transitar diferentes vehículos por ahí, inclusive sí. Livianos, motociclistas también, creo que pasan por esta ciclovía, pero que no les pertenece, pero por ahí anda. Y ahí es cuando son multados.
1: Es que no lo usan.
0: Pero
1: no
0: según
1: se usa.
0: La ATM dijo que iba a suspender el tema de multas con respecto a la ciclovía, pero no está todavía inaugurada.
2: Lo que deben de hacer es sacar esa cuestión ahí, porque eso no es una vía principal, eso no puede ir las señores en bicicleta.
1: Yo, profesor, yo.
2: Diga.
1: Lo que pasa es que para mí parecer, y creo que la mayoría de la gente que nos escucha estará de acuerdo, de este lado de la vía de Narcisa de Jesús no va ninguna bicicleta,
2: claro,
1: ninguna. Es ilógico que hayan puesto esa ciclovía porque no hay ninguna persona que vaya en bicicleta en ese lado. ¿Por qué? Porque las personas que salen a ciclear van directamente a la parte de lo que es la vía a la costa, también, vía a la costa directo o a su vez por la parte de Sambo. En todo ese lado de ahí que no hay ciclovía, deberían de haberla puesto ahí, más no en la vía Narcisa de Jesús, que completamente ponen un caos, más de lo normal. Está feo. Pero vamos a seguir con muchísimo más, no importa.
2: Yo le recomiendo que se cambie.
1: Cállese usted. Vamos mejor a recordar la pregunta del día de hoy.
2: Que se cambie, Ciudadela.
1: Ya. ¿Cuál era tu juego preferido de niño que te dejó una cicatriz? Ya sabes, ¿cuál era tu juego preferido de niño que te dejó una cicatriz?
0: Recuerden,
1: ¿a qué numerito?
0: Los voy a amarrar barriga con barriga.
2: Al 098-846-5612. 098-846-5612.
0: Tenemos el reporte de sintonía. Escuchemos que nos cuentan por acá en este miércoles con los masturbados. Hola, hola.
4: Buenos días, mi talentosa.
0: Hola, mi corazón.
4: Buenos días, Andreina Reyes.
1: Hola.
4: Buenos días, Byron Roja.
5: Hola.
4: Grandototote.
5: Hola.
4: Y buenos días, Colchita. Buenos días. Feliz día del ombligo.
2: Y ya ve. Todo bien.
0: Solo eso.
1: Oiga, se estaba reportando.
0: Más notas de audio.
1: Hello. Hola.
6: Buenos días, ya estamos aquí por la 106.9 y su programa Los Masturbados con Byron Rojas, la talentosa, la preciosa talentosa.
0: Presente.
6: Y mi pana Eduardo Colcha, el chulo de la radio. Que viva el día del ombligo.
1: Que viva.
0: ¡Que viva eso! Más reporte de sintonía. Hola. Buenos días.
7: Saludos a la red Tubo y ese elenco maravilloso. Bendiciones a todos. Bueno, con respecto a la pregunta, ¿qué jugaba yo de pequeño? Yo jugaba al papá y la mamá. Y la cicatriz que más me dejó fue que se me llevaron mi niñez.
1: ¡Uy! Peligroso ese juego. peligroso.
0: Yo creo que por la mamá y el por eso es que a usted le gustan ese tipo de juegos. Ay, Dios mío. Dios mío.
5: Señores de los masturbados, muy buenos días. Talentosa, zapato prestado, Aaron Rojas. El señor Eduardo Peluche, Colcha del Diablo. El único que no sabe cuánto vale el litro de leche, pero sí toma café del agua del estero salado.
1: Eso es nueva.
5: Y la morenaza, parece que la escucho por ahí.
1: Hola, saludos, mi amor.
5: Un recuerdo de mi infancia, Me gustaba jugar la maquinita, le cuento. Y una vez me lo revolé 50 centavos a mi tío, él tenía panadería. Y me le robé 50 centavos. O sea, no le robé, me le cogí porque estaba en el baño. Pero bueno, ese es un hurto, digo yo, ¿no? Y me fui a la maquinita y yo tenía siempre suerte, Y con esos 50 centavos me gano como $12 en esa máquina.
1: ¡Caramba!
5: Y ya fui alegrísimo y me voy a la casa. Y cuando acuerda, mi tío estaba esperándome en la casa y mi abuela me dice, oye, ¿tú te has cogido una plata de...? No, le digo, yo tenía 10 centavos y me fui a la máquina. Y mi tío me dice, mentira, dice, yo te... una carnada ahí, me dice, y no me quitó la plata y ahí mismo me sacó la madre, y tengo una cicatriz donde me partió la pierna.
1: Vean eso.
5: Se condenado, le digo yo, cada vez que me acuerdo lo veo ahora que ya soy adulto y lo veo y me dice, pero te hizo bien. Sí, le digo, la plena.
2: Pero ahí está. Más fácil hubiese dicho, sí, tío, cogí los 50, me fui a la máquina, tenga esos 50 y un
1: le devolvía
2: más. Claro. Pero por mentiroso te pegaron al bien hecho, por mentiroso.
1: Ya sabes la pregunta del día de hoy. ¿Cuál era tu juego preferido de niño o de niña que te dejó una cicatriz? Al 098-846-5612.
8: ¿Qué tal, chicos? Buenos días. Buenos días.
1: Hola.
8: Colchita.
2: Ya
8: buenos días. ¡Ah, caramba!
1: Hola.
8: Buenos días, Morenaza.
1: Hola, mi amor.
8: Buenos días, Byron.
9: Hola.
8: Los juegos de antes eran únicos. Eso era la bolita.
1: ¿Cuál practicabas? Trompo,
8: cuando venía la temporada de la cometa.
1: También,
8: no
1: fabuloso.
8: Sé si se acuerden. Había un juego que había una cosita que le llamaban la perinola.
1: Ah, sí.
8: Eso.
1: Sí, me acuerdo. Buenísima.
8: Había también por ejemplo, juego
1: así lo cogen a usted, como perinola.
8: Una ronda, llenabas en la tierra, así, hacías una ronda en la tierra, llenabas de tapilla.
2: De estrella se llamaba.
8: Mirar con la...
1: A ese no jugaba.
8: Con las pelotas, eso se llamaba en el barrio Estrella.
1: Estrella se llamaba.
8: Había muchos juegos y eran
1: bastantes. Juguemos ese jueguito, Eduardo.
8: Los pelados de ahora. Si tú me le compras una, si no los tienes prendidos de un teléfono o un televisor, se mueren estos pelados.
1: Bueno, señor, pues ¿qué juego practicaba? Que le dejó una cicatriz.
9: Es verdad.
1: Señor, ahí está.
2: Habló cuente, de todo cuente. Y nunca dijo que
1: es. ¿Sabe qué? Hable serio, pues. Él se parece igualito a usted.
9: La verdad.
1: Ay, pero dice algo bastante cierto. Que ahora los niños de este tiempo no juegan como antes. Ese juego de la estrella era súper chévere. Sí. Porque ponías las tapillas, dependiendo de la cantidad de tapillas que todos tenían que ir a recoger rapidito en cualquier lado. Ponías las tapillas y el que lanzaba el balón más alto tenía, el que le tocaba, él cogía el balón, pero no era un balón grande, sino uno normalito.
2: Sí,
1: tenía tenía que lanzarte, alcanzarte el balón, pero te daban un pelotazo dado.
2: No, escuche. Este juego era la estrella, escuchen. Eran un grupo de 5 de cada lado.
1: Ya.
2: Uno ponía las tapillas dentro de un círculo. Uh-huh. De un lado uno tenía que armarla, del otro lado ahí armaba la estrella. Pero hasta eso, uno tenía, para tú poder armar eso, uno tenía que quemar a las personas. Si tú quemabas antes de armar, tú perdías y el otro tenía que armar.
1: Ya, pero es lo mismo que estoy diciendo.
2: No es lo mismo
1: que
2: está diciendo, pues.
1: Por ejemplo, yo nunca jugué con tapillas y la estrella. Yo jugué al quemado, o sea, solo con la pelota y te quemaban.
2: Ese era un quemado, pero la estrella era eso, virar las tapillas de un lado y ponerla de otro lado.
1: Más o menos parecido, pero también se hacía con una pelota.
2: Eso es lo que usted...
1: Una pelotita.
2: Eso es los quemados que hice la amiga.
1: Está bien, pero es que usted, yo no sé qué tipo de estrella juega usted. Usted en su tiempo y yo en el mío. Punto. Notas de audio.
10: Buenos días, señores de Masturbado, de la mejor radio del Ecuador.
1: Hola.
10: 106.9. Buenos días, chicas Génesis y Andreina.
1: Hola.
10: Buenos días, señor DJ.
9: Hola.
10: Buenos días, Yavecita. Yo sí jugaba al papá y la mamá.
1: Uy.
10: Pero como soy más feo que Colcha, me cogían de hijo y me mandaban a comprar. Ya no voy a decir más. Estoy ocupado.
0: Me cogían de hijo. Ay, y nos mandaban a comprar. Buena, ¿eh?
2: Pero hay uno de los avispados. No, que yo también de pequeñito era más pinta. Yo era solo que ahorita.
1: O sea, era. Era. Yo creo que le hizo daño los huevos del piso.
0: No,
1: de
0: la tapilla.
2: No, no,
0: yo creo que usted, como jugaba mucho a la estrella y el quemado, todas las pelotas le caían en la cara.
2: Sí. No, solo que ya cuando me tiré al mundo, ya cambié mi vida. Y sí, ya. El mundo, me tiré al mundo, que fue diferente.
0: Eso pasa por andar con muchas mujeres, ¿sí vio? Por
1: las anochadas que les daba a las niñas.
2: Bueno, ya, pues nada. Otro mensajito.
9: Sí, efectivamente. Por favor. Colchita es de calle. Así se jugaba. Pepo y Trulo. Y con Ñoco. Tú hacías agujeros en la tierra. Y eso se llamaban Ñocos. Y ahí tú metías. Cuando la bola entraba ahí, podías seguir al siguiente ñoco, se hacían algunos ñocos.
2: Como 5 o 6.
9: Y al final podías hacer Pepo y Trulo. Así es, Pepo y Colchita. Trulo. Tienes razón, Colchita.
2: Ya sabes, si lo...
1: Yo... ¿Y el bolondrón cuándo lo usaban?
2: Es que el bolondrón... No, el bolondrón no era mucho. El bolondrón era con la moña. La moña así mismo, hacía un círculo en el piso, ya. Ponía la bolicha pequeña.
1: Ya.
2: Y con el bolondrón que hizo usted... Uh-huh. Le pegaba y sacaba las bolichas ahí.
11: ¡Eso era tu tiempo!
2: ¡Mi tiempo! ¡Yo quiero volver!
1: Es verdad. Yo oiga, jugué así.
2: Yo, vamos jugando, ya la llevo jugando.
1: No, por gusto. ¿Por qué no juega ni Macaté? Está mejor, no me deja hablar.
0: Miércoles de TVT, buenos días.
12: Muy buenos días. ¿Cómo están? Elenco de los más turbados. ¿Oye, coño? Primera vez que estoy de acuerdo contigo. La plena. Qué rico que se quejó, ¿no?
1: Uy.
13: Hola, ¿qué tal? Sí, muy buenos días. Reportando sintonía, ya saben, del mercado San Vicente de Paúl.
2: Estamos activos
13: con los más turbados. ¿Qué tal? Saludos, Andreina, la morenaza.
1: Hola, mi amor.
13: La talentosa.
1: Hello, Jenny, mi vida.
13: Mi panita del Estero Salado, Colchita, ya saben, aquí reportando. Ah, me he olvidado del gran Tototote. Reportando sintonía, ya saben, mercado San Vicente de Paúl. Estamos activos. Meter unas cumbias de ahí, pilas.
14: Mis niños. Buenos días, mis niños de Masturbados, bendecido día. Y respondiendo a la pregunta de ustedes.
1: Cuente.
14: Yo de pequeños, bueno, siempre me ha gustado el fútbol. Pero por aprender disquear, darme la chilena, caí mal.
1: Vean.
14: Me desgoncé el brazo.
1: Ay,
14: pasé fracturado como 2 meses.
1: Vean.
14: Y no quedó bien ese codo maldito. Entonces ya, esos son gajes del oficio, pero todavía seguimos practicando el fútbol.
15: Mi niña Génesis, ¿cómo estamos? Buen día.
1: Hola.
15: Y aquí reportando sintonía, Miguel Matriz de Durán City, aquí en la 106.9 y los más turbados. Mi morenaza, ¿cómo
1: Hola,
15: estamos?
1: Mi amor.
15: Buen día. Mi pana Colchita.
2: Ya ve.
15: Byron Roja, grandototote. El trompo, mi talentosa, el trompo.
1: Chévere.
15: Era lo máximo jugar al trompo.
1: Verdad.
15: Trompo quiñado. Póngase pila.
1: Bacanísimo.
15: Colchita. Feliz día del ombligo, dicen por ahí.
2: Sí, no, ya.
15: El bello te dice feliz día de estar conmigo, dice el bello.
0: Pero tiene rima.
1: Pero este es día del ombligo sucio. Ese usted.
2: Oiga, no, escuche, y el trompo también cuando uno perdía. Lo cojo y le esperaba un piedrazo y se partía. Yo, Dios mío.
0: Se lo dañaban. Y ahora pídele a su mamá para que se le compre otro.
2: A mí me partían algunos trompos.
1: Usted le partió todo.
2: Yo ya no jugaba eso porque yo le pedía plata a mi mamá. Pues mi mamá dice que sí, pendejo, que me pides plata para solamente para que te dañen el trompo.
0: Ya sabes eso. No sabes jugar, Dios mío. No,
1: ¿cuál es la pregunta, Colchita?
2: No es que había unos manes más sabios, esos manes. ¿Cuál era tu juego preferido de niño que te dejó cicatriz? ¿Cuál es tu juego preferido que te dejó de niño que te dejó cicatriz?
16: Buenos días, un excelente día a las dos princesas ahí que están.
1: Mi amor.
16: Y bueno, respecto a la pregunta, me acuerdo tanto cuando era todavía un bebé. Yo andaba por ahí.
0: Ahora
16: sí,
0: es un bebé.
16: Mamá me llama, me dice,
0: bebedor.
16: Mija, vaya a comprarme a la tienda tal cosa. Me daba y yo no iba a la tienda a comprar. Y me iba a la máquina a jugar. En esos tiempos estaba el juego Free Fire. Ya,
0: ah,
16: y me
0: sí.
16: Le demoré no sé cuántas horas, pero yo voy y todo. Y le digo a mi mamá, me robaron la plata y todo. Y era mentira, pues sí. Si yo me fui a la máquina a jugar.
0: Y perdió todito.
16: El juego Free Fire.
2: Se gastó.
1: Esa era cumbre.
16: Mi tío me vio y le dijo a mi mamá, y le horrenda paliza ahí. Pues, y me dio con el palo de escoba. Y horrenda cicatriz todavía tengo ahí en brazo.
1: Eso es chévere también. Hay personas que
0: repite por favor qué juego, no escucho bien.
1: La maquinita de Street Fighter. Ah, sí, okay, los videojuegos. Ajá, videojuegos en la máquina.
2: Con palanquita y todo. Yo no me metía a eso porque era.
1: Yo sí, yo sí. Yo
2: perdía, me sacaban el aire en el juego, mete plata.
1: Yo sí ganaba.
2: Pero hasta siendo machona, ¿no?
1: Yo sí. Sí, hasta. Era chévere. Oiga, pues, hasta ahora sigue siendo chévere la versión de Street Fighter. Pero mejor es la de Mortal Kombat.
2: Ya que usted no tuvo niñez jugando.
0: Ay, que yo jugué Mario Bros.
1: Yo sí tuve.
2: ¿Va
1: yo jugué
2: jugando
1: ahorita
2: el papá y la mamá lo no?
1: Uy, yo por gusto. Usted viene a ser mi empleado. Vámonos. A ver, una más.
17: Buenos días, mi querida Génesis. Buenos días. Sí, a mí me consta que coche le gustaba jugar con las bolas.
1: Uy.
17: Con las bolas del bello le gustaba jugar. Porque él ponía.
1: Oye,
0: dale suave.
1: Tranquilidad, que estamos recién miércoles. Tranquilidad, por favor.
0: Ahora sí, señores, miércoles de TVT, ¿cuál era tu juego favorito de pequeño que te dejó una cicatriz? ¿Qué jugabas? ¿Al trompo, la cometa, la bicicleta, la bolicha, por ahí armabas carritos, al avioncito de repente o al quemado? ¿Cuál es el juego típico? El salta la cuerda, el hula hula, por ahí. Todos tantos juegos que existían antes y que, bueno, los extrañamos en la actualidad, pero que nos dejaban esas cicatrices cuando te pegabas una caída, cuando llegaba su sitio donde tu mamá y te daban una paliza.
2: ¿Usted jugaba también ese que sea primero sin que te roce, segundo que te lo uno, tercero
1: ¿qué? Que te lo roce, ¿qué cosa?
0: Eso no entiendo.
2: ¿No jugaban eso?
1: Yo no sé qué es eso. Pero usted es de la era de piedra, pues. No sé, yo no sé. A ver, no entiendo.
2: Uno se ponía así como en cuatro, ¿no?
1: Uy, Dios mío.
2: Y uno
1: mío.
2: Tenía que saltar encima. Dice, primer sin que te roce, segundo que te lo uno, tercero ruido en tierra.
0: A ver, ¿qué? No entiendo esa parte.
1: Yo tampoco
0: entiendo. Primero te lo rozo, ¿es en serio?
2: Primero sin que te roce.
0: Ya. Ah, ya, okay. Espere. Primero sin que te rocen. Sí, okay.
2: No tiene que pasar sin toparle la cabeza ni nada.
0: ¿Ya? Ah, ok, ya. Sí. Segundo
2: que te lo hundo. No le pegaba así en la espalda como a penita, pero no tanto. ¿Ya? Y saltaba.
0: Segundo que te lo hundo. Sí. ¿Ya?
2: Tercero rodilla en tierra. Uno caía y caía así como jorar la bandera, así.
1: No entiendo, pero bueno.
2: Cuarto que te lo parto. Quinto que te lo hinco.
1: ¿Qué? Dios mío santo.
0: Por eso que el mundo está así. Por esos juegos que se inventa Eduardo Colcha.
1: Dios mío.
0: Avanzamos en este miércoles. Te acompañamos en casa, en tu trabajo, en tu viaje, estamos en todo el mundo a través de la www.laturbofm.com. Acá hay los más

0: mañana con 4 minutos. 11 de la mañana con 4 minutos. Un abrazo para la gente que se está reportando con nosotros en este miércoles. Recuerda, el lema de la Turbo siempre es que sea un día fantástico, grandioso y no un día de miércoles. No como de esto, Concha. Así que bueno, estamos en miércoles de TVT, nosotros recordando por acá, recordar es volver a vivir. Y la pregunta de este sanduchito de semana:
1: ¿cuál era tu juego preferido de niño o niña que te dejó una cicatriz? ¿Cuál era tu juego preferido de niño o niña que te dejó una cicatriz? Tienes que decirnos tu mensajito de audio al 098-846-5612.
0: Entonces, bueno, yo les había dicho, ajá, que les iba a contar. En mi pierna izquierda, a mí me gustaba mucho, me decían que era como que machona en ese tiempo, ¿verdad? Me gustaba jugar a la bolilla, al trompo, me gustaba volar cometa. Yo hacía cometa y vendía. Yo le gané, sí, yo hacía cometas y vendía. Ahora póngame a hacer, no me acuerdo. Pero sí, no jugaba a la mamá y el papá, no, ya le dije, jugaba no, a la mamá y al hijo. A la mamá y al hijo con mi hermano, que se me comía todo el encebollado. Uno, jugaba a la familia, donde mi amiga preparaba un arroz con queso, a la cocinita. O sea, pero yo jugaba a la cocinita de verdad. Qué pues verdad. Ahí me iba al patio de la casa, que en ese entonces había montecito, hierbas y todo. Y uno ahí, ladrillos, bloques, tablas, de todo te encontraba en su patio. Bueno, no en mi patio, en el patio de la vecina. La vecina. Porque nos íbamos al patio de la vecina. Y bueno, en una ocasión jugando a la comidita que hacía mi querida amiga de la infancia, arrocito con queso. Qué rico arroz con queso, como ese sazón manaba que tienen allá en esta provincia hermosa. Yo agarro la bicicleta y yo no sabía manejar la bicicleta. Agarro la bicicleta y andaba de chisme loca. Trépate. Hasta que aprendí y agarro y me dice mi mamá, no andes en esa bicicleta que es muy grande. No andes en esa. Si tú te llegas a caer y vienes raspada, encima te doy más. Y dicho y hecho, pues yo me pongo a chivetear con los amiguitos que tenían dos bicicletas. Yo tenía una, entonces dale bicicleta. Un amiguito me cierra. No me caí, o sea, me cierra. Y me caí feísimo. Me rasmillé toda la rodilla. Me quedó una cicatriz de unos 3 centímetros, que todavía la tengo. Mire, esta de aquí.
2: Esas quedan para siempre, porque son de cuando eran niñitos.
0: Espere, déjeme hacer un poco más. ¿Ya la puede ver? ¿Ya la está viendo?
2: Ah, sí, está viendo. No es mucho.
3: Ay, Dios mío.
1: Déjame ver la toalla. Oiga, o sea, que usted minimiza la herida de la compañera.
0: No, mire, por ejemplo.
1: Usted la tiene en la cara ya. Pues.
2: Déjeme ver la suya.
1: Orgus.
0: Tengo una cicatriz, pero eso me pasó por machona. ¿Se acuerdan que antes las familias barrían y quemaban la basurita? Pues ahí mismo en el patio. Ya. Y prendías. No sé si en algún momento ustedes lo hicieron, pero quemaban plástico y les gustaba cómo caía la gotita del plástico. Sí. Que caía una gotita.
2: Eso quema durísimo.
0: Claro,
2: ¿vale?
0: Mi mamá me dice, no andes con eso. Y por necia se me pegó un pedazo de plástico con la pierna.
2: Oye, usted se ve bien machona, ¿no? Más machona que acá que la morenaza.
0: ¿Que eres loco? No. Sino que ya, pues, yo no salía tanto y trataba de jugar en el patio de mi casa. Ya le digo, porque a mí me cuidaban bastante. Entonces, no me dejaban como que salir a chivatear mucho. Pero cuando me dejaron, me salí a jugar todos esos jueguitos. Así que, bueno, ahí está entonces mi experiencia con estos juegos del ayer. De ahí era fanática. Comuníquense al 098-846-5612, 098-846. Un abrazo generalizado y un saludo para todos los puntos concurrentes de venta. Nos están escuchando en el rancho, nos escuchan ahí a los amigos de Supermaxi. También en el comisariato tenemos sintonía, en las gasolineras están a full sintonía. Y en la farmacia Keila nos están enviando reportes de sintonía. En mi paso también Jefferson, un beso para Jefferson en Dipaso, que están ahí escuchándonos. Así que muchas gracias. Llegamos a todo el mundo a través de la www.laturbofm.com.
1: Así es, ya sabes, tienen que escribirnos al 098-846-5612 respondiendo a la pregunta del día. ¿Cuál era tu juego preferido de niño que te dejó una cicatriz?
0: ¡Oiga! Y la Turbo se pone mundialista. Vamos entonces con Turbo Mundialista. Oiga, tenemos datos. Recuerde que a partir del lunes nosotros arrancamos con la Turbo Mundialista, donde te vamos a tener cápsulas deportivas con respecto al Mundial que está a punto de avanzar. Faltan 29 días completitos para iniciar este cotejo deportivo. Algunos dicen que sí va a darse, otros dicen que no va a darse, pero bueno, mientras vamos avanzando en los días, te vamos a ir informando a través de la Turbo Mundialista. Señor, ¿qué nos tiene?
2: Sí, señores, aquí faltan 29 días, 2 horas, 50 minutos y 25 segundos para que piense el Mundial, señores.
1: 2 horas.
2: 2 horas. 2 horas. 2 horas. 2 horas. 2 horas. 2 horas. 2 horas. 2 horas. 2 horas. 2 horas. juega, le tengo una.
1: Cuénteme, cuénteme.
2: Como son en tres países.
1: Ok.
2: El que va a realizarse el Mundial 2026. Por lo tanto, también hay tres mascotas.
1: Ok, ¿cuáles?
2: ¿Cuáles son? Aquí estamos,
1: Eduardo Colcha. También, también.
2: Aquí, señores, vamos con la mascota de México.
1: Cuenta.
2: El jaguar.
1: Ok.
2: Eficiente, emblemático en México.
1: Ok. Mira.
2: Su nombre significa unidad, fortaleza, alegría. Delantero, ágil y veloz. ¡Ay, no! Vamos para Estados Unidos, el águila.
1: Ya.
2: Ave nacional de Estados Unidos. Su nombre se refiere a la...
1: se lea refiere bien, lea bien.
2: A alguien que es excelente.
1: Ya.
2: En situaciones cruciales.
1: Ya.
2: Mediocampista. Se denomina jugador, mediocampista ya. Determinado. Audaz. Ahí viene el que me representa a mí de Canadá, el venado.
1: Uy. Dele, dele. Solito se raya.
2: Ya, ¿qué más? Pues a ver, aquí este animal. Oye, ¿qué pasó? Ahí queda. El malpe, alce, que es un venadito.
1: Ya.
2: Especie ícono de Canadá. Su nombre nace referencia a la hoja de arce. ¿Qué es arce? La hoja de arce. Bueno, ahí está.
4: Lárgate, salado.
2: Portero, cartelista.
1: El arce no es un animalito, no, no, no.
2: No, aquí dice, su nombre nace referencia a la hoja de arce.
1: Ya.
2: Ya.
1: Es un
2: portero,
1: árbol.
2: Caracterizado por el liderazgo y la...
1: Liderazgo.
2: Sí, y la resistencia. Okay. Bueno, esos son los tres animales, señores.
1: ¿Qué habla?
4: ¡Habla lo que chucha!
2: Esos son los tres animales, señores. A ver, aquí, vean. El jaguar de México.
1: Ya.
2: El águila de Estados Unidos. Y el que me representa a mí, el venado de Canadá.
1: ¿Sabes lo peor? Que yo mientras el compañero habla, yo estoy que lo miro. Digo, ¿con qué atención mira el celular para poder leer el reportaje de él? Pero se equivoca para variar. Le mismo lo escribe, que es lo peor. Y yo me quedo bien mirando al compañero.
2: Bueno, aquí está, señorita. Sigo usted, señorita.
1: Listo. Les cuento que hay favoritos para ganar el Mundial 2026. Aquí ya. Dice que a mediados del 2026 España se posiciona como una de las principales favoritas para ganar la Copa del Mundo, cerca del 14 al 16% de probabilidades, destacando

0: Europea y el funcionamiento colectivo serán determinantes para el Mundial de 48 equipos.
1: Oiga, ¿y el cuadro en qué puesto está?
0: Ninguno. Está que brilla por la ausencia, por desgracia.
1: A ver, si hay 48 selecciones.
0: Hay 48.
1: Estamos como hablando entre los 5, 10 favoritos. Póngale el cuadro en 25, por lo menos.
0: No, no sé, porque la verdad que por ahí ponen filas de equipos que por ahí pueden ganar, pero... Déjeme decirle que entre las favoritas está Inglaterra.
1: No es de equipo, son de selecciones.
0: La selección.
2: 48 la selecciones. Selección. Oiga, hablando de selecciones por ahí, bueno, 48 selecciones, falta muy poco para el torneo más grande y esperado del fútbol. Faltan 29 días, como lo habíamos mencionado por acá, junto a Eduardito, porque se luzcan esas 48 selecciones que van a competir por la tan anhelada Copa Mundial, la FIFA 2026. Recuerden que algunos por ahí preguntan todavía, pero ¿cuándo arranca el Mundial? El 11 de junio, márquese, márquese ese, tatúeselo. 11 de junio y el 19 de julio, pues, va a terminar. Oiga, pero lo novedoso es que diferentes expertos hicieron como que una encuesta, un análisis, porque en ese lapso de tiempo, ¿verdad? Hay algunos aficionados que no van a asistir a los 104 eventos o encuentros.
0: Y están carísimas las entradas.
2: Correcto. Que se van a disputar en 16 ciudades de Estados Unidos, México y Canadá, como lo habíamos mencionado ayer. Pero ahí ellos mencionaron mediante un estudio que van a poder disfrutar o vivir esas emociones apasionantes del deporte desde la comodidad de su casa. Y ellos recomiendan tipos de televisores que usted va a tener que utilizar para ver el Mundial. ¿Se imagina? Por primera vez en un Mundial, expertos salen a mencionar qué tipo de televisores puedes utilizar tú para poder ver tu partido favorito. Yo pienso que en ese entonces, o cuando arranque el Mundial, la gente no va a estar como que mirando televisores. O sea, ¿dónde puedes ver el Mundial? Es lo que van a tener presente, ¿verdad?
0: Es verdad.
2: Pero bueno, ahí le lanzamos ese dato curioso, que por primera vez en la historia, en este Mundial 2026, se hace un estudio inclusive de televisores para que usted pueda ver el Mundial y escucharlo, verlo en alta definición y escucharlo en 4K.
1: ¿Sería la marca de los televisores?
2: Claro, televisores, por ejemplo, LG, por ahí Samsung, Sony, pero marcas...
0: TLC.
1: TLC. ¿Y cuál dije yo? CNT.
2: Cualquiera, no importa. CNT, ¿qué eres loco? Así que bueno, pilas, la Turbo se pone mundialista en este 2026. Vamos avanzando con reporte de sintonía a través de nuestras líneas de contacto. ¿Qué nos cuentan por ahí? Buenos días, señores. Hola.
0: Hola, hola.
3: Tenía yo 7 años. Muy buenos días, señores. He masturbado. Les saluda Jesús Rengifo de Geturbio. Mi experiencia es de jugando pelota en el patio de mi casa. Me corté con un vidrio que tengo una cicatriz de 42 puntos, tanto por dentro y por fuera. Me corté un poquito más y me corto el tendón.
4: Hola, hola, buenos días, Radio Turbo y los más turbados. ¿Qué tal, mi hermosa Génesis? Buenos días, Morenaza, buenos días,
0: hola,
4: Colchita,
0: amor.
4: Buenos días, Grando Tototote.
1: Ya ves.
4: Bueno, yo tenía el juego en mi infancia, era jugar la escondida. Y bueno, y como en mi casa vivían dos primas, una de 10 años y la otra tenía como unos 11 o 12 años. Bueno, yo de 10 años. Y hasta la final que mi mamá me encontró bien abrazado con mi prima besándola.
0: Vean
4: jugando
0: eso.
4: Una escondida, imagínate.
0: Ha
4: de
0: sido
4: eso,
0: con
4: de ahí
0: prima.
4: Los metió una paliza a los dos. Y eso siempre me acuerdo. Bueno, hasta la final que cuando ya teníamos como unos 19 o 20 años, los encontramos en una fiesta patronal, ahí yo me desquité con ella.
0: Uy, Dios
4: no
0: mío.
4: Sé, locura de la infancia.
0: Qué
4: la
0: eso es locura
4: eso
0: de familia.
4: Lo que pasó. Bueno, bendiciones para todos.
0: Dios mío, yo he escuchado esos casos, qué bestia.
1: ¿Sí jugaba usted a la escondida?
0: No.
1: ¿Tampoco?
2: Vive el Ecuador.
0: De verdad, eso iba a decir, que viva el Ecuador, definitivamente.
5: Entonces este Colchita ha sido el creador de la canción del goloso.
0: Vean
5: eso. Él es el que pone, vamos a jugar al goloso, sube
0: Uy,
5: y baja.
0: Uy, yo te lo
5: digo. El mundial.
0: Buena esa, ayer.
2: Oiga, usted se pasa.
5: ¿Se acuerda de, bueno, no sé si ha jugado, el capiruteco?
0: ¿Cuál?
5: Ese era mundial, al menos cuando uno saltaba encima de las espaldas de los compañeros.
0: ¿Lo que usted dijo?
5: Y ibas embalado, cogías una viaga y después todos se quitaban. De trompa te ibas contra el piso.
0: Ah.
5: Hola, ¿qué tal? Buenos días. ¿Qué
0: ahora
5: tal?
0: Entiendo.
5: Bendiciones. Mi niña Génesis.
0: Hola.
5: Mi niña Andreina.
0: Hola,
5: Colchita.
0: Mi vida.
5: Grande Totote, ¿qué tal?
6: Hola.
5: Buenos días. Oiga, recordando estas viejas anécdotas, la plena que sí, como dijo el otro panita.
6: Yo me metía a las máquinas.

0: a jugar, oiga, y le cuento que me mandaban a comprar, decimos, 10 centavos de hierbita, yo compraba 5 centavos y con los 5 centavos me iba a jugar. Hasta que una vez me descubrieron, pues.
1: Le dieron reverendo palo.
0: El palazo, ¡ya! Y corre. Y ahí no termina la historia, pues.
1: En la corriendo, casa
0: de la mamá. De ahí, pues, mi mamá dice, cógelo ese man, cógelo. Y la vecina que me agarre y me mete en una paliza.
1: Vean eso.
0: Hasta la fecha la lo está diciendo.
1: Qué bestia, mire.
2: ¿Qué tal, amigos masturbados? ¿Cómo están todos? Muy buenos días. Bueno, les cuento que yo conservo dos cicatrices desde niño. La una fue jugando aquí en Guayaquil con mis amiguitos de la escuela. Estábamos jugando a las cogidas y subiendo unas escaleras me pego un resbalón y me doy con el filo de uno de los escalones en la boca y me partí el labio. Esa todavía se nota. Y la segunda vez fue en el campo, en la casa de mis abuelos. Estábamos jugando con los caballos de ellos y jugábamos a bonanza entre indios y vaqueros y toda la vaina. Y uno de mis primos le pega un latazo en la parte trasera del caballo. Ese caballo se levanta en dos patas y me hace caer encima de un alambre de púa y me dejó una buena rayada en la pierna izquierda. Esa todavía se nota. Pero bueno, esas son las insignias que me quedaron de los juegos infantiles de mi época.
3: Sí, de tres cordiales. Aquí ando con mi moza dice que la bicicleta se fue de oreja andando en bicicleta. Confirma.
4: Buenos días.
1: Hola, amiga.
4: Se me están robando mi palabra, el caballero que está por los hallaces.
1: Cuente.
4: Buenos días a todos, que tengan un excelente día, un beso enorme para cada uno de ustedes, el gran Tototote. He estado pero preciosísimo, maravilloso y exquisito con la música, los felicito y un besote ese grandote. Súper con las músicas. Niña Génesis, yo creo que tengo la suerte más divina del mundo. Yo he sido la mujer más machona del planeta. Yo fui la mujer bolichera.
1: Ahí está.
4: Jugaba pelota.
1: También.
4: La bicicleta.
1: Usted se parece a mí.
4: Volaba por los aires, me estrellaba en el carro y volaba por los aires. Pero yo no sé. Me soy sincera, no tengo ni una cicatriz durante todos los años de mi niñez. El trompo, todo, nada, yo no tengo ni una cicatriz, pero las consecuencias las estoy pagando ahora. Me duelen mis rodillas.
1: Ahí está,
4: y pues, bueno, muchas cosas que ya pues con el tiempo han sabido percutir en eso, me creo yo, ¿no? Porque yo sí que he sido súper que machona. Chao.
1: Chao.
5: Tampoco a jugar el papá bella. Y la mamá, la, mi amiga Edith.
1: Usted siempre tiene que decir. Oiga, no hay personas que hayan hecho lo mismo que usted, Dios mío.
5: Es que eso antes uno se jugaba porque...
1: Pero usted con su segunda, para aprovecharse de sus víctimas.
6: Así dijo.
1: Juguemos a la muñeca. Oiga, ustedes, Radio Escucha, supieron lo que pasa cuando cerramos los micrófonos. El señor Eduardo está que le dice a la compañera Morenaza, compañera, juguemos a la mamá y al papá.
6: Por gusto.
1: Juguemos a la mamá. Y ella está que le dice que no la jode.
6: ¡Jorobe!
7: Oiga. No, al tute. Cuando uno juega con las bolichas, en vez de las bolichas no tenía.
1: Oiga.
7: Los tute con
1: ese
7: los dedos.
1: Tute. Claro, pues.
7: Ay, eso ha sido el
1: tute,
7: lío.
1: El tute.
7: Eso ha sido el lío. Me dejaba marcado.
1: Oiga, es difícil el tema de los tutes. O cuando te sacan el chanchito también. Más notas de audio.
6: ¿Cuál
1: buenos
6: es
1: días?
6: El chanchito.
1: Ya le cuento.
6: Cuéntame.
1: Claro.
6: Hola.
8: Cordial 73, mi Génesis, bendiciones.
1: Hola, mi vida,
8: aquí, Peluche Amarillo del Cantón Durán. Oiga, mi Génesis, me acuerdo.
1: ¿Qué pacho?
8: Tengo una cicatriz.
1: ¿Dónde?
8: Cuando nosotros nos poníamos a jugar trompo. Yeah. Jugábamos trompo de aquiño, o sea. Poníamos una raya y el que pegaba más cerca de la raya, ese iba ganando. El que se quedaba más lejos, ese cogíamos el trompo y lo poníamos ahí, lo cargábamos, lo quiñábamos, lo hacíamos de todo. Hasta por último se lo llevábamos de una cuadra a la otra cuadra,
1: es verdad.
8: Tirándolo así con el trompo mismo. Lo cogíamos el trompo y lo pegábamos, lo coñábamos. Ya, y el que se iba quedando, iba poniendo el trompo. Ya, pues, y al último ya pues, yo cojo y lanzo el trompo y el trompo desgranado. Pega en el otro trompo y se regresa.
1: Ay.
8: Se regresa y derechito.
1: Y le partió.
8: Me pega en la frente, en la ceja, me pega. Chan, y me partió. Pues, la
1: eso
8: ceja.
1: Es como vemos
8: y
1: cuando vemos a Eduardo Colcha.
8: Una cicatricita bien bonita ahí. Wow. Por ese juego del trompo.
6: Pero era chévere también jugar al trompo.
8: Bendiciones.
1: Oiga, la gente jugaba al trompo y había mucho riesgo. Habían personas que no sabían hacer bailar. Porque bueno, yo le digo así, hacer bailar el trompo. Al momento que tú compartías con tus amiguitos, así, cogías la cuerda y alabas, pero... Por ejemplo, a mi hermano le partieron también en el tema de jugando al trompo. El niño no sabía hacer bailarlo. Ala la cuerdita y le partió la frente.
9: Eso nomás era de ladito, ya estaba.
1: ¡Ah, caramba! A ver, ¿cómo?
9: De ladito, no.
1: Otra vez, ¿cómo?
9: De ladito, no, macho.
1: Oiga, por acá me dicen, hola mis amigos, a los tiempos que los escucho, qué alegría, me dice por acá Patito, mijito lindo, un beso.
9: Qué bueno que regresó.
1: Qué bueno. Desde el 5 de mayo que no nos escucha. Ya estamos, ¿cuánto?
10: 5 de mayo, estamos ahorita.
1: ¿Cuánto estamos?
9: Creo que él se 14. La daña. Creo que él fue no, que se no, la daña la
1: ¿cuánto
9: que
1: estamos?
9: Que estamos, estamos 12 más 1.
1: que no hace que caiga, Dios mío.
9: Jamás.
10: Está bispadísimo.
1: Casito. Casito.
10: Oiga. Quiero mandar un saludo feliz cumpleaños para mi panita. Ay, feliz cumpleaños para el señor Luis Morella, Ara Toretto. Feliz cumpleaños para Toretto. Panita Luis Morella, que vaya a Toretto. Y a la 29, Capitán Naja, de parte de todos sus panitas, los mecánicos ahí. ¡Que viva el cumpleañero! ¡Ya! Yeah. Llavecita Toretto y toda esa linda gente cumpleañera que está escuchando la Turbo 106.9.
1: Un abrazo para la gente de Priarza, que nos está escuchando también. Gracias, un abrazo. Reportan sintonía. ¿Quién da? Y pueden ser los nuevos auspiciantes de los más turbados.
9: ¡Qué bien!
1: Pilas ahí, pilas ahí. Un beso a la gente de Priarza, que por acá...
10: ¡Hubo plata!
1: Oiga, ellos venden comida, productos sumamente naturales, muy beneficiosos. Así que ya, más adelante les vamos a contar a nuestros diferentes amigos. Notas de audio.
11: Buenos días, Radio Turbo. Bueno, mi experiencia fue que de muchacho, 12, 13 años, tenía una BMX. Una BMX. Y en ese tiempo saltábamos las veredas y las alcantarillas. Y entonces yo, cuando salté una alcantarilla, no me di cuenta al mirar y me meto con todo de cabeza esa alcantarilla y me hice un rasponazo como de más o menos uno de 7 puntos en mi codo.
1: Wow.
11: Pero en ese tiempo no te cogían puntos. Ahí mi mamá me puso nomás el periódico y se acabó. Me dice, me cicatrizó esa lista. Esa fue mi experiencia. Súper buena. Aún la tengo.
10: Periódico.
1: Oiga, tantas cosas. Diga.
12: Morenaza. Cuando hola, llega la señora, le hay denunciado a Colcha, porque mucho le está insistiendo en jugar el papá y la mamá. Usted debería jugar del papá y la mamá con Byron. Pero Colcha, escójalo como abuelo, porque para eso puede valer, para nada más.
1: Dios mío, oiga.
9: Como mi bisabuelo lo voy a...
1: ¿Sabe qué es lo peor? Que hoy no vamos a contar con la presencia de la señora Ley, porque está un poquito delicada de salud, así que le enviamos un abrazo, un beso gigante también para nuestra querida señora Ley, que está escuchándonos en casa. Por favor, recupérese pronto,
10: que se mejore.
1: Porque los miércoles sin usted no son los miércoles. Claro. Así que le esperamos, así, un abrazo a nuestra distinguida abogada,
13: es verdad.
1: Que hace el segmento señora Ley, con temas muy buenos, realmente muy buenos, que a veces nos saldan todas esas dudas o inquietudes que tenemos acá en los más turbados o que usted tiene en su día a día. Hola, buenos días.
14: Mucho que están que los radio escuchas están diciendo cuál es la cicatriz que te ha quedado que eras niño. Bueno, te cuento, querida Génesis.
1: Hola, mijito lindo.
14: La infancia de nosotros fue muy chévere, muy linda, pues nada que comparar con la de ahora, pues.
10: Claro.
14: En ese entonces no había tantas tecnologías como hay por ahorita, pues, ¿no?
1: Deje que se vea el internet.
14: Nosotros vivíamos una parte como campo, ¿no? Con todas las comodidades, gracias a Dios y gracias a mis padres en esos tiempos. Y nos salíamos a jugar, pues, en esos árboles, nos subíamos a comer mangos, ciruelas, todo como muchachos, pues yo habré tenido sus 6 años, no más. Y éramos 3 pequeños en esa época, mi hermano el mayor, un primo también contemporáneo y yo, los 3 más pequeños en esa época de la familia. Y éramos unos diablos, pues hacíamos diablos. Tanto que encontramos unas casas de avispas y comenzábamos a tirarles piedras.
1: Como
14: yo era el más pequeño,
1: cayó.
14: Y mi hermano y mis primos corrían un poquito más que ellos, me dejaban botado. Pero igual las avispas los picaban ellos y esos cubos, las avispas, cómo nos dejaban deformes la cara, la cabeza, los brazos, las orejas. Chucho, qué bestia. Y salíamos corriendo
1: picadito. ronchadito.
14: Cuando llegamos ya era todo hinchadote, todo deforme, con las picadas de las avispas.
1: Chivoleado, chivoleado. A Eduardo le han picado muchas avispas.
9: Ya se quedó así, ya, esas picadas incluidas.
1: Mijo lindo, gracias por contarnos esa bonita experiencia en este miércoles de TVT. Un abrazo para usted. Y bueno, todavía espero los encebollados, mijo lindo, ¿ah? Así que no se olvide, somos cinco. Póngase las pilas ahí.
9: Quédese sentada nomás,
1: compañera. A mi querido patito, que bueno, nos está contando por ahí. Miércoles de TVT, señores. ¿Cuál es la pregunta preguntona de este miércoles, mi querida Morenaza?
9: ¿Cuál era tu juego preferido de pequeño que te dejó una cicatriz? ¿Cuál era tu juego preferido de pequeño que te dejó una cicatriz? ¿A dónde nos van a enviar el mensajito, Colchita?
10: Al 098-846-5612.
9: Con más alegría, díganlo.
10: 098-846-5612.
9: Oiga, esa es la actitud.
10: Pregúntale al grandote que jugaba ahí chiquito. ¿Qué jugaba ahí chiquito?
14: ¡Cállate tú, chupo!
9: cuente.
10: Este no tenía infancia. Cuente, grandote. Que...
13: Yo jugaba a... Ha llegado una carta, no sé si han escuchado eso. Lanzaban un balón y ¿ya? decía, ha llegado una carta, y cuando lanzaban el balón decía, ¿para quién? Y decían el nombre de los que estábamos jugando. Y al que decían el nombre, tenía que agarrar el balón mientras los otros ya corrían y tenía... Es como los quemados, pero se llamaba así.
1: Oiga, y dígame algo, ¿leían la carta o no?
13: No, pues era el dicho.
1: El dicho nada más.
13: Una carta. Pero, para
10: ir. Ahí tenía que quemarlo ya. O terminaba el juego ahí.
14: ¡Cállate tú, chico!
1: Oiga,
10: explica bien, loco. Pues.
13: Claro, pues tenías que seguir esa a todos y al que quemabas otra vez reiniciaba el juego.
10: Ah, ya. Pues sí, pues termina el juego, pero que lo vas a dar en medio juego, la gente va a...
1: 11 de la mañana con 21 minutos, 11 de la mañana con 29 minutos, 11 con 29. Recuerden que al regresar vamos a hacer el segmento El Baúl de la Turbo, Retro Turbo, ahí está.
10: ¿Cómo es eso?
1: Póngase las pilas, usted va a tener que llamarnos al 098-846-5612 en vivo o enviarnos una notita de audio donde usted en el baúl, usted abre el baúl de la Turbo, pero con músicas viejitas de los 90. Claro. Sería los 90 de la Turbo, así. Los 90 de la Turbo, música de los 90, puede ser reggaetón, puede ser ese reggaetón viejito, por ahí bueno. Puede ser algo. Claro, a ver, por ejemplo, usted.
10: ¿Puede pedir la mía?
1: ¿Qué pediría
10: ahorita
1: en el baúl de la Turbo?
10: La música de Locomía.
1: Por ejemplo, ¿usted qué pediría, mi querida Morenaza, en el baúl de la Turbo?
9: La canción del general Fonquete.
1: Ah, Fonque, buena. Sí. Oiga, el general hizo historia. Yo recuerdo que era Cepilla.
9: Ese es Fulanito.
1: Estoy como Eduardo.
9: ¿En serio? Se le pega lo de colcha. No puede ser.
1: Así
9: no
1: que
9: puede ser.
1: Vaya poniéndose las pilas. Yo soy mala para. Pero no, lo que quería decir era que el tema del cepilla fue un éxito. Inclusive que se hicieron videos. La gente por ahí solamente andaba con el paso. Cepilla.
9: Y la novela también.
1: Claro. Bueno, tantas cosas que ocurrieron con estos éxitos. Así que ya sabes, al regresar nos vamos con el segmento El Baúl de la Turbo. Esa Retro Turbo. Ese 90 de la Turbo. Bueno, esos exitazos. El noventazo.
9: ¿Qué era comía él?
10: Grandote, me la pones ahí cuando...
15: Ay, me hace reír, parece...

0: los esteros, las acacias, las florestas. Mi linda gente que está trabajando ahí en toda la esquina de Carchi y Venezuela. Un saludo muy especial para toda esa linda gente. El navegante Lucho Luis, mi panita, que ahí está preparando ricos almuerzos. Toda esa linda gente ahí. Para mi panita también ahí en el mercado Sauce. En el mercado Sauce 9. La gente linda de Sauce 5.
1: De todos los sauces.
0: Y toda esa linda gente
1: de
0: Sauce.
1: Obvio, de Orquídeas, Vergeles, Marta de Roldó, Florida, Floresta. Floresta 1, 2, 3. Mucho lote 1 y 2. Pájaro Azul, Entrada de la 8, La Ladrillera, Daule, Durán, Petrillo. Por todos esos lados habidos y por haber de todo mi lindo Ecuador. Y por qué no decir del mundo, porque nos escuchan hasta en Suiza, en República Dominicana, déjenme decirle. En Miami, un beso enorme para la gente que está conectada en la 106.9 a través de la www.laturbofm.com.
0: ¿En Miami o Miami?
1: En Miami. ¿Usted qué piensa en otra cosa? 11 de la mañana, 42 minutos. Estamos miércoles, miércoles de TVT. Nosotros avanzamos. Dios bendice nuestras vidas con todo lo bueno, con todo lo malo, pero bueno, siempre siendo optimistas, acarreando las cosas buenas, positivas para nuestras vidas. Hoy es miércoles de TVT, ¿verdad? ¿Cuál es el juego que practicabas o que te encantaba de pequeño, pero que te dejó una cicatriz? Esa es la pregunta que estuvimos interactuando, pero es hora de arrancar con los 90 de la Turbo.
0: ¡Bravo! ¡Bravo!
1: Ahí está, vamos a empezar con este segmento. Puedes pedirnos tus canciones de los 90. Abrimos el baúl de los recuerdos. Nos vamos al Retro Turbo por acá.
2: Nos trasladamos en esos tiempos. En esos tiempos.
1: ¿Eres loco?
2: Estamos bueno. Miércoles, compañeros. No me haga alborotar.
0: Ponga mi música porque le pedí.
1: Oiga, vamos a abrir con el tema de nuestro querido Eduardito por ahí, a través de notas de audio o llamadas en vivo al 098-846-5612. Estrenamos hoy los 90 de la Turbo. Puedes pedirnos reggaetón viejito, puedes pedirnos
2: house también.
1: Puedes pedirnos por ejemplo tropical, salsita vieja, por ejemplo, mía. Que siempre te tuve en mis brazos. Ay, qué buena
2: esa canción.
1: ¿Verdad? Por ahí, cumbia, también esa cumbia viejita que tú quieres pedirnos en los 90. Así que bueno, estrenamos. ¿Qué pediría usted, señor? ¿Qué pediría?
0: Yo ya le dije, pues, una de loco.
1: Ah, cierto, usted dijo loco
2: mía. Es que le
1: dijo
2: loco.
1: Pero usted sí, pues.
0: Grandototote, pónmela la... Pónmela la 90. Lo comía esa, vaya, ahora vamos.
2: Saca el abanico, colchón.
0: Hay uno que dice, Ricky Martin pidió el primer paso.
2: Ah, ¿por qué usted no?
1: ¿Sabe qué? Yo creo que usted está enamorada de Ricky Martin.

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3: el abanico para el calor.

0: antes se lo comía.
1: Uy.
0: Morenazo.
1: Ah, ¿qué pasó?
0: Fue mal papá y la mamá.
1: No, gracias. Oye, tío, déjame en paz. Oiga, avanzamos. Qué chévere. A ver, Morenazo, en los 90 de la Turbo, ¿dónde le gustaría regresar? ¿Con qué artista? ¿Con qué género? ¿Qué le gustaría hacer?
2: A mí me gustaba muchísimo en general.
1: En general. Ah, usted sí dijo, pues, ¿no?
2: Sí, por supuesto, en general. Tiene bastantes éxitos, una como esta, Fonquete.
1: Ah, Fonquete.
2: Claro.
1: Fonquete, mami, Fonquete.
0: ¿Se canta en general?
2: Por favor. Si usted también vivió los 90.

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1: Mami con el fonquete.
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2: Oiga, qué ricos noventas que estamos disfrutando en este miércoles. Miércoles, miércoles, ¿cuánto, señor?
3: 12 más 1.
0: No cayó.
2: Casito lo hago caer, oiga. Esto es los 90 de la Turbo.
3: Eso era música, eso era música. No es que ahorita contra la pared, agacha que te lo hundo.
2: En cuatro
0: minutos, mándanos tu nota de voz.
2: Yo sí quiero algo de la persona, guayando, yo quiero guayando, yo quiero guayando. Esa a mí
0: fulanito,
2: me gusta
0: fulanito.
2: Mucho. Eso, fulanito. No, pues.
0: Ya no me vas a mandar tu notita de voz al 098-846-762.
2: ¡Ahora! Dale,
0: vamos. Dale.
2: Oiga, yo recuerdo cuando andaba con una faldita chiquitita, que me ponía mi mamá ahí.
0: Gozadera total.
2: Y mi cuñada se metía ahí al... ¿Cómo se...?

0: entonces tenemos ya el reporte de sintonía de parte de nuestros queridos amigos al 098-846-5612. Escuchemos qué nos dicen. Hola, hola. Los 90 de la Turbo, hola.
1: Hay una música que no recuerdo cómo era, de por allá de los 90.
0: ¿Ya? ¿Te cuento?
1: Ahora te digo, llegó Gaby, te pone a bailar con el meneadito que...
2: El meneadito, pues. El meneadito, mi amor.
0: El meneadito, pues, mijito lindo. Y ese, hable serio, pues.
3: General, no, no, no.
2: No, no, no, esa no era cantada general.
4: El meneadito.
2: ¿Quién canta? Gaby. Gaby.
4: Mi amorcito. Gaby. Eso era mi tiempo cuando yo bailaba, pues.
2: El Gaby.
5: ¿Quién?
6: ¡El huevo!
0: ¡Ahora, ahora! ¡Saque sus 90! ¡Saque el polvo!

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1: Ahí. Sácate un chico.
2: ¿Cómo es, Jorgita? Chúpalo, ¿cómo es?
3: Aquí mismo, está aquí mismo. Ay.
2: Ay, ay. Vamos con más. Vamos con más notas de audio. Hola, hola, en los 90 era Turbo.
4: Buenos días, la selección de la radio ecuatoriana, la Turbo.
2: ¿What?
4: Por favor, el tema de Tamba Fuego, Caramelo.
2: Tamba Fuego.
5: Ay.
2: Ay, qué bueno.
5: Claro,
2: mi amigo parece que está enfermito también.
5: Bueno, parece que era con ese virus.
2: Sí.
5: Oye, yo también ando en ese virus, ¿ah? Sí. Terrible. Yo también caí mal.
2: No sé.
5: Qué linda hora,
2: qué rico.
5: Estamos salsa al tiro.
2: Salsa al tiro.
5: Después.

0: lo único que queremos es hacerte feliz a través de la 106.9. Qué rico tema. En los 90 de la Turbo tenemos más reportes de sintonía, señor.
1: Conchita, Conchita, ¿podrías ponérmelo? La música de la cabra, por favor.
2: La cabra.
0: Uy.
2: Esa canción, Dios mío.
0: Usted, no, oiga, ya tenemos suficiente con que Eduardo Colcha esté acá y usted quiere traernos la cabra. No manches, señora.
3: Algo de la colección.
0: Eso,
2: ¿cuál,
0: eso?
2: ¿Cuál?
0: ¿Cuál? Cualquiera. Cualquiera. Perfecto, la colección está espectacular.
2: Jen, vamos entonces. Jen, Jen.
0: ¿Cuál?
4: ¿Sabes lo que es un Jen?
2: Claro.
0: ¿Qué es un Jen?
2: La turba.

0: en el momento justo.
1: Ahí estamos. Oiga, qué ricos éxitos de los 90, de los 90 acá en los 90 de la Turbo, a través del 098-846-5612.
2: Eso era música, señores. No, qué bonita esta canción. La hora, para todos esos llavecitos que están ahí recordando la música que estamos en los 90 por la Turbo 106.9.
0: ¿A qué?
1: Cállate. Solo entendí 106.9.
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0: Justo ahí.
1: Eso hacían en las matinés, pues, ¿verdad?
0: Claro, pues en la kermés.
1: Claro, en las matinés, Dios mío.
0: Por supuesto.
1: Utilizaban los cuentos de la
0: allá
1: crista.
0: Por Mr. Frog. Allá.
1: Allá cuando usted se iba al Prada, sí. Eduardo.
2: No, yo esa música yo vacilaba ahí en el...
0: ¿En dónde?
2: En el Junior.
0: Uy, Dios mío. Ten esos tuburios. ¿Qué manera?
1: Eso es los 90 de la Turbo.
0: Saca tu Mario.
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0: Colcha.
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0: como vaca.
1: ¡Cállate tú!
2: Oigan, seguimos con comunicación. La gente está reportando sintonía de distintos lugares del Ecuador, provincias, cantones, ciudades, a través de la Turbo FM. Buenos días, hola. Hello.
3: Radio Turbo, buenos días, Radio Turbo.
2: Cuente, cuente.
3: De los clásicos.
4: De una.
3: Uno de ¿cuál? Los clásicos que hizo popular en Magistrado, ¿cuál, cuál, en todo Guayaquil. Los cuentos de colcha, más que toda esa que dice, quieren chorizo.
2: Ahí está, ya lo pusimos, pues. ¿Quieres loco?
5: Pues mi tío Byron los 90 de la Turbo. ¿Será que me pueden poner el tema Mariluna? Creo que la canta sí, Miguel Moli. Bueno, excelente
2: sí, claro, él la canta. Oiga, Gilda también entra en esta historia de los 90 de la Turbo, así que pilas. Vamos ahí, esto es ahora los 90 de la Turbo.
6: Esta música cuando te dejaban dormido chiquitito en la silla y tus papás te ponían a bailar. Ahí era.

0: estamos con Molly. Qué bueno, esos éxitos de los 90 que tenemos acá en los 90 de la Turbo. Más notas de audio.
1: ¿Qué tal? Buen día.
0: Buenos días.
1: Los 90.
0: ¿Cuál?
1: Está Ricardo, Ricky Ricardo, Gerardo, Remy Chumicho, Gabia General.
0: Ah, mira.
2: Una.
1: Dame los pollitos.
0: ¿Cuál sola, pues? Mijito,
1: Mariluna,
0: ¿cuál?
1: Como dijo el amigo.
0: Ya la pusimos.
2: Es la de Gerardo, Michumichu.
0: Otra nota de audio, otra. Este está loco. Está loco,
2: Da la lista nomás. Da la lista y no pide.
0: Hola.
3: De los 90, Fricote.
0: Ah, buena. Ya,
2: está bien.
0: ¿Querés loco?
2: Ajá. Se le quedó.
0: Esto es los 90 de la Turbo. Goza.

0: está, nosotros nos ponemos arriba en este hermoso miércoles, mitad de semana. Tenemos notas de audio, escuchemos en los 90 de la Turbo. Hola, hola, buenos días.
1: Oye, ¿a dónde lo dejan a ese loco del gato volador? Ese gato sí estaba bien fumado.
2: Ya le doy la lista, una de ellas. Vamos a la playa, Vanilla.
0: Ah, buena. Debe
2: recordar y volver a vivir.
3: No lo entendí.
0: Eduardo Colcha.
3: Ah, bueno, volar, eso sí, recordar es volver a vivir. Eso sí, todo el tiempo.
0: A ver, notas de audio.
4: 7-3 cordiales. Hola. Lo masturbado. Peyuco y la maldita. Aquí Peyuco quiere bailar de los 90. La Macarena que le ponga, dice. La...
0: También. Buen tema.
5: Hola, ¿qué tal, mi gente de los masturbados de la 6.9 FM aquí en la ciudad de Guayaquil? Saludos para la talentosa Génesis Bermejo, para la morenaza y para él, para Eduardo Colcha. ¡Grandote! Saluditos. Oiga, de los 90, tabú 1, 2, 3 y 4, confirmen.
6: Una canción de los 90, latitud cero.
0: Latitud zorro.
7: De los 90, seguimos con los 90. No me acuerdo muy bien si es Francesca o Lisa M. Everybody Dance.
0: Lisa M. Buena.
3: Es Lisa M.
0: Esa
8: misma,
0: es buena.
8: Buenos días, me puede complacer con la música del Marcianito, cómico, cómico.
0: ¡Ay! Esa es la buena. Mándese, mándese para que baile Eduardo.
9: Si puedo hacerle la cereje.
0: Oiga, buena.
10: Anotemos
0: la
10: semana.
0: Con su cha.
10: Anotemos para la semana que viene. Oiga, yo tengo una.
0: ¿Qué dice?
10: Yo tengo una. Esa era. Yo pisé por primera vez, sino con mis amigos de colegio.
0: Chongo.
10: Ya. De Gali Galeano, mi llave, la Gali Galeano. Este teléfono desconectado y en la mesa una copa de vino y a la noche
0: la mano peluda.
10: Vaya, ahí, maldita,
0: Dios santo.
10: Me acuerdo, 19 añitos, Dios mío, lindo. Mi juventud, ¿a dónde empecé a dejar mi juventud ahí? Mi amor de arcoíris, Dios mío.
0: De esas,
10: ¿cómo quisiera
0: de
10: que retroceda el tiempo, Dios mío?
9: No interesa.
0: Calle. Una última nota de audio. Hola, hola, ¿qué nos cuenta, César?
11: Música de los 90. Rubén el Rey. Harén de mujeres.
0: Sí. Ah, está bueno. Oye, vamos a tener que dar minutos más largos para los 90 de la Turbo, ¿ah? Porque la gente ha enviado un sinnúmero de reportes en sintonía. Así que bueno, muchas gracias.
10: Ahí entra la música que yo digo, pues, de Gali Galeano, ¿sí o no?
0: Claro, sí.
10: Por favor, claro, si tenía ahí, 19 añitos, 17 añitos tenía yo.
0: Por ejemplo, en el tema de cumbia está Los Palmares, Gilda, King África. En el tema de baladas está Leodán. Algunos artistas. Hay música en inglés también.
3: Por
0: así
3: supuesto.
0: Que imagínense.
3: ¿Cuántas cosas?
10: Hotel California.
3: También.
0: Puede
3: también,
0: ser, sí.
10: Claro,
0: sí,
10: claro. Sí.
0: Si se trata de hoteles, usted es experto, eso es obvio.
10: Eso ya era la última música para cuando ya salían a bailar, se pelaban ahí.
0: ¿Qué es que me dice Jeff? Por acá, porfa, talentosa, mi canción. Mi vida, nos quedamos sin tiempo, pero te prometo que el otro miércoles, en los 90 de la Turbo, te vamos a poner. Vamos a empezar un poquito antes para alcanzar con todos, ¿ya? Así que bueno.
10: Toda la gente se desató, la gente se desató.
0: Claro.
10: La gente.
0: Esto ha sido un éxito. Lo vamos a.
10: La pila, la gente. Está pila porque no hace sol, la gente está bacanca trabajando sin sol. Oiga, está bonito.
0: Está fresquito. Está chévere. Está bien. Esto fue los 90 de la Turbo. Estamos despidiendo, llegamos a la parte final. Dios me los bendiga a todos, realmente. Es un gusto compartir todas las mañanas con ustedes, compañeros. Dios nos siga bendiciendo y nos dé inteligencia, sabiduría, amor, respeto, solidaridad y lo más importante, plata. No, mentira, no. Eso. Mentira, salud, salud, oiga, salud. Oiga, para continuar con ustedes, adelante.
10: La plata también. La plata no es todo en la vida, pero calma los nervios.
0: Frase célebre de Eduardo Colcha.
10: La frase para toda mi gente que estamos en estos momentos difíciles en el país.
0: ¿Qué?
10: Que estamos en momentos difíciles aquí, mi gente, en el país.
3: Ahí sí, pues ahí es despacio.
10: La plata no es todo en la vida, pero calma los nervios. Así que mi Ecuador del alma, tengamos fe que de esta vamos a salir. Ya sabe que nosotros tenemos.
12: La plata nunca.
0: Despídase, señor, despídase, por favor.
10: Ese está peor que yo. Bueno, señores, un saludo, el último saludito para toda esa linda gente que está en Brasil y Babahoyo, para toda esa linda gente que está ahí en ese negocio de la fritada de Claudio. Un saludo para mi llave, ya voy por ahí, ya cualquier cosita. Bueno, señores, que tengan una linda tarde, cuídense mucho, si Dios nos permite, mañana nos volvemos a ver. Hasta mañana me corre el alma. Bueno, sé que me tomé. ¿Qué tenía ese café que ando medio
3: exagerado? No sé. Usted tomó 220, creo.
10: ¿Qué le puso en ese café de Morena?
3: Yo nada, lo mismo que tomó usted, tomé yo.
10: Cuidado.
3: Yo siempre estoy activa, creo.
10: Me va a poner el doping ahí.
3: Siempre activa, nunca quieta.
10: Ah, ya, por favor.
3: Como la canción.
0: Ahí está, ya se despide el señor de la dueño de todas las profesiones, el señor Eduardo Colcha. También a mi derecha, la morenaza.
3: Así es, nos estamos escuchando el día de mañana. Les mando un beso enorme, donde les quepan mis corazones bellos, hermosos, divinos. Cositas bien hechas, pero a los señores que nos están escuchando. A las chicas también un beso enorme. Ya saben, vibren alto, siempre piensen en positivo y que les vibren también. Rico, así como les gusta. Un abrazo enorme, nos estamos escuchando el día de mañana. Se despide de ustedes esta morenaza que les habla todos los días en las orejitas. Un beso.
0: Llegamos a la parte final. Un beso para mi querido Pato. Mijito lindo, estamos en Garzota 1. En el GPS se puede ubicar ahí. Ya le mando la referencia para que nos haga llegar esos encebollados. ¿Eh? Está que me pregunta dónde estamos ubicados. Estamos en Garzota 1. Así que somos cinco. Así que un abrazo
10: para yo ir. No hay problema. ¿A dónde vive el panito?
0: ¿Usted va?
10: Yo voy a dónde aquí.
0: Ya nos ponemos en contacto con el amigo. Ya está. Caramba, Dios mío, ha sido todo terreno. ¡Nos vamos! Finiquitamos un día más en controles.
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0: 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Que Dios me los bendiga, que el amor, la felicidad y la salud los acompañe. En Amor para Dos nos encontramos, no se desconecten porque ya se viene Salsa al Tiro. Esto fue
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0: ¡Que viva el miércoles!
3: ¡Que viva!
0: ¡Eso!
3: Y no beban, por favor, no beban.
0: No beban.
3: Saluditos a Vicente.
10: Adiós.
15: Lárgate, salado.

0: Zeta York. 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
1: Hola, buenas tardes. Qué gusto saludarles a todas y todos ustedes. 106.9 maneras de entretenerte, de darte la gratitud total por estar con nosotros. Salsa al Tiro, tu programa del mediodía a través de La Turbo. A nivel nacional nos escuchas en 106.9 para la costa, 93.3 para la sierra y para todo el planeta en www.laturbofm.com. El saludo de parte de su amigo, su anfitrión, su pana de la salsa, el elegante de la salsa, Zeta George, transmitiendo desde la cabina de Radio Turbo en Guayaquil para todo el planeta. Muchas gracias. En controles ya se encuentra nuestro querido amigo
0: Stewart Luna.
1: Señoras y señores, vamos a invitarles a todas y todos ustedes a que nos ayuden a programar, se unan a Salsa al Tiro a través de la línea de contacto 098-846-5612. 098-846-5612. Dicho esto, me permiten continuar con más energía musical. Salsa al Tiro con la mejor salsa del mundo.
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1: 12, 28 minutos. Terrible la situación del Ecuador, lo que estamos viviendo, pero no importa, al mal tiempo, buena salsa. Les comento que hoy tenemos muchos mensajes que nos llegan de diferentes partes. Gracias en Quito, la capital de los ecuatorianos, elegante de la salsa Zeta George. Usted es el mejor de la salsa, por favor, complázcame con algo de Maelo Ruiz, que estamos aquí escuchándole en pleno centro de Quito. Saludos para Johaira, para Saúl y para todo el personal de URA, que estamos aquí full labores. ¡Qué gusto! ¿Qué más nos dicen por acá? Buenas tardes, hola.
2: 7-3 cordiales, la buenas tardes, mi estimado Zeta George.
1: ¡Qué gusto!
2: El elegante de la salsa.
1: ¡Hola!
2: Mi estimado grandotototote. Aquí reportando sintonía, el tachita consentido. Nos encontramos al maíz aquí en City Mall.
1: Ya.
2: Me podría complacer con una cancioncita. El amor me lo compras a mí. Gracias y bendiciones.
1: Amén por sus bendiciones. Radio La Turbo, ayúdeme con un video para el cumpleañero desde la Faxo. Bueno, ya te vamos a ayudar con ese video. Por favor, me das los datos. ¿Quién más por acá? Hola.
3: Elegante Zeta George, muy buenas tardes y saludos y bendiciones en tu programa. Salsa.
1: Gracias.
3: Al tiro.
1: Chévere.
3: Elegante de la salsa. Aquí reportándome desde Guasmo Sur, Wilson Mora te saluda. Ayúdame okay. con una musiquita de Salsa Kicks, Mi Destino.
1: Muy bien.
3: Muchos saludos, bendiciones y excelente tarde.
1: Chévere, gracias. Gracias por su saludo y por su deseo de la excelente tarde. ¿Quién más por acá? Nos envían un saludo, un gran saludo para Carolina Aguayo. Un gran saludo de su admirador secreto. Comienza con L. Buenas tardes, hola.
4: Elegante de la salsa, ¿cómo te va? Hello. Buenas tardes, aquí estamos reportando full sintonía desde el centro sur de Guayaquil, como todos los días, ya sabes, aquí siempre activos, con salsa al tiro.
1: Chévere. Muchas gracias. Qué gusto. Vamos a complacer después de esto, porque ahora se viene algo sumamente espectacular. Señoras y señores, este es su programa único, inigualable, el único que pone la salsa que tú deseas escuchar.
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1: Me remonto a una muy bonita época. Ella, Hansel y Raúl, junto a la voz inconfundible de Luis Enrique. 12:31 minutos. Buenas tardes, buen provecho con buena salsa.
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1: Y ustedes son nuestro destino favorito. Aquí a través de tu programación excepcional. ¡Hola! ¡Qué gusto! Buenas tardes. ¿Con quién tenemos el gusto de saludar?
2: El elegante de la salsa, Don Zeta George.
1: ¡Epa!
2: Y al DJ de la Turbo, la mejor radio.
3: ¡Hola!
2: Del Ecuador y el mejor programa de las tardes y del Ecuador entero. Salsa al tiro.
1: Gracias.
2: Reportando sintonía, Don Zeta. Reportando sintonía aquí, Kevin y en su cañita. Ya sabe, bendiciones para este miércoles loco. Miércoles loco, Don Zeta. No hay tiempo, buena cara y buena salsa.
1: Así es, usted lo ha dicho muy bien, muchas gracias. Al mal tiempo, buena cara, así es. Y buena música y buena salsa. Hola.
4: 7-3, Don Zeta, Don Zeta, Don Zeta, Don Zeta, llora aquí, demostrando sintonía. Al momen, por aquí, por la cámara. Por las cámaras, por las cámaras, por ahí, aquí en el norte. Por ahí, bueno, Don Zeta, llora un saludo cordial por ahí. Bendiciones para toda su estación.
5: 106.9, Turbo. Un saludito para Jorge Espinoza, por ahí, bueno. Una musiquita. El señor popular, Don Zeta, el duro de la salsa.
1: ¡Qué buena canción! ¡Claro que es muy buena! Te vamos a complacer con todo gusto, pero antes queremos que reporten su sintonía y nos indiquen para los amigos que están en este momento al volante. ¿Hay algún operativo? Por favor, avisen si hay operativos. Den la mano a sus amigos, a sus colegas, si hay algún operativo, algún accidente, algún problema en alguna de las arterias principales de Guayaquil, sería bueno escucharlo. Por favor, ustedes tienen el poder de anunciar y de saber si hay o no hay algún problema por algún sector de las carreteras de Guayaquil. Vamos con el siguiente mensaje. ¿Qué nos dicen? Hola, buenas tardes. Hello.
6: Buenas tardes, elegante Zeta York. Ayúdenme con un temita de la misma gente, el muñeco de papel.
1: Ah, ya. Me parece muy bien, cae muy bien esa canción en este momento. El muñeco de papel. Así le decían a Stewart. ¿Quién más por acá? Hola.
7: Hola, ¿qué tal? Muy buenas tardes. Ya sabes, reportando sintonía del mercado San Vicente de Paúl.
1: Estamos activos
7: con lo mejor de Salsa al Tiro. Salsa al Tiro con el elegante Zeta George.
1: Gracias.
7: ¿Y cuál estamos, DJ? Es Stewart Luna, el mejorcito de la Turbo. Bueno, los mejorcitos de la Turbo, ya sabes. Estamos activos. Pide una salsita entre la espalda y la pared. Pilas.
1: Ok, me parece muy bien, listo. Vamos a complacerte más adelante. ¿Quién más por acá? Buenas tardes.
2: Vengo de sur al norte, de Llana, todo esto, Zeta y nada, negativo. Todo SN.
1: Chévere.
2: Don Zeta, póngase una salsita, pero una que dice, loco. ¿Qué pasa, loco? Contrólate, muchacho, que esa niña no es para ti. Póngase pilanceta.
1: Ni para mí, ni para ti. Esa es para los viernes. Para los viernes cae muy bien. Para los viernes, ahí sí, todo ese tipo de salsita de buen despunte. ¿Quién más por acá? Hola.
8: Saludos, Zeta George. Excelente programa, excelente mezcla, excelente salsa. A ver, ¿qué operativo hay, Don Zeta George? Aquí en la 40 y Portete.
1: 40 y Portete.
8: ATM, militares, policía.
1: ¡Ah, caramba!
8: Y también aquí por el Malecón y Loja, full ATM.
1: Malecón
8: full
1: y Loja.
8: Full operativo. Anda, pero modo lagarto.
1: Tomen en cuenta, gracias al amigo que nos envió su reporte, operativos en el sur, por favor, por el malecón también. Tener mucha precaución. Hola.
9: 737373, ¿cómo estamos aquí, Don El Elegante, Don Zeta York? Aquí, saludito de Emilio López, aquí desde los Sauces 6.
1: Eso.
9: Una musiquita del papá de la salsa, Don Frankie Ruiz, amiga.
1: Ya.
9: Por favor, pila. Aquí, bendiciones.
1: Muy buenas tardes, amén por sus bendiciones. ¿Y quién más por acá? Hola.
10: Mi Zeta York, ¿cómo estamos? El elegante de la 106.9 y Salsa al Tiro.
1: Hola.
10: Ponte pila. Elegante. Miguel Matri de Durán City, María Piedad.
1: Chévere.
10: ¿Cómo podré disimular de Tony Vega? ¿Cómo podré? Mi elegante. Zeta York, bendiciones, ya sabes. Miguel Matrix en la 106.9.
1: Qué chévere. Muchas gracias, señor Miguel Matrix, en sintonía. ¿Quién más por acá? Hola, buenas tardes. Último mensaje de este bloque.
0: Buenas tardes, Radio Turbos y Salsas al Tiro. ¿Qué tal, Zeta York? ¿Cómo está? Muy buenas tardes. Ya reportando sintonía el Chino Suárez aquí en la entrada de la 8. Como siempre, escuchando los mejores temas en salsa. Ajá. Solo éxito con el Grandotototote. Bueno, bendiciones, bendiciones. Excelente tarde para todos.
1: No está el Grandotote. Está el pequeño Tototote.
3: ¡Hola!
11: Stewart Luna.
1: Ese mismito. Señoras y señores, continuamos con más de...
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1: Esta es una muy buena canción. Inspiración en salsa. Orquesta Internacional Los Niches nos presentó hace mucho tiempo esta joyita. Y aquí la ponemos a solicitud de nuestros oyentes. El señor popular sonando aquí, la mejor salsa del mundo en Salsa al Tiro a través de la Turbo.

0: Éxitos como estos son los que nos solicitan nuestros amigos oyentes y con gusto complacemos siempre con el placer de todos los días en la salsa número uno, Salsa al Tiro.
1: ¿Cómo estás, mi pana? El elegante Z Yor.
0: ¡Hola, hola!
1: Aquí reportando full sintonía con la 106.9.
0: ¡Chévere!
1: Salsa al Tiro. Un cordial saludo ahí para mi pana Manuel Tomala y mi pana Fernando Toala, que están a full sintonía por allá, Urdesa Norte.
0: Chévere.
1: Complacen ahí con un temita musical. Idilio, idilio. De
0: muchas
1: Willy
0: gracias.
1: Colón.
0: Ya te vamos a complacer. ¿Quién más por acá? Hola, buenas tardes, señor.
2: Hola, ¿qué tal, mi gente de Salsa al Tiro con el
0: hola.
2: Elegante Z George?
3: Hola.
2: Mi querido Z, saludos también para el mini DJ, para el DJ en Sachet.
3: Hola.
2: Tigor Luna. Saludos de parte de su amigo Damián López. Concédame,
0: señor,
2: por favor, el honor de escuchar la canción de David Pavón, Aquel Viejo Motel. Muchísimas
0: claro,
2: gracias. Saludos, bendiciones,
0: tema.
2: Mi querido Z.
0: Gracias. Hola.
4: Buenas tardes, mi estimado y amigo Z, el elegante, talentoso George. Estamos
0: ese.
4: Reportando sintonía desde Estados Unidos, como siempre.
0: Qué
4: acompañado de ahora de Salsa al Tiro, después de escucharlos más turbados.
0: Qué
4: siempre, bien. Siempre en campaña de 106.9, mi pana Z. Y pongas ahí la canción Amor, cuánto te amo.
0: Muy bueno, pero ahora viene esto. Ya se vienen las complacencias inmediatas. Ustedes lo piden, nosotros lo ponemos. Aunque cortadito, pero ya lo ponemos en los últimos minutos de programación. Díguelo ahí, Nino Segarra. Entre la espalda y la pared sonando. La mejor salsa.

0: esperamos a ver con placer a todos en esta jornada de mitad de semana. Muchas gracias. Estamos agradecidos por su sintonía. Miércoles 13 de mayo 2026, parte final de la programación. Ya se viene Amor para Dos. Buenas tardes, buena salsa. Y en Amor para Dos tendrán buena música romántica con la talentosa Jerez y Ferbeo. Se quedan en sintonía. Nosotros nos despedimos hasta la hora 18 cuando le presentemos el programa número uno de las tardes. ¡Qué chimba de guaro! Su amigo, su anfitrión, el elegante de la salsa Zeta George, conjuntamente con este señor...
1: Stewart Luna.
0: Les deseamos un buen provecho. Buenas tardes. Aquí siempre lo mejor de la

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1: 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Hola, buen provecho, buenas tardes. Bienvenidos a este espacio donde el recuerdo se apodera de nosotros y esos momentos amenos nos roban sonrisas, nos aceleran el corazón y nos eriza la piel. Buenas tardes, románticos y románticas. Gracias por estar compartiendo con nosotros este especial de Amor para Dos en este martes, miércoles. Dios mío, ya me quiero regresar al martes. Ay, mil disculpas, sí, es cierto, me extrañaron. Yo lo sé. Un abrazo para todos los diferentes amigos, pero tuve una diligencia y ya estoy con ustedes, Así que un besito para ustedes. La gente que me preguntó, talentosa, es martes, no vas a hacer la llamada del amor. Talentosa, te estamos esperando por la llamada del amor. Oiga, solo por la llamada del amor. A usted le gusta la fregadera, ¿no? Así que bueno, un beso gigante para todos nuestros amigos que están en sus diferentes empresas, en sus lugares de trabajo, a la gente de los taxis, de los vehículos pesados, transporte, a la gente que está en las gasolineras. Un beso gigante para todos ellos que, bueno, pese a la problemática de la gasolina, estamos buscando la solución. El tiempo está difícil, la situación económica del país aterra, la situación de seguridad en el país aterra, la situación de la salud en diferentes puntos de salud aterra. Bueno, tantas cosas que pasan, ¿verdad? Pero acá no nos vamos a aterrar, no, vamos a tratar de inhalar y exhalar para poder avanzar en la vida, dándole las gracias a Dios por este día. Mientras tengamos salud, todo podemos hacer. No deje para mañana lo que es hoy, aproveche el tiempo, porque tiempo ido, tiempo perdido. Y eso es lo que nos vamos a lamentar. Perder el tiempo en la vida es lo peor. Así que usted aproveche, disfrute, gócese, la ama, comparte, trate de emplear siempre valores buenos que sumen a su vida y que esos valores buenos sean direccionados para su familia, por ejemplo, sus hijos. Recuerde que todo lo que uno acarrea a veces lo pagan los hijos. Y bueno, yo creo que en todo momento, siendo madre, padre, hijo, esposo, esposa, novia, novio, ser humano, tenemos que hacer todas las cosas de la manera correcta, ¿verdad? Así que bienvenidos a este... Es que tengo 8 acá. Pero bueno, y se me mete todo. 120 minutos de buena programación. Sí, de todo porque nuestro Stuart llegó tarde. Dios mío. Stuart. ¡Stuart!
2: ¡Cuánta payasada!

No, no hay chiste ahí. 098-846-5612. Estamos en redes sociales. Antes de empezar este momento especial, recuerda seguirnos en Instagram. Estamos como Radio Turbo GIG. Coméntanos, comparte, danos sugerencias a través de nuestro portal web en www.laturbofm.com. Estamos en todo el mundo. Gracias a la gente que nos escucha de diferentes cantones, provincias, ciudades. Acá nos reflejan tus sintonías. Si no lo sabías, claro, nos refleja tus sintonías. Si estás en la web, ahí nos refleja que nos estás escuchando. Dinos, mientras tanto, a través de notas de audio, ¿de qué cantón, provincia o ciudad nos escuchas? Si hay alguna anomalía en tu sector, cuéntanos. Tú eres el primer informante de La Turbo a través de nuestra línea WhatsApp. Envíanos videos, notitas de audio y comparte con nosotros esta mitad de semana. Lema de La Turbo los miércoles: que sea un día grandioso y no un día de miércoles. Así que eso lo vamos a realizar en este espectacular día. Vamos a empezar entonces con estos éxitos a través de la 106.9. Momento de viajar al pasado, momento de recordar, momento de sentir, momento de compartir a través de La Turbo.

Regresamos a estos contemporáneos de siempre. Tranzas con su éxito, Morín, a través de la 106.9. 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Y preguntas por mí, porque ya no estoy aquí, morí el día en que te fuiste así de mí. Ay, caramba, oiga, qué buenas letras, composiciones musicales a través de este grupo ecuatoriano, Tranzas, que suena mejor en la 106.9. Tu reporte de sintonía es importante para nosotros a través del 098-846-5612. Ponnos en contacto.

0: de cómo estás viviendo este miércoles en distintos sectores de la Perla del Pacífico o en distintos lugares del territorio ecuatoriano, porque estamos en todo el mundo a través de la www.laturbofm.com. Un abrazo para un gran ser que me está escuchando, para Tony, besos para Tony, para todo su equipo de trabajo, a la gente de Lubricantes Filachín que nos están escuchando por ahí, gracias. Éxitos para sus colaboradores y en especial para Tony, que está escuchando la Turbo. Amor para dos en este miércoles espectacular. Tenemos reporte de sintonía, mi querido Stewart. Vamos a escuchar qué me cuentan. Buenas tardes. Hola.
1: Hola, ¿qué tal? Muy buenas tardes. ¿Me podrías complacer con la canción de Entra en mi vida de Leonardo Fabio, por favor? Gracias, muy amable.
0: Muy bien, listo. Un abrazo para el amigo que por acá nos está enviando una nota de audio. Parece nuevo oyente porque no lo tenemos registrado, así que le enviamos un abrazo. Me dice, me deja, si fue el juzgar, el papá de la mamá, ok. Ah, en la mañana nos ha escrito, pues no, ok, listo. Un beso para el caballero que está por acá compartiendo con nosotros. Buenas tardes, niña Génesis. Por favor, ¿me puede complacer con la canción Alguien como tú, de Ángela Carrasco? Ok, listo, un besito para ellos. Mi linda, buenas tardes, mi hija linda. Por favor, compláceme con un tema musical, una canción de La Pandilla. Maldición, estoy llorando. Ay. Ustedes quieren que nosotros hagamos San Viernes, mi querido Patito, ¿ah? Un abrazo para usted. Mi talentosa, hermosa, linda tarde, lindo miércoles. Que Dios me la bendiga. Amén, gracias. Y la siga teniendo más linda y bella como es. Si usted puede, un temita, mi soledad y yo. ¡Ah, caramba! Mi soledad y yo. Perfecto. Por acá nos dicen, buena que está la rumba. Soy Luis desde Puerto Viejo City. Un abrazo. Luis, un abrazo. Gracias, mi querido Luis, por reportar sintonía a través de nuestras líneas de WhatsApp. Vamos avanzando entonces con contemporáneos de siempre. Se nos vienen más artistas, más intérpretes favoritos de ustedes que suenan mejor en la Turbo. A veces no tenemos palabra para expresar lo que sentimos. A veces hay momentos dificultosos. No todo en la vida es color de rosas. Me dirán talentosa, hoy estoy triste. Puede ser que sí. Talentosa, hoy estoy feliz. Puede ser que sí. Talentosa, tengo problemas con mi esposa. Talentosa, no es lo mismo. Talentosa, estoy enojado porque no hay eco en el territorio ecuatoriano. Talentosa, no me han pagado. Talentosa, no me alcanza. Talentosa, apareció algo inesperado. Todos tenemos una historia en nuestras vidas que nos identificamos y sin duda alguna tenemos que continuar. Tenemos notas de audio. Escuchemos qué nos cuentan. Buenas tardes. Hola.
2: Hola, talentosa. Muy buenas tardes y bendiciones.
0: Hola, mi
2: programa.
0: Vida. Amén, gracias.
2: Amor para dos. Aquí ayúdame estamos. Con una música contemporánea de Ricardo Arjona. Aún te amo. Dulce amor, te saluda. Acá en el centro de la ciudad. Saludos y bendiciones.
0: Wilson, un beso rico para usted. Gracias. En pocos minutos nos vamos con algo de Ricardo Arjona. Y bueno, gracias por ese reporte. Cuando me envíes tu nota de voz, me gustaría saber de qué sector me digas talentosa. Por acá todo con normalidad. Ponme tal canción o envíanos un saludo para la gente que se encuentra acá laborando, tal vez, ¿verdad? Sé que es una hora un poco de desestrés, es una hora de refresh. Por ahí vas viajando de retorno a tu oficina, ya almorzaste o tienes un espacio adecuado para compartir con nosotros. ¡Qué bueno! Si estás en los buses, chévere. Si estás en el transporte pesado, ¡qué lindo! Si estás en los taxis, ¡qué buena compañía! Si estás en Astriz y Turbo, ¡chévere! Cuídate mucho también. Y si estás acá en el 106.9 desde casa, de cualquier lugar del territorio ecuatoriano, es importante. Última nota de audio. Buenas tardes. Hola.
3: Buenas tardes, mi bella, hermosa, talentosa. De aquí del Cantón Pedro Carbo, Enrique Briones reportándose.
0: Claro.
3: Compláceme con una musiquita ahí de André Buccelli y Marta Sánchez. Vivo por ella. Muchísimas gracias. Full sintonía de la 106.9, la Turbo. Bendiciones, mi talentosa. De aquí
0: gracias.
3: Reportando el Cantón Pedro Carbo.
0: Un abrazo para la gente de Pedro Carbo, Enrique Briones. Besos ricos para Enrique, que por acá nos está pidiendo exitazos. Músicas contemporáneas, músicas clásicas que solamente las escuchas acá en la 106.9. Vamos avanzando entonces. Amor para dos, flecha corazones, con canciones que suenan así.

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0: 13 horas con 38 minutos. El tiempo avanza y nosotros avanzamos en esta tarde con un clima tranquilo. ¿Qué tal el norte, el sur? En tu sector, por ejemplo, a la altura de La Garzota hay un cielo templado, nublado, que parece que va a llover, pero ojalá, ojalá, porque estas olas de calor están terribles en nuestro país, así que más vale una pequeña lluvia para poder refrescar, ¿verdad? Así que gracias. 098, no refrescar de esa manera, oye, estamos miércoles recién, refrescar del clima, el ambiente, la temperatura. Porque tengo mensajes, me dicen, a ver, un saludo para la nueva integrante de la familia de Transminuto, Carmen Zambrano. ¡Ah, caramba! El poder femenino al volante, Transminuto Carmen Zambrano al volante, chévere, qué lindo ver una mujer conduciendo en esta empresa. Besos para Carmen Zambrano, ¡mua! Bienvenida Carmen, y bueno, demuestre que las mujeres somos todo terreno, ¿eh? Así que un besito para Carmen, nueva integrante de la empresa Transminuto. Tenemos notas de audio, de inmediato vamos a poncharlas por ahí, mi querido Steward. Hola, buenas tardes.
1: Hola talentosa, muy buenas tardes.
0: Hola, hola.
1: Sí, Estigual, buenas tardes. Ayúdame con un tema de Alejandro Sanz, Mi Soledad y Yo. Saludos de Valencia, Los Ríos. Escúchame por la web.
0: Muy bien, un beso, gracias. Hola, ¿quién más por ahí? Buenas tardes.
2: Muy buenas tardes, mi querida Génesis. Un saludo para la señorita y Elena León, que está de cumpleaños hoy día, desde el suburbio de Guayaquil. Y un tema, si puedes, Lágrimas, de José José.
0: Buen tema. Justamente que estamos en clásicos de siempre, ya vamos a irnos con alguien, con algo del príncipe de la canción. Besos para la cumpleañera. Taratarataram, cumpleaños feliz, que los cumplas feliz. Que los cumplas, amiga, cumpleaños feliz. Un abrazo para esta hermosa cumpleañera que está ahí en el suburbio, escuchándonos. Gracias por estar al 100% disfrutando de Amor para Dos a través de la Turbo FM en la 106.9. Bendiciones, que sigas cumpliendo muchos años más de parte de todos tus seres queridos. Más notas de audio. Buenas tardes. ¿Quién más? Hola, hola.
3: Hola, Génesis, buenas tardes.
0: Buenas tardes.
3: Estoy aquí en la 24 de Juan 2, estoy trabajando en la calle.
0: Qué bueno.
3: Estoy escuchando música. Ahora pico. Tránsito. Un poquito traficante. Pero con normalidad se está trabajando. Y deseo que me ponga la música de Orlando Netti, clásica.
0: De Orlando Netti, perfecto, qué buena petición musical, mi querida Ángela, que Diosito te bendiga. Me imagino que trabajas conduciendo, ofreces servicios de taxi, puede ser, tal vez. Las mujeres también, somos a todo terreno, como yo le decía por ahí, así que un besito para esta mujer hermosa que nos está escuchando mientras la hora nos dice que todo con normalidad por el sector que ella se encuentra. Qué bueno, de eso se trata, tratar de disfrutar el día con las adversidades, con los momentos difíciles que está nuestra ciudad, pero tratar de disfrutar al 100%, ¿verdad? Despeje su mente, visiones a lo que quiere, sitúese en lo que realmente anhela y todo lo que usted aspira va a cumplirse a cabalidad con la bendición de Dios y con todas las ganas que usted le ponga. 13:42 me dicen, hola mi talentosa hermosa, saludos desde Ambato, taller de calzado Habichuela. Bendiciones para todos los oyentes, para el señor DJ y para ti mi niña hermosa, acá en Ambato está un frío terrible. Ok, un beso para mi querido Pepito Bonilla, gracias. Saludos para toda la gente de Calzado Habichuela, que siempre están ahí, full sintonía en Ambato. Tenemos un sinnúmero de sintonía a través de la web. Nos escuchan en la www.laturbofm.com, la gente que está trabajando, la gente que hace sus actividades, hace sus tareas, la gente que va en los expresos, la gente que hace sus servicios de carreras también ahí, están siempre conectados en la página web. Quito, Cuenca, Ambato, Penileo, Estados Unidos, España, Francia, Madrid, Europa, Brasil, Italia, todos los países habidos por haber, a través de la www.laturbofm.com. Cuéntanos de qué sector, de qué ciudad te estás comunicando con nosotros en este hermoso día. Vamos avanzando, besos para Alex Estrella, que por acá me está enviando saluditos. Un besito rico para ti, Alex, gracias por estar en sintonía. Recuerda que desde el día lunes, desde este lunes, nosotros arrancamos con la Turbo Mundialista. Más adelante te voy a tener un datito importante en el ámbito del Mundial 2026, que está dejando muchas cosas por venir. Ya te estábamos comentando que las entradas están caras, que empieza el 11 y termina el 19 de julio, que por ahí hay algunos más de 48 selecciones también, y que faltan 29 días para estrenar el Mundial 2026 en esta FIFA, que va a estar espectacular. Así que más adelante te vamos a poner en contexto. Mientras tanto, Stewart Luna está listo. Soy la talentosa. ¿Qué tal si nos enamoramos con estas canciones que suenan en la Turbo FM?

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1: Hola, talentosa, ¿cómo está? Muy buenos días, mi linda y hermosa Génesis Bermeo. Porfa, puede complacerme con esa música de Dino Bravo, Una rosa y una flor, o Una flor y una rosa, aquí escuchándola, pero no me deje con esa gana de escucharla, parece ingrata.
2: Ya, mejor, ya.

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1: 13:57. Dile que atienda. Si se ha marchado, entonces adiós. El cantante King Clave, imagínense, es un ícono de la balada romántica argentina de los 70 y de los 80. Si usted quiere recordar, él es uno de los artistas más delineados al romance. Esta historia que identificó algunos corazones, ¿verdad? Sin duda alguna. Su nombre real, yo te voy a comentar por acá. Algunas personas lo conocen como King Clave, pero ¿cuál es el nombre de este intérprete que nos canta esta llamada donde se interrelaciona la participación de un bebé, de un niño, de una esposa, quien es, en su tiempo fue, y la de un hombre que extraña a su familia y que a través de una llamada puede llegar a cada uno de ellos? Jorge Fidelino Ayala nació el 14 de febrero en 1944, Argentina. Claro, imagínese. Oiga, ¿qué no va a tener esa postura del romance, del amor, si nació un 14 de febrero? ¿Y qué se celebra en los 14? El Día del Amor, pues. Así que ahí te dejo el dato si eres fanático de King Clave y no sabías cuál es su nombre real. Pues bueno, es Jorge Fidelino Ayala. Jorge Fidelino Ayala, argentino, cantante, intérprete de la buena música romántica, que sin duda alguna cautivó a muchos corazones. Ah, y ahí te dejo un dato. Fue gran pana, gran amigo de Sandro, de esa artista que también suena en la 106.9. 098-846-5612, 098-846-5612. Gracias a nuestros amigos que por acá nos están reportando sintonía. Por acá me dicen, hola Génesis, soy Rafa. Un saludo para Pepito del Taller Calzado 29 y Francisco de Marco. Caramba, mire, un abrazo para Pepito del Taller Calzado 29 y Francisco de Marco, que están compartiendo con nosotros. Por acá también nos dicen, hola, guapa, soy Anthony, te estoy escuchando, un abrazo para todos ustedes. Perfecto, Anthony, gracias por estar en sintonía, disfrutando de Amor para Dos en este miércoles espectacular. Me escriben a redes sociales, en Instagram me encuentras como @latalentosa55. Un beso a la gente que me sigue en Instagram, @latalentosa55. Por ahí me dice Brandy Torres, hola talentosa, un feliz cumpleaños para Marcos Torres, que Dios lo bendiga y que lo quiero mucho. Su familia, muchas bendiciones. ¿Puedes regalarme ese saludito talentosa? Claro, ahí te lo estoy enviando. Un happy birthday to you para Marcos Torres, que hoy está de cumpleaños feliz, que los cumplas feliz, que los cumplas Marquito, que los cumplas feliz. Un beso para Marcos Torres de parte de toda su familia que lo ama, lo quiere, lo adora, lo respeta y le desea lo mejor de lo mejor en esta fecha especial como su happy birthday, su cumpleaños. Así que un abrazo para esta gente hermosa que por acá se está comunicando con nosotros a través de mis redes sociales. Tenemos reporte de sintonía, mi querido Stewart. Vamos a escuchar qué nos cuentan los amigos románticos. Hola.
2: Mi querida Jenny, yo trabajo en la calle vendiendo al lado de un frigorífico. Y ahí trabajo en un triciclo. Entonces yo tengo la amabilidad y la gracia de escuchar música. Y todos los días les escucho. ¿Ya? Ese es mi trabajo. Soy comerciante y trabajo en la calle.
1: A ver, repíteme, por favor.
2: No se debe ponerme mi música de Orlando ni clásico, ¿sí? Gracias.
1: Repíteme, no te debo, por favor, Stewart, por favor.
2: Mi querida Jenny, yo trabajo en la calle vendiendo al lado de un frigorífico. Yo ahí trabajo en un triciclo. Entonces yo tengo la amabilidad y la gracia de escuchar música. Y todos los días les escucho. Ese es mi trabajo. Soy comerciante y trabajo en la calle. No se debe ponerme mi música de Orlando ni clásico, ¿sí? Gracias.
1: Clásicos de Marte. Claro, alistamos de inmediato a mi querido Stewart con el tema de Orlando Netti. Ahora sí la entendí, no lo grabé escuchar bien, me imagino porque el sonido ambiental que tiene nuestra amiga en la nota de audio. Pero Angelita, felicidades. Ángela es una comerciante que expende diferentes productos en la calle. ¿Digo? No me dio el sector, pero me encantaría que me diga por ahí talentosa. Mira, yo vendo esto, vendo el otro. La gente que está concurriendo por las calles, que se acerquen y le compren a esta gran mujer, Angelita, que nos escucha en su triciclo. Ella desempolvó su triciclo por el tema de la gasolina. Eso es pan, oiga. Un beso, Angelita. Cuéntame más de ti. ¿Qué expendes por ahí? ¿En qué calle te encuentras? Como para que los amigos que escuchan a Turbo de repente te piten y te vayan haciendo el gasto. Ya que todo es necesario en esta vida, mi querida Angelita. Un beso para ti, mi vida. Que Dios te bendiga. Gracias por escuchar la Turbo en tu Turbo Triciclo, tu Trici Turbo, así le decimos por acá. Así que un beso para ti, mi corazón hermoso. Gracias por estar en sintonía, disfrutando de Amor para Dos. Bendiciones y que vendas todo. Por acá les comento, por acá el cielo está nublado. Realmente parece que va a llover. Me encantaría que me cuentes cómo está tu sector, si ya hay presencia de...
3: ¡La ropa! ¡Recoja la ropa!
1: Si ya hay presencia de aguas lluvias o de repente está el astro sol por ahí, el tráfico cómo está, en tu sector hay gasolina, alguna novedad, hay operativos por la ATM.
3: Bueno, ¡pues Jesús! ¡Llegó la lluvia! ¡Son! ¡Ya me voy a ir unos reempálagos!
1: Todavía no. Bueno, acá todavía no, pero el cielo sí está como que se puede caer, ¿eh? Así que bueno, vamos entonces con Orlando Netti con este tema que prácticamente es, aparte de su nombre que lo dice clásico es amarte, es un clásico. Tema que ha sido utilizado para conquistar corazones, tema de como declaración de amor, temas para expresar lo que a veces con palabras no podemos decir, tema para acompañarte en tu trabajo, en tu oficina, en tu casa, en cualquier lugar, pero siempre con la Turbo.

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3: Ay, te acordarás de mí. Qué buenos temas, qué buen éxito. ¿Te acordarás de quién? Te acordarás de Luis. Ah, caramba, ¿quién es Luis, señor Stewart? Ah,

0: engañáramos las dos aquel momento. Sé que te amo porque quiero verte crecer y ser mejor cada día. Sé que te amo porque cambiaría mis malos hábitos para que todo funcione. Y sé que te amo porque te pediría perdón por las cosas que te he hecho y te han lastimado, aun cuando yo no tenga la culpa. ¡Ah, caramba! Sé que te amo. Pues bueno, ¿cómo tú sabes que te ama aquella persona? Con estas acciones, uno conoce cada cosa que puede ofrecer la persona que está a tu lado. Sé que te amo por tal razón, sé que te amo por tal circunstancia, o sencillamente sé que me amas, porque ya no sería sé que te amo, sino más bien sé que me amas por este motivo. Ahí te dejamos entonces ese dato importante en el ámbito del amor, junto a tu pareja, a tu esposa, a tu esposo, o a ese ser especial que cambia totalmente tu vida. Tenemos notas de audio. Vamos a compartir en un miércoles que para qué le cuento, ¿ah? Oiga, ya se nos cae el cielo. Está oscurito y recién son las 3. Yo estoy ya. ¿Cómo estoy por ahí? Hasta que me tiembla todo, Dios mío. Ya tengo frío. Justamente, ya estoy helada. Ya todo está. Todo tengo tieso por acá.
1: ¡Tengo miedo!
0: Estoy empalada. Algo así, estoy. Ay. Estoy empalada por ahí. Oiga, tengo notas de audio. Buenas tardes. ¿Quién por ahí?
2: Hola, ¿qué tal? Muy buenas tardes, Radio Turbo y Amor para Dos. Mi talentosa, mi corazón ajeno. Muy buenas tardes. Ya reportando sintonía el Chino Suárez. Steward, buenas tardes. Aquí en la 8, una llovizna. Una llovizna moderada. Pero de que está lloviendo, está lloviendo. Bueno, excelente tarde, Génesis. Bendiciones.
0: Muy bien, un abrazo para mi querido Chino desde la entrada de la 8, reportando sintonía. Qué bueno, me encanta cuando ustedes son partícipes de la programación, que ustedes interactúan, nos tienes al tanto, nos comentan, nos hacen partícipes de sus diferentes diarios vivir, y eso es bueno. En la entrada de la 8, una pequeña lluvia, esa pequeña lluvia genera tráfico, ¿verdad? Así que un abrazo para la gente que va justamente en la perimetral, entrando, valga la redundancia, a la entrada de la 8, compartiendo estas horas importantes. Gracias, mi Chino hermoso, un beso rico para ti.
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0: La lluvia en el corazón se paró hace rato. Buenas tardes, hola.
4: Buenas tardes, ¿qué tal mi gente de Radio Turbo en Amor para Dos?
0: Aquí estamos, presente tardes. Siempre en tu mente.
4: Niña Génesis Bermeo, hola, mi vida. Tan bella dama. Ahí, al mini DJ. ¿Cómo está usted, caballero?
0: Buenas tardes. Pollo.
4: Por favor, mi estimada Génesis, si fuera tan amable de ubicar, claro, la melodía de doña Yolandita Monge. Sí. Que todos tengan una muy buena tarde y un buen provecho.
0: Buenas tardes, buen provecho al caballero que por acá se está comunicando. Qué lindo, gracias. Ya te buscamos tu tema. Buenas tardes, más notas de audio.
5: Hola, ¿qué tal? Sí, muy buenas tardes. Ya sabes, reportando sintonía de aquí del mercado San Vicente de Paul. Ya estamos activos ahora con Amor para Dos, con Génesis Bermeo, la talentosa.
0: Presente.
5: Y estamos con DJ, ya sabes, el mejorcito, Pilas, Stewart Luna. Ya sabes, Pilas, aquí un temita en un barquito de papel. Pilas, no se olviden.
0: Un barquito de papel que está por naufragar. Socórrelo, vento del timón. La noche de mi amor, la bestia yo. Oiga, este. Ni yo me entiendo, pero este artista está espectacular, Dios mío. Buenas peticiones musicales, diría. Buenas peticiones musicales. Más notas de audio. Buenas tardes.
6: Te cuento, Génesis Bermeo, mis alindas, que reportando sintonía aquí en el centro de la ciudad. Luca y José Mascote. ¿Ya? Esto está tan oscuro por aquí que parece que ya mismo cae un chaparrón de esos, de un diluvio.
0: Seguramente por ahí anda Eduardo. Seguro está por ahí Eduardo, mi querido Pato. Un beso para usted.
7: Eduardo sí. Colcha.
0: Oiga, en algunos sectores está bien, bien, bien oscuro. Ya les digo, la altura de la Garzota 1, acá el cielo parece que se va a caer. Está oscuro y ya, si usted mira a la derecha, van a ser las 6. Si mira a la izquierda, son las 3 de la tarde. Ni las 3 de la tarde todavía. Oiga, pero así está el clima. Está raro. Como alguien que conozco y no quiero decir, pero bueno. Buenas tardes, hola. Oyente nuevo, vamos a escuchar.
8: ¡Ah, caramba! Buenas tardes, Radio Turbo, niña Génesis, ¿cómo está? Me saluda Víctor Núñez. Estoy de Happy Birthday to You, pero me encantaría que me complazcas románticamente con la música.

0: música Paisaje de Franco Simone. Hermosa canción. Que tengas un bonito y feliz día y tarde. Aunque parece que el cielo quiere llorar, pero la turbo nos pone a volar.
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1: Amigos,

0: Besos para el caballero que hoy está cumpliendo años. Está escuchándolos. Qué rico. Buenas tardes, amigo. Te abrazo desde la cabina de la Turbo y te deseo muchos buenos anhelos. Que la pases rico junto a tus seres queridos. Que cumplas muchos años más y que sigas escuchando la Turbo. Esos son mis deseos. Y los tuyos, pues bueno, que se cumplan todos. Un besito para ti, mi vida. Me gustaría que me envíes tu nombre para agregarte al WhatsApp. Así que bueno, envíame tu nombre y apellido para agregarte acá a nuestras líneas de contacto y estés al tanto. Hablando de estar al tanto, los invito a que nos sigan en @radioturbogj en Instagram, que estamos ahí con los diferentes posteos. Repostea tú también, haz un repost a nuestras publicaciones oficiales en Instagram, @radioturbogj. Envíanos fotos, que nos estés escuchando, videos a través del 098-846-5612. ¿Algún anécdota que hayas tenido con la Turbo? Pues bueno, me encantaría saberlo también. Y síguenos en Facebook como Radio Turbo Guayaquil. Nuestro logo oficial es el que tiene el 106.9. Recuerda que también estamos en Ambato y también hay una red social de Ambato, pero es la 93.3. Así que ya sabes, síguenos en Instagram, @RadioTurboGY, y en Facebook, Radio Turbo Guayaquil. Por acá me dicen, hola Génesis, un saludo para todos ustedes que hacen la Turbo. Y un saludo en especial para el ingeniero Jimmy Chica y para Don Douglas de parte de Andrés Castillo. Full trabajo, saluditos, bendiciones. Chévere, un abrazo para nuestro amigo Jimmy Chica, el ingeniero, y para Don Douglas, un muaquis. Un beso también para Andrés Castillo, que nos está escuchando mientras trabaja, pero lo hace con la Turbo FM. Una última nota de audio, escuchemos. Hola, hola.
1: Ahí te dejé un videíto, mi talentosa, para que veas que estamos activos aquí desde Durán City, María Piedad, Miguel Madre, ya saben, a 106.9 y Amor para Dos. Estigua, ponte pila, buenas baladas, ya sabes, ponte pila, camellando, camellando, ya se nos cae el cielo, como dice usted, mi talentosa. Ya se viene con la mamá, la lluvia.
0: La mamá de la mamá. Oiga, ¿usted ya está haciendo los monigotes o tiene ahí? Sí, normalmente sé que para el mes de junio las personas siempre con 6 meses de antelación se ponen a elaborar monigotes. Sácanos esa duda, mi vida. Un beso para la gente de María Piedad, que nos están escuchando por ahí. Y en especial para Miguel, de cariño yo le digo Miguel, que nos está escuchando. Así que un besito. Vamos con más éxitos, mi querido Stewart. Vamos a complacer a nuestros queridos oyentes con esas peticiones musicales. No olvide que a partir de las 14:30 arrancamos con esos flechazos al corazón, con esas peticiones a través de notas de audio, esas dedicatorias, esos flechazos que tú quieres realizar en esta tarde. Vamos a irnos con tus artistas. Suenan mejor en la Turbo FM.

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1: Venga, le seco las lágrimas, señor Stewart. Oiga, nosotros avanzamos en esa tarde, qué bueno. Mientras tú conduces, estás disfrutando de la 106.9 en casa, en tu oficina, en tu trabajo, qué chévere. Gracias a todos los diferentes amigos que nos escuchan en distintos sectores de la ciudad de Naranjito, Milagro, a la gente del Marcelino Maridueña, a la gente de la parroquia Roberto Estudillo, a la gente en casa, cerquita, ¿verdad? A la gente que está en Pedro Carbo, la Petrillo también, Palestina. La gente que está en el Triunfo, la Troncal, Naranjal. Besos para nuestro amigo Eduardo que nos escucha desde Naranjal. Un besito lindo para él. Gracias por estar compartiendo. Estamos miércoles, día de nosotros proponernos cosas buenas, hacer las cosas bien y aspirar cosas totalmente positivas para nosotros. Ya van 3 días de esta nueva semana. Pronto terminaremos el toque de queda. Recuerda que el toque de queda está estipulado hasta el 18 de este mes. Esperemos, no se alargue más, porque distintos sectores son afectados realmente, el económico, el comercial, los artistas también no podemos trabajar con normalidad y eso afecta al tema económico, no solamente a los que somos artistas, sino también a los diferentes puntos de venta como restaurantes, comercios, bares, etc, etc. 14:35 me dicen. Mi talentosa Génesis, mi nombre es Víctor Núñez. Víctor, perfecto, Víctor Núñez. Un besito para ti, bienvenido a la familia de La Turbo en Amor para Dos. Por acá me dicen, a ver, Rodolfo está en sintonía. Hola Rodolfo, ¿cómo está? Besos para Rodolfo, que está al 100%. También para Clovis, oiga joven, un beso para usted, gracias por estar acá. En
2: otra vez toque de queda.
1: No, ¿crees loco? No diga, con eso no juegue, ¿eh? No juegue conmigo, que conmigo no se juega. Rodolfo, un abrazo para usted, Rodolfo, que está por acá compartiendo. Notas de audio al 098-846-5612 a nuestros amigos de los buses. Un abrazo para nuestros amigos que están ahí compartiendo con nosotros en esta tarde. Gracias por estar al 100%. Y también un beso para Christopher, que está trabajando en las volquetas. Un besito para Christopher, que está ahí disfrutando. También para don David Sigüenza, que está reportando sintonía desde la ciudad de Milagro. Un beso para don David, que están ahí al 100% compartiendo. Vámonos con esos flechazos al corazón. Por acá me estaban diciendo, talentosa, por favor, pudieras ponerme algo de Rudy La Scala, dedicado para mi esposa Sandra, que la amo con todo mi corazón. Así que vamos a abrir el segmento flechazos al corazón para esos seres especiales. Recuerda, tienes que enviarnos una nota de audio diciéndonos, talentosa, en este flechazo quiero dárselo a tal persona con el éxito de tal artista, y nosotros te complacemos en estos pocos minutos que nos queda de programación. Por acá me dicen, hola mi hermosa y guapetona Génesis, un saludo, una consulta. ¿Por qué no invita al estimado Colchita a su programa de Amor para Dos para que nos enseñe a enamorar a esas linduras? Un besito. ¿Qué eres loco? Suficiente tengo que esté en la mañana.
3: Para que,
1: nos enseñen a... No, ustedes se dañan. Ustedes se... Ajá, se convierten en terribles. Difícil. Concha tiene como 20 novias, pues Dios mío, como 20 novias, imagínense. Así que no. Después los irrumpe a ustedes, los ¿cómo es? ¿Cómo le dice este? Los... ¿Cómo es que dice Eduardo? Se me fue, como dice. Tantas colchadas que dice Eduardo que no se me graban todas. Pero bueno, @laturbogy en Instagram, en Facebook, Radio Turbo Guayaquil. Hola, mi querida Génesis, estamos escuchando desde Sauces. Un abrazo para ustedes que están al 100% con nosotros. Nos encanta. Éxitos. Y un tema, por favor, para el amor de mi vida. Ya tenemos 15 años juntos. Ella se llama Viviana. Yo siempre te escucho. Quisiera dedicarle el tema de Leodán cualquiera. Uno que sea solamente de amor. Ok, listo. Génesis, ¿qué tal? Te saluda Eric y el maestro Alipio. Por favor, complácenos con la canción de José Luis Perales, El Amor. Saludos a Alipio, que lo retó la hija de la jefa. ¡Auch! ¿Qué andará haciendo con la hija de la jefa? Hola, talentosa, ¿me podrías complacer con alguna canción? Mari es mi amor de Lodán, por mi cumpleaños. ¡Está de cumpleaños! ¡Qué chévere! Un besito para nuestra... A ver, déjeme ver si es... De Paola, ajá, de solo, ajá. Mariuxi. Mariuxi está de cumpleaños. Un beso para Mariuxi Ortiz, que hoy está de Happy Birthday to You.

Feliz Mikey, espectacular para Mariuxi, que hoy está de cumpleaños. Mi vida, que la pases deliciosamente bien y que sigas escuchando la Turbo. Esos son mis deseos, pero tus deseos que se cumplan todos. Ahí está. Nos vamos entonces con flechazos al corazón. Recuerda, notas de audio al 098-846-5612. Me dices, talentosa, el flechazo al corazón de tal artista dedicado para tal persona. Vamos, somos tus cómplices perfectos. Y acá nosotros te complacemos. Así que vámonos con este primer flechazo. Ya nuestro querido Stewart está listo. Vamos a complacer a nuestros amigos con este tema que suena así.

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1: Ahora, a veces en mi cuarto estando sola. Que eres loca, tal vez. 14 horas con 51 minutos. Se viene la lluvia, señores. Cuéntanos, envíame tu reporte de sintonía. Si ya está lloviendo por tu sector en alguna ciudad de la... Oiga, más respeto. En alguna ciudadela de la ciudad de Guayaquil, en algún cantón, provincia, donde tú los escuchas, me encantaría que nos envíes reporte en sintonía al 098-846-5612. Por acá me dicen saludos, Radio Turbo y Amor para Dos, ya en sintonía con los muchachos de Transminuto, Niña Génesis, y darle la bienvenida a nuestra compañera y colega Carmita Zambrano, de Zona 2 de BLC. ¿Qué será BLC? Pero bienvenida, mi querida Carmita. Un beso para ti, mi corazón. Gracias por estar en sintonía. Besos para Gabriel de Mera, que está la gente con Transminuto disfrutando de la Turbo. Génesis, reportando sintonía, señorita hermosa. Full sintonía desde el Suzuki Carlos, Julio Arosemena. Y acá ya se viene la lluvia, a coger la ropa. Saludos, éxitos para toda la tarde. Chévere, un beso a la gente que está trabajando con nosotros. Besos a la gente que está ahí por la Carlos Julio Arosemena. Oiga, Carlos Julio Arosemena, es full tráfico. Y más aún cuando se siente la lluvia en nuestra ciudad, ¿verdad? Así que Diosito me los guarde a todos, por favor, vaya mirando de derecha a izquierda, de izquierda a derecha, no se exalte, no se acelere, sea pasivo, no busque bronca, cede el paso si da la casualidad de que lo deba de hacer, no busque pleito, más aún cuando la situación está difícil en nuestro país, mejor trate de estar en paz con todo lo que usted realiza en el diario vivir. 098-846-5612. Mi Freddy hermoso, besos para ti, mi corazón hermoso. Allá, ok, me dice talentosa. Vía a la costa significa BLC. ¡Lluvia! Sí, que son locos ustedes. Yo pensé que era la empresa, vuelvo a decir, vía a la costa. Tiene que ser la gente de Transminuto. Ay, Dios mío. Gracias, mi Alex hermoso. Siempre al pendiente de la Turbo. Bendiciones para ti, mi corazón. ¿Por qué me dicen? Génesis, hola, saludos. Ya llueve en la 17 y Francisco Segura. ¡Lluvia! Ajá, ¿ya se siente la? ¡Viene! ¿Ya se siente la? ¡Lluvia! ¿Y quién viene? ¡Lluvia! No me va a contestar ¡Viene! Otra cosa, no sea grosero, ¿eh? Cuidado. Cuidado que estamos en Amor para Dos. Génesis, por favor, antes de que te vayas, pon una canción de Janet. Claro, ya nos vamos con esos flechazos al corazón. Listo, alísteme una canción de Janet, mi querido Steward. Hola, bendiciones, soy Erika. ¿Me puedes ayudar con un saludo para mi esposo Giovanni? Claro, un beso para Giovanni de parte de Erika, que nos está escuchando. Muchos besitos para ti, hermoso Giovanni, que estás en sintonía. Una nota de audio y nos vamos con algo de Janet. Buenas tardes, mi querido amigo Juancito. Hola, hola. Vámonos, vámonos. Dele, dele.
2: Buenas tardes, mi preciosa Génesis Bermeo Román de Ramírez. Bueno, aquí reportando desde el sur de la ciudad con un poquito de lluvia. Steward, si en caso te entra agua, avísame que yo te lo tapo. Confirma, Steward. Si te mojas, Steward, no te preocupes, que yo te sé. Aquí
3: reportando. ¡Qué asco!
1: ¿Qué le digo ahora, señor Juan? Eduardo Colcha, el más deseado. Dios mío. Oiga, vámonos con Janet y sus éxitos que van a sonar para complacer a nuestros amigos que por acá nos están solicitando. Recuerda, a partir de las 14 horas con 30 minutos son los flechazos al corazón. Y nos vamos con algo de Janet para mi querido Pato, mi hijito lindo que nos está escuchando por ahí. Pato, esperamos los encebollados, ¿ah? ¿Eh? Así que pila, somos 5, ya sabes, estamos en Garzota 1. Para disfrutar de la Turbo FM. Hermoso programa, Génesis, se vino la lluvia. ¿Por qué sector? Mi corazón, cuéntame, ¿por qué sector se vino la lluvia? Mi querida Génesis, por acá por mi trabajo, San Borondón, está ya que llueve, parecen las 6 de la tarde. Oiga, sí, ya voy a postear una foto desde la altura de la Turbo FM. El cielo, ya topamos el cielo, porque la oscuridad nos llega. Así que bueno, gracias mi tocaya hermosa Marisol, que está escuchándonos por acá. ¿Qué nos cuentan? Génesis, todos los días la escucho, me hace reír. No buscar bronca, pero hay gente en la carretera que sin querer le matan de la risa, de las iras. ¿Para qué le digo que no? Sí. Oiga, yo soy cascarrabias, pero en esta situación, con el tiempo que estamos, he intentado ser Ah, pero eso que quede claro, pues soy cascarrabia cuando me buscan, cuando me faltan el respeto. De ahí soy muy cortés, muy amable, que si tengo que ceder el paso, ve, continúa. Pero si viene un Steward Luna que... y no hay por dónde te metas, o sea, yo me bajo del carro y le rompo el vidrio. No, mentira. No, sea pasiva. En el tiempo que estamos, más vale prevenir antes que lamentar. Un beso a mi querida Cristina. Besitos para ti, mi corazón. Vamos entonces con esta hermosa mujer que nos viene a cantar acá en Amor para Dos en un miércoles que no parece miércoles y no parece lunes. Miren el clima como está, pero con buenos éxitos.

0: Vámonos con Génesis Bermeo.
1: Ya vámonos.
2: Los terrícolas nos cantan en este espectacular miércoles. Un abrazo para la gente que por ahí se estuvo comunicando con nosotros en esta tarde. Gracias. Oiga, el ministro del Interior, John Raver, confirmó que el toque de queda vigente en el país no será extendido y terminará el próximo 18 de mayo como estaba previsto. La medida que rige desde las 23 horas hasta las 5 de la mañana forma parte de las acciones de seguridad implementadas desde el 3 de mayo. Según el gobierno, durante su aplicación se han realizado más de 2.000 detenciones y se han reforzado operativos contra el crimen organizado. Entre las 2.000 detenciones hay personas que no han cumplido con el toque de queda, usuarios que salen de su trabajo y se los llevan por ahí, usuarios que de repente tuvieron alguna diligencia familiar y se los llevan por ahí. Difícil, difícil. Pero bueno, enhorabuena a la gente que me estaba preguntando. Ya tenemos un informe oficial y el ministro del Interior, John Raver, confirmó que el toque de queda solo será vigente hasta el 18 de mayo. Nada más, como se tenía estipulado. Un saludito para mi grilla Wimmer Toala, que siempre le gusta agarrar. ¿Qué? Es loco usted, oiga. Para que entre bien los cambios, está full sintonía. Oiga, dele suave, ¿eh? Un saludo para Wimmer. Así, Wimmer. Es que se ha comido la L, pues señor. Escriba bien, ¿ah? Escriba bien. Por acá me dicen, a ver, me envían una foto del pez volador. Mira nomás ese rico encebollado, dice. ¡Ah, caramba! El pez volador, ay, Dios mío. Ok, bueno, esperamos el encebollado, mi querido patito, ¿ah? Clovis, una última nota de audio que cuenta el Oiga Joven. A ver, escuchemos antes de despedirnos. Hola, hola, buenas tardes.
3: Mire, ¿por qué no lo bañas, Stewart, y te tomas todo el agua? Ya que lo quieres secar, lo quieres ir a ver, no sé qué mismo quieres. ¿Cómo está, mi querida? Un besito, amor. Te ocupa esto.
4: ¡Oli!
3: Por interno le hago. Saludos.
2: Oigan, yo digo, no busquen pelea en este tiempo difícil. Y lo primero que hace, Diosito, oiga, no busque bronca, no busque pleito. Así que bueno, nos vamos, señores. Soy la talentosa Génesis Bermeo. Mañana los espero a las 9 de la mañana. Pero recuerden, nuestra programación arranca desde las 5 de la mañana, 5 y media, por el toque de queda, con el noticiero junto a nuestros compañeros. Y de ahí nuestra programación habitual, Los Masturbados, Salsa al Tiro, Amor para Dos, Mix Total y Qué Chimba de Guaro. ¿Qué me decía usted, señor Stewart? ¿Quién busca pelea? Clovis, pues.
5: Siguen con la misma cantaneta ustedes, ¿no?
2: Por eso. Así que bueno, síguenos en redes sociales oficiales de La Turbo, @ Radio Turbo GG en Instagram. En Facebook nos encuentras como Radio Turbo Guayaquil. Pronto vamos a activar nuestra cuenta de TikTok, si así Dios lo permite. Soy la talentosa Génesis Bermeo. Que Dios me los bendiga a todos. Que el amor, la felicidad y la salud los acompañen. Y que este resto de tarde sea fantástico, con lluvia, sin lluvia, pero que estén sanitos, que se puedan cuidar y que lleguen con bien a casa para que abracen a los seres queridos que los esperan con los brazos abiertos. 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Y si necesitas DJ, también tenemos colaboradores acá de DJ con sonido profesional, luces potentes y todo lo que usted quiera para su evento comercial, corporativo o social, con los colaboradores de La Turbo FM. Así que bueno, nos vamos. Cuídense mucho, que tengan un resto de tarde fabulosa y que si llueve, ojalá no se mojen. Vayan a casa temprano. Dios me los bendiga. Chau, chau.
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1: Bueno.
2: Hola, Isidro.
1: Hey, ¿qué onda? ¿Cómo estás?
2: Bien. Oye, hay que vernos, ¿no?
1: ¿Vernos?
2: Sí, ¿qué onda? ¿Puedes?
1: No, hombre, no tengo tiempo.
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0: 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Esto es...
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0: 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Nuevamente, 098-846-5612. Ya hoy estamos en una fecha de calendario número 12 más 1 del quinto mes de este 2026, año del Señor. En este miércoles, un día de miércoles, una tarde noche de miércoles, queremos aprovechar e invitarles a ustedes para que se unan a esta programación 098-846-5612. Recordarte que el éxito es ir de fracaso en fracaso sin perder el entusiasmo. Si el país está mal, ya sabemos cuál es el culpable, pero que no sea usted. Usted que me está escuchando, usted no puede ser el culpable por que el país se está cayendo a pedazos. El culpable ya sabemos quién es. Y nos queda de experiencia de que más adelante pues vamos a darle chance otra vez. Si viene a golpear la puerta le vamos a decir, no señor, usted ya tuvo la chance, vaya para su casa. Vaya para allá. Pero ahora usted tiene en sus manos la oportunidad de que este país no se caiga en pedazos. ¿Sabe cómo puede hacerlo? Portándose bien, haciendo la diferencia. Haciendo la diferencia entre lo imposible y lo posible. Esta es la determinación de una persona de transformar lo negativo en positivo. De que usted sea parte de la solución, más no del problema. Siempre es muy, pero muy importante no rendirse. Sus sueños son el motor que impulsa siempre a un ser humano a seguir adelante. Solo una cosa convierte en imposible un sueño: el miedo a fracasar. No hay que sentirse fracasado. Los fracasados son aquellos que mienten y que quieren tapar la cruda realidad con una verdad imposible, o sea, con una mentira. Así que usted tiene la gran, pero así, gran, con palabra mayúscula, gran oportunidad de no bajar el optimismo, de no bajar el momento de seguir avanzando. Son momentos difíciles, pero no imposibles de superar. Vamos todos con mucho entusiasmo a hacer de este un gran país. Por favor, a ponerle ánimo. A mis amigos, recuerden, 098-846-5612.
3: Buenas tardes, Radio La Turba. ¿Me podría complacer con la canción de Quiero que seas mi estrella, Vallenato?
0: Claro que le vamos a complacer, mi querido amigo. Pero antes tengo esta canción.
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2: Claro que estamos contentos, felices, muy pero muy alegres. Siempre con la energía positiva que nos caracteriza. A nuestros amigos que están en las carreteras, muchas gracias. Por favor, reporte de sintonía de los amigos que están al volante. ¿Dónde hay tráfico? Por favor, ayúdenme a guiar a los amigos del volante. Usted que me está escuchando, dígame, ¿dónde hay el tráfico más pesado en este momento en Guayaquil? 098-846-5612. Queremos en este momento invitarles para que sigan participando, sean parte de esta programación. 098-846-5612. 098-846-5612. 18 horas con 19 minutos, momento de continuar con más.
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2: ¡Ay, hombre! Quiero que seas mi estrella. Quiero que seas todo lo positivo, todo lo mejor. Aquí está más de su Que Chimba de Guaro.

0: Estamos con ustedes en Quechimba de Guaro, un programa totalmente digerible al gusto de su paladar auditivo. 18 horas con 34 minutos, 6 en la tarde, 34. Entrando a la tarde-noche, noche especial de mitad de semana. Queremos invitarles a ustedes para que sigan mensajeando a través del 098-846-5612. ¿Qué nos dicen nuestros amigos? Muy buenas noches, un gusto saludarles.
1: Buenas noches, Zeta York.
0: Hola.
1: Una musiquita.
0: ¿Cuál será?
1: ¿Cómo se llama?
0: ¿Cómo se llama?
1: Un oso de dormilón.
0: ¿Cómo? Ah, un osito dormilón.
1: De vallenata.
0: Chévere, ya le vamos a complacer. Muy oso bien, muchas gracias. Gracias.
2: 3737373 los cordiales, Don Zeta George.
0: Señor.
2: Aquí en los controles, usted en Quechimba de Guaro. Aquí se saló reportándose. A los tiempos, no andaba muerto, andaba
0: ¿ya?
2: Bueno, tuve un mes sin carro, pasó por ahí un percance y bueno, ya tengo mi carro.
0: Qué bueno.
2: Pero sí, los he seguido por las redes sociales, por WhatsApp.
0: Chévere.
2: Todo, me he enterado. Yo cuenta que se ha ido casi toda la gente, pero ahí está. Lo único que pido es que Colchita no se vaya, Colchita. La pena que se intente la Colchita. La pena que será del otro equipo. Ponte piloto. Zeta York, 7373 aquí ando. Mi Zeta reporte nocturno nuevamente. 7373.
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0: ¡Ay, ay, ay! Se viene vallenato para el alma, vallenato para sentir, para inspirarse. ¡Ay, hombre! ¡Súbale el volumen!

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1: Señoras y señores, aquí estamos con Qué Chimba de Guaro, un programa totalmente digerible, bueno, aguardientosamente, listo para su paladar auditivo, siempre con lo más estupendo de la radio. Aquí estamos. 098-846-5612, ¿qué nos dicen nuestros amigos oyentes? Hola, buenas tardes. ¿Para quién? Hola.
2: Señor, buenas noches. Aquí señor. Reportando a sintonía. Desde el noroeste de la ciudad, junto a mi esposa Rocío Jiménez.
1: Eso.
2: Y mis hijos Anthony y Melissa Rodríguez. En Qué Chimba de Guaro. Porfa, póngase una musiquita ahí de esas originales y que lleguen al corazón.
1: De seguro.
2: Gracias, sí. Gracias.
1: Gracias a ustedes. Hola.
3: Muy buena noche, mi gente, mi Zeta George y el DJ. Bueno, ¿cómo estamos por aquí? Saludos, bueno, bendiciones, no qué bueno, lo entiendo también que me reporto. Por aquí, chévere. Por favor, complázcame con ese vallenato en el mejor programa, Qué Chimba de Guaro. Póngale tres noches han pasado y yo lo mismo.
1: Ay, ay, ay.
3: Explicativo por herir tu sentimiento. Saludos, bendiciones, excelente programa. Y un saludo para el grupal Las Palomas Caídas.
1: Eso, muy bien. Señores de Las Palomas Caída.
4: Radio Turbo. Y la programación, Qué Chimba de Guaro. 73.
1: Señor.
4: Buenas noches. Zeta George.
5: Hola.
4: Estigua Luna. Por aquí estamos, full sintonía por el Parque Centenario. Andamos con Radio Turbo. Y la programación, Qué Chimba de Guaro.
1: Esa es la manera.
4: Con la música, amor prohibido.
1: Muy bien.
4: Tico, gracias. Que tenga buena noche. Radio Turbo. Y la programación, Qué Chimba de Guaro. Bien.
1: Muchas gracias. 18:45 minutos. Vamos a hacer algo bien chévere. Yo quiero participaciones porque tengo aquí premios. Vamos a obsequiar dos paradas de gorras y camisetas. O sea, dos gorras, dos camisetas para dos ganadores en este momento. ¿Qué es lo que tienen que hacer? Identifique la canción. Yo les pongo un tema y ustedes identifican quién canta y cómo se llama el tema. Identifique la canción. Miércoles de Identifique la canción. ¿Qué canción es esta? Ahí está. Facilísimo. Súper fácil. Ahí está. ¿Quién canta y cómo se llama esta canción? Ahí está. ¿Ah? ¿Lo saben o no lo saben? 098-846-5612. Hoy me han dado la opción de que ustedes participen por premios. Tenemos dos gorras, dos camisetas de Radio Turbo que quiero regalar, quiero obsequiar a quienes participen a través del 098-846-5612. Adivina, adivinador, ¿quién canta esta canción y cómo se llama? Ya, ahí nomás. Es facilísimo. Fácil. Escuchen una vez más. A ver, silencio, Estiguaro. ¿Cómo se llama esta canción? Ahí nomás. Facilísimo. Con el inicio ya usted ya dice, ah, esa es la canción de tal y se llama tal. Ahí está. ¿Quién no se ha levantado el codito con una de esas buenas frías heladitas? En esa, la caprichosa, el lugar ideal donde usted ha ido a disfrutar y le han puesto de inicio esto que... Ahí está. Esa es la canción. ¿Cómo se llama esa canción? ¿Cuál es el nombre de la canción? Usted tiene que identificarla. 098-846-5612. ¿Qué dice, amigo? ¿Qué dice? ¿Se anima o no se anima a participar? Mientras usted se anima, nosotros queremos escuchar qué nos dicen por acá. Hola.
6: Saludos, Radio Turbo. Saludos, Zeta George. Aquí con la mejor radio del Ecuador, Radio La Turbo. Porfa, sé que me puede poner una música. Vos un confidente. Gracias.
1: Claro que le vamos a poner. Claro,
6: qué chimba de Guaro. Zeta yo, la canción se llama Pequeño.
1: ¿Cómo?
6: Pequeño Motel, la canta Gali Galeano. Anóteme ahí. José Luis Rodríguez Zambrano, de aquí, de la Perla del Pacífico, Guayaquil.
1: Chévere,
6: como
1: chévere.
6: Como siempre, escuchando la mejor radio, Radio Turbo.
1: Ok, ¿quién más por acá?
5: Buenas noches, señor. Eso es un pequeño motel de viejo, de Gale Galeano.
1: Seguro, seguro. A ver, póngala para que escuche un ratito nuestros amigos oyentes, mi querido Stuart. A ver, Stuart, dígale play. Ahí está. Un poquito más. ¿Quién? ¿Quién dijo yo? ¿Quién dijo yo? ¿Quién sabe o quién sabe? ¿Quién sabe? ¿Saben o no saben? Sí. 098-846-5612. Adivine, adivinador, qué canción es y quién la canta. Escuche bien. Ahí está. Si usted lo sabe, lo sabe. Participe, participe ahora. ¿Cómo se llama este tema? ¿Quién lo canta este tema? ¿Quién canta este tema? ¿Cómo se llama este tema? Ahí está. Simple, fácil, sencillo. Dos camisetas, dos gorras pueden ser suyas en este momento. Participe ahora. Es el momento, es el instante. Mientras ustedes deciden participar, mientras ustedes deciden enviar sus mensajes de voz, solamente participan por si acaso mensajes de voz. Mensajes de voz. Buenas noches, buenas tardoches. Continuamos con más de su programa.
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1: Esa es la música. Oiga, ¿cómo está el tráfico? ¿Cómo está el tránsito? ¿Cómo está el norte de Guayaquil? ¿Cómo está el centro de Guayaquil? ¿Cómo está el sur de Guayaquil? ¿Cómo está la perimetral? ¿Cómo están los diferentes sectores de Guayaquil? Vamos, queremos saber. Reporte su sintonía y informe. E informe cómo está el tránsito en Guayaquil, por favor. 098-846-5612.

0: ¡Qué buena música! ¡Qué buena música! Señoras y señores, aquí estamos en Que Chimba de Guaro. ¿Qué dicen nuestros amigos oyentes? ¡Hola!
1: Se llama Amor de Primavera y lo canta Gale Galeano. Se está yo. Buenas noches.
0: Buenas noches.
1: Anótame ahí, anótame ese premio.
0: Severísimo, muchas gracias. César, hola.
2: Gali Galeano, Z George, Amor de Primavera, Gali Galeano, póngase pila.
0: Muchas gracias. ¿Quién más por aquí? Hola, buenas tardes, noches, ¿para quién?
3: Amor de Primavera de Gali Galeano, mi nombre Chévere. Es Luis Alexis Moreira Soto.
0: Vaya, señor Luchito, hola, está participando. Buenas tardes, noches.
4: Saludos cordiales, Z George, Estirwan Luna. Positivo, le saluda Sierra Charlie. Gali Galeano, Amor de Primavera, pila, pila, ya tengo ganado ese premio.
0: Ok, seguimos, seguimos, seguimos. Recuerde, participe 098-846-5612, 18:53 minutos.

0: lo que pasa ahí? ¿Quién está por aquí? Buenas tardes, noches para quién. Hola, hola.
1: Madera, Zeta George y Gali Galeano la canta.
0: Muy bien, señor. ¿Quién más? Hola. ¿Quién?
1: Amor de primavera de Gali Galeano.
0: Ok, está participando. Señor, buenas tardes, noches.
2: Esa canción, Pequeño Motel, un pequeño motel, la canta okay. Gali Galeano. Ya. Me llamo Isidro Montoya Rodríguez.
0: Muchas gracias.
2: ¿Quién más? Buenas noches, Radio Turbo.
0: Hola.
2: Oiga, no pasó mi mensaje porque le mandé, pues.
0: Aquí está, pues.
2: Por aquí, del sur al norte. Al terminal terrestre. No hay tráfico.
0: Chévere. Todo despejado. Muy bien.

0: de Guaró. Atentos a la hora, un minuto nos separa de la hora feliz de las 19. Sí, señoras y señores, estábamos preguntando en la primera ronda de Adivina Adivinador. Te pongo la canción y tú dices quién es. Es esta canción. Esta canción. Esta canción. ¿Quién canta y cómo se llama esa canción? Así de fácil y sencillo. 098-846-5612. ¿Qué nos dicen nuestros amigos turboyentes? Hola.
1: Sí, Tayur. Amor de primavera. Gali Galeano.
0: Ya dice. Está participando. Hola, Zeta. Esa música es, por favor, es una de mis artistas favoritos. Dice, por favor, Alexandra tiene que enviar su mensaje de voz. Solamente participan mensajes de voz. ¿Quién más por acá? Buenas tardoches.
2: 103 cordiales.
0: Señor.
2: Señor. Es Gali Galeano, amor de primavera. Soy okay. Wilmer Uterman.
0: Muy bien. Gracias, señor Wilmer. Aplausos para usted. ¿Quién está por acá? Señor o señora, señora o señor. Caballero, ¿quién es?
3: Hola, Radio Turbo.
0: Caballero. Oh,
3: saluda a Diego Campo Verde, escuchándolos a full volumen desde acá de Guayaquil. El temita que está sonando es de Gali Galeano, se llama Amor de Primavera, Radio Turbo. Amor chévere, de Primavera.
0: Chévere, chévere, chévere. Muchas gracias. Dice, la canta, la canción se llama, saludos, pero me están enviando mensajes de texto, es mensajes de voz, igual les lo estoy leyendo porque soy un caballero, como el caballero que me está escribiendo. Saludos, viajando del kilómetro 26 del trabajo para Guayaquil a casa desde el expreso Tropac. Muchas gracias. ¿Quién más por acá? Hola, buenas tardes.
4: Y hola, Turbo, buenas noches. La música se llama Amor de Primavera de Gali Galeano.
0: Perfecto, está participando. Buenas tardes.
5: Jorge Pérez, Zeta George. Okay. Full tráfico por el norte, full tráfico.
0: Full tráfico por el norte. Uy, pesado el tráfico en el norte. Exclusivamente, ¿por qué parte del norte? Me gustaría saber, mi querido amigo. Muchas gracias. Bueno, hasta ahí las participaciones con esa canción. Hasta ahí las participaciones con esa canción. Ahora nos vamos con el siguiente tema. El siguiente tema para que usted adivine. Adivine, adivinador, ¿qué canción les traigo hoy? En este momento, esta es la canción. Escuche, usted tiene que adivinar de qué canción se trata. Ahí no más. ¿Qué canción se trata? Ahora nos vamos con vallenato. ¿Quién canta esta canción y cómo se llama el tema? Ahí está. ¿Usted sabe? Por favor, 098-846-5612. 098-846-5612. 098-846-5612. ¿Cómo se llama y quién canta esta canción? Ahí nomás, ahí nomás, ahí nomás. ¿Usted sabe quién canta esa canción? ¿Cómo se llama? En este momento, digite el 098-846-5612. Solo mensajes de voz, por favor. Participan por las dos camisetas y dos gorras de Radio Turbo. Ahí nomás. ¿Usted sabe? Sí sabe, ¿no? Sí sabe, sí sabe o no sabe. ¿Sabe o no sabe? ¿Sabe o no sabe? ¿Sabe o no sabe? Si sabe, por favor, 098-846-5612. Mientras nosotros nos vamos a poner más buenos éxitos, porque aquí la música no para. Ustedes son nuestros privilegiados, nuestros oyentes, nuestros más estupendos oyentes, los que nosotros queremos tenerlos siempre aquí, presente en nuestra programación, la mejor, la número uno. Aquí estamos con tu Turbo y esto que se llama Qué Chimba de Guaro. Siempre a las órdenes donde ustedes quieran que se encuentren. Entonces, ¿qué hubo, papá? Nos vamos con esto que dice y suena así, al puro estilo de
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0: ¡Ay, ay, ay! ¡Con sentimiento, papá! ¡Ay, hombre!